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0: Es el binomio de oro de América en Tropicana, la más bacana, 98.9. 7:27 minutos. Saludo para los que van ahí en el caquero, para los que van en el trancón, los que reportan sintonía a través del 301-7422-989. Cris Ellis, Manuel Giovanni, para Mariluz del barrio Cristóbal, Gloria Caro desde Copacabana. Jenny, que me reporta por aquí en movilidad. Jenny, hola. Más amor. Ay, ¿eso dónde fue? Oh.
1: Accidente de buses. Ah. Y motos, puede ser.
0: ¿Por qué?
1: Aquí en Robledo.
0: Robledo. Ay, Dios mío.
1: Subiendo por Doña María.
0: Ay, Dios.
1: Llegando al Perrini.
0: Mm. Bendito sea mi Dios. Se va a formar el caquero ahí, muchachos. Y me dice Rosy, buenas noches, me regalas por favor el WhatsApp, gracias. ¿Cómo así que me regalas el WhatsApp? Ah, me agregas. El que quiera que lo agregue, que me mande los daticos para yo poderlo agregar, porque si no me manda nombre ni nada, así complicado, no. A ver, yo le digo por aquí que me mande los daticos. Rosy, mándame los daticos, hombre. A ver, listo. Ahora sí. Que la gente quiere ver el estado de WhatsApp que vamos poniendo ahí, es para poderlos agregar, que me manden al menos nombre y el barrio, para uno saber de dónde son, sí o qué. Nelson, parcero, un abrazo para María Patricia desde el barrio Robledo, que también está reportando sintonía, para todos los que van. Andresito Osorio también dice, me agregas, Andresillo, ya mismo, oiga. Al todo el que quiera que lo agregue, de una me hace señitas ahí al 301-7422-989, que ahí estamos montando todas las noticias, todo lo que pasa, los videos virales. ¿Sí o qué, Jota? Ahí estamos montando todo. Montamos
2: sí,
0: todo
2: sí, sí, sí, sí.
0: Al Tropi WhatsApp. Por ejemplo, ¿hoy qué hemos montado, Jota?
2: Vea, hoy puede usted encontrar en nuestra cuenta de Instagram violento ataque contra gente de tránsito en Armenia.
0: Hoy, sí.
2: Ahí montamos también la propuesta de Shakira con la nueva canción de ella para el mundial. Sí. Hay algunas troas donde se está enfrentando el humor de Donoto con Caballo.
0: Sí.
2: Allí puede encontrar también el video de los papás de Mateo Pérez, el periodista yarumaleño asesinado.
0: Uy,
2: que pide
0: sí,
2: ayuda
0: paz.
2: Al gobierno, los dos.
0: Uy, sí, paz.
2: Ahí también lo puede encontrar. Puede encontrar la guía de cómo usted puede saber si es jurado de votación también. ¿Qué más puede encontrar allí? El humor de Bombillo
0: humor.
2: También está disponible allí.
0: Sí.
2: Hay entrevista de Karina Uribe con Andrés Franco. No, es que está muy interesante la vaina, para que vaya.
0: Excelente. Ah, por aquí llegó Miguel desde Itagüí. Miguel, de una, ya lo voy a agregar por aquí también. Aquí los voy agregando. Cáigame ahí al WhatsApp. ¿Cuál es el Tropi WhatsApp, Jota?
2: 301-74-22-989,
0: eso,
2: señor.
0: Eso, muy bien. Ya lo aprendió.
2: Ya lo aprendí.
0: Ay, hombre, son las 7:30 minutos. ¿Escuchas Tropicana, la más bacana?
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0: Ya va a arrancar el partido, muchachos, del medallo. El medallo contra Flamengo. ¿Flamengo sí o qué? Flamengo do Brasil. Arrancó, muchachos, arrancó. Comenzó ya el partido. Le vamos contando a ver qué es lo que está pasando en el estadio Atanasio Girardot. ¿Sabe qué vi, Jota, en los actos protocolarios que llaman?
2: ¿Qué vio, señor?
0: Mucho láser.
2: Ah, pero
0: mucho láser hoy. Eso es complicado porque...
2: Pero no se permite en el estadio.
0: No se permite. Eso da suspensión de partido también.
2: Ok.
0: Incluso empiezan las cámaras a buscar a ver quién es el que tiene el láser. Y eso da sanción.
2: Es un peligro.
0: Eso da sanción. Es... están ahí alumbrando mucho a los jugadores del Medellín con ese láser verde que entran los hinchas.
2: No.
0: Bueno, aquí les vamos avisando. 7:31, escuchas Tropicana.
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1: ¡Tropicana! Hombre, dicho y hecho. No, hermano. Ah, dicho y hecho. Vea, pólvora por doquier en el estadio Atanasio Girardot. Suspendieron el partido. Los hinchas de la Tribuna Norte, mire el láser, Jota, mire. Mire el láser.
2: Sí, claro.
1: No, es que
2: muy complicado.
1: Mira
2: así.
1: Eso, mira.
2: Mire, van 4 minutos y ya lo pararon.
1: Escuché yo que las directivas del Deportivo Independiente Medellín estaban diciéndole a la Conmebol que si podían jugar a puerta cerrada.
2: Ok.
1: Pero también es un problema porque la hinchada dijo, listo, a puerta cerrada, los esperamos afuera.
2: Ah.
1: Es que la hinchada está...
2: Está brava.
1: Está brava.
2: La hinchada está brava.
1: Está brava. Vea, ya les dijeron a los jugadores, vamos para adentro, muchachos, para el camerino, porque así no vamos a jugar. Jugaron, ¿qué? 4 minutos.
2: 3 minutos y medio jugaron.
1: Tres minutos y medio jugaron. Empezaron con la luz láser, luego empezaron a prender bengalas, luego la pólvora y hay una nube de humo en el estadio Atanasio Girardot y ya no hay nadie en la cancha. Entraron los jugadores, el árbitro, el cuerpo técnico, hay gente que está mirando hacia la Tribuna Norte. Preocupante la cosa. Preocupante la cosa, hombre. En el estadio Atanasio Girardot. Aquí le vamos informando a ver qué es lo que va pasando, porque es un partido internacional, un partido de Copa Libertadores, muchachos. Esto no es el partido local, no es que, bueno, después lo reponen, ¿qué tal? Quizás sí, de pronto sí lo repongan, pero, hombre, ¿cómo quedamos ante el fútbol internacional, hombre? ¿Ah?
2: Muy complicada la vaina.
1: Complicada la cosa. Ya son las 7:37, les vamos informando qué va pasando en el estadio Atanasio Girardot en el partido entre Deportivo Independiente Medellín y Flamengo.

0: noche, 46 minutos en Tropicana, la más bacana, 98.9. Actualizamos el reporte en el estadio, hombre, Jota. ¿Qué ha pasado? A ver.
1: No va. Nada. Mire, todavía están los jugadores en el camerino.
0: Sí.
1: Cuerpo técnico, cuerpo de árbitros. Sí. O sea, ¿quién sabe qué es lo que están pidiendo? De pronto están diciendo, o sea, personas que tengan el láser se retiran para continuar. Pero no creo.
0: Y no tanto el láser, mira que todavía están tirando pólvora.
1: Claro. Es que mire las tribunas como están. Así es demasiado complicado, ¿no?
0: Ave María.
1: Es demasiado complicado.
0: Usted que hay, desde ahí, desde esa panorámica, más o menos en un porcentaje, ¿cómo está de lleno el estadio?
1: ¿Qué? ¿15,000 personas? ¿100,000? ¿15,000 personas? Sí. ¿No?
0: Lleno por ahí en un, ¿qué? En un
1: 20%.
0: 20%,
1: sí.
0: Más o menos. Parce.
1: Pero, hombre, no sé, o sea, la gente hace un esfuerzo en ir al estadio, en pasarla bien, en alentar con la familia, los amigos y...
0: No, parce, pero es que...
1: ¿Hay qué?
0: La gente tiene rabia, pero...
1: Se paró totalmente. Partido interrumpido, señor.
0: Sí. Qué fallado, menos.
1: Sí, claro, total. Esperemos a ver si de pronto se logra o si no. Me imagino que lo aplazan, ¿no?
0: Me imagino que sí, o... Ya jugarán, digamos, mañana puerta cerrada. En la tarde, no sé, o en la mañana. Esperemos a ver qué dicen. Partido interrumpido, dice entonces la Di Mayor entre el Deportivo Independiente Medellín y el Flamengo. Todavía siguen tirando pólvora. Aún no dicen nada, muchachos. 7:48. Ahí le vamos contando. 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

0: Marce, ¿sabe cuál es la mejor parte de esta canción? Vea esta. No.
1: Sí, sí, sí.
0: Ah, una belleza.
2: Yo también silbo, vea.
0: Ay, hola Karina Orie, ¿cómo estás?
2: Mero sin son temor.
0: Ay, María.
2: No, una pajarita.
0: Karina, menos mal usted está, porque usted se ubica muy bien para las direcciones.
2: ¿Qué pasó?
0: Usted parece como Waze andante. Y Jairo está ahí también para corroborar ahí la información.
1: A ver,
0: ¿qué pregunta
1: pasó?
0: Un oyente, Tropicana, buenas noches. Quisiera preguntarles: ¿qué bus puedo coger para llegar desde París al éxito de Colombia?
2: París al éxito de Colombia.
0: ¿Me ayudan, por favor? No, pues, nadie me ha sabido decir.
1: Desde París, ahí tiene que coger un avión a Colombia.
0: Hombre, del barrio París, París Bello, hombre.
2: No, pero o sea, yo me ubico mucho, pero por allá.
1: Desde París Bello hasta Barrio Colombia.
0: Sí, no es Bolombolo, Karina.
2: ¿Barrio Colombia o el éxito de Colombia? Éxito Barrio de Colombia, Colombia es
0: no,
2: una
0: éxito,
2: cosa.
0: El éxito.
2: El éxito es otra cosa.
0: Al éxito de Colombia.
2: Ay, no. Preguntémosle al ChatGPT.
0: Pero yo estoy confundido ahí porque ella me dice el éxito de Colombia en Laureles.
2: Tiene que coger...
0: No. No me da, cierto.
2: Si va para el éxito de Colombia, tiene que coger un bus hasta el éxito de Robledo.
0: No jodas.
2: Y de ahí puede coger otro que son de los que bajan, de esos de Calasanz.
0: Qué bueno, Karina. ¿Y qué bus es? La señora necesita saber.
2: Ah, no, pero
0: ¿qué
2: Mateo?
0: ¿Qué bus coger? Vea, por aquí el Quimbilla, el gallo mayor, me está diciendo.
2: Kirikiki.
0: Kirikiki, a ver.
3: Sí. Buenas noches, Tropicana y Tropicana. Bueno, saluda aquí a Gallo Mayor. De París para el éxito de Colombia, que coja el bus 254 del barrio París.
0: Listo.
3: El 254. Que ese la trae directamente hasta el éxito de Colombia.
4: Porque ya me dice el éxito de Colombia.
0: Un solo bus.
3: El éxito de Colombia no queda en Laureles. El éxito de Colombia en Colombia, el de Laureles es de Laureles.
0: Claro.
1: Entonces, ¿ahí qué?
0: Ahí sí. ¿Cuál fue el que dijo él? ¿El busqué?
3: Buenas noches, Tropicana y Tropicana. Nos saluda Gallo Mayor. De París para el éxito de Colombia, que coja el bus 254.
0: 254, listo. Entonces, 254.
1: Yo también le tengo otra ruta.
0: Sí, ¿cuál?
1: Tomo un bus o un alimentador hasta la estación Bello del metro.
0: Sí.
1: Ahí ingresa la línea A hacia la Estrella, ¿sí o qué? Se baja en la estación Suramericana. Y desde allí camina 10 minuticos hasta la Avenida Colombia.
0: Sí, también.
1: Ya.
0: Bueno.
1: Vuelto 54.
0: Por aquí dicen.
5: Tropicana, buenas noches.
0: Buenas.
5: Del barrio París para pasar por el éxito de Colombia también puede coger el 285 de Robledo.
0: Ah, 285 oiga. De Robledo.
1: Qué bueno.
0: A ver, yo le voy poniendo por aquí. A ver, ay, se me perdió. Ah, no, ya la encontré. 285 de Robledo. A ver, 285 de Robledo. ¿Sí o qué? Y... el problema es que si de pronto ya está confundiendo el éxito de Colombia con el Viva Laureles, porque me dice el éxito de Colombia en Laureles.
1: No, entonces... No. Entonces dice, es el éxito del Centro Comercial Viva.
0: El 288, 254 o 285.
1: Que se tiene que ir por toda la 80, ¿no?
0: Sí. Se baja en el Metro Cable hasta Caribe. Metro a San Antonio... y luego Suramericana, dice por aquí Fabián. Uy, pero que esto es...
1: ese recorrido muchacho. Está bravo.
0: Sí. Dice, por aquí Yesenia dice, el 288, el 254 o el 285 le sirven.
1: Okay.
0: Para ir al éxito de Colombia. ¿Sí o qué?
1: Ok.
0: Entonces, listo, muchas gracias.
1: Dios les pague.
0: Dios les pague, les del cielo. Ah, María, Tropicana si sirve está para remedio. Sí, claro. No.
1: En momentos viene... Karina Uribe.
0: Ve, por aquí.
6: Espérate. Buenas noches.
0: Buena, buena.
6: Tropicana es la más bacana, diga la señora. Si está muy confundido, perdida. Falta si la dejan toda la puerta del éxito. El amarillito. Dios los bendiga. Feliz noche.
0: Feliz noche, muchacho. Ya viene Karina Uribe, ¿cierto?
1: Sí, señor. Karina, el momento Uribe. Llega Karina Uribe.
0: ¿Van a hablar ahí de qué? ¿De qué es lo que van a hablar?
1: Hoy van a trasnochar, ¿no?
0: ¿Van a trasnochar?
1: Sí, sí,
0: ¿de
1: sí.
0: qué? ¿De qué estás averiguando, Jota? ¿O eso no van a hablar?
1: No, eso no van a hablar.
0: 7:59, están escuchando Tropicana.
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0: 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En Tropicana son las 8 de la noche en punto.
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0: 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Se presenta la hora en Tropicana 8:01 minuto.
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0: 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Buenas noches Barranquilla, buenas noches Ibagué, buenas noches Villavicencio, buenas noches Eje Cafetero. Buenas noches Medellín, buenas noches a todos los que están conectados con A Que No Me Duermo de Tropicana. Aquí estamos en una noche más, pasándola rico, disfrutando de este jueves, ya cerrando esta semana de A Que No Me Duermo, día 7 del mes 5. Día para pasarla rico, para pensar en el fin de semana y para estar muy a gusto en esta noche de 8 a 12, donde los acompañamos con historias, con llamadas de soldado caído, donde les vamos a hablar de todo, donde les tengo buenas historias y les tenemos buenas historias. Mi nombre es Freddy, el producer. Aquí está el combo completico. Mi querido caballito, feliz noche. ¿Cómo me le fue hoy de jueves? Bienvenido. Dios,
1: feliz noche para ti, para toda nuestra gente. No, súper bacano, súper chévere. Hoy, como siempre, rompiéndola y ya comenzando el fin de semana con el pie derecho, estamos, viejo Freddy, con un ánimo impresionante, increíble y, como siempre, dispuestos a no dejar dormir a nuestra gente en Colombia. Ese es el reto diario, con mucha información, muchas risas. Y lo más bacano es que somos una familia súper chévere, la familia más bacana de Colombia, Tropicana, Que No Me Duermo. Un besazo para las nenas lindas, para las mujeres hermosas y un abrazo de gol para los Llaves.
0: Eso es lo que nos gusta, pasarla rico, disfrutar de esta noche. Pasarla bien en A Que No Me Duermo y deseándoles un feliz fin de semana a todas esas mamitas hermosas, a las mamacitas, a las que nos aguantan, a las que nos abren la puerta cuando uno llega tardecito, a las que nos abren la puerta cuando uno se fue de la casa y mamá, terminé la relación. Hágale, mijo, ahí está su cuarto. Hágale, mijo, con la misma cama.
1: Ah, bueno,
0: viste,
1: ayer yo se los decía, mamá, mamá es solo una, mamá es una, novia pasa. Mujer pasa, esposa pasa, ex amigos también hay, ex empresas, pero la mamá es una sola y estamos en el mes de ella, en el mes de las mamacitas hermosas.
0: Exactamente. Karina, la tenemos también por ahí. Hola, mi Cari, bienvenida a Que No Me Duermo de Tropicana. ¿Sí está por ahí?
2: Sí, buena, sí, buena, ahora sí, buena, sí, buena. Hello, buena, buena, buena, buena, buena, buena, buena, buena, buenas noches.
0: Hola, mi Cari, ¿cómo vas? ¿Qué ha pasado?
2: Buenísimas noches, ¿cómo están?
0: Muy bien, para los que me están viendo en Tropicana Colombia, me vine hoy de bata.
2: ¿Se vino de bata?
0: Sí, estoy de bata, estoy aquí con mi pijama de una vez. ¿Me tiene que conectar? Sí. Yo duermo con mi... Esta es mi batica de cuando yo me levanto.
2: Ay, no,
0: amor. Y está marcada, ahorita les muestro. Ahorita les muestro. Está marcada y dice predito. Ah,
2: sí. Es que una batola, porque qué mata pasión, le cuento pinderamente.
0: No, esto es una batica. Así, mire. Véala. Vea, sí. Está marcada y todo, dice Freddy, vea. No. Ahí la ven.
2: Pero batica. Parece como de salir del baño del jacuzzi.
0: Claro, es que está
2: pero,
0: la batica.
2: Usted se pone la bata y por debajo tiene la misma ropa. No.
0: No me voy a exponer, dijo María aquí. No se va a exponer. Déjesela así, no se vaya a exponer.
2: No.
0: Así que tampoco. Quiero ahorita ver sus pijamas, a ver qué trajeron ustedes. Bienvenidos a Que No Me Duermo. ¿Qué más, Cari? ¿Cómo le fue hoy?
2: Muy bien, excelentemente, gracias a Dios. Súper chévere. Jueves, ya de nuevo jueves. Por aquí súper contento con Tropicana, la más bacana a nivel nacional. Qué rico saludar, ser saludado a todos los conductores, a todos los que tienen por ahí la manito en la cabrilla, a todos los que tienen la manito en el timón y los que también de vez en cuando la manito en la palanca. Un abrazo para ustedes. Lindos,
0: caras,
2: igual a todas las mamás, mamacitas, mamazotas, a todas las lindas que se conectan a nivel nacional, rico saludarlas, que esperamos que esta noche ninguno se duerma, va a estar interesante. Hoy en Medellín juega, así es, el Medellín.
0: Sí.
2: Vamos a esperar a ver si se retoma este partido, la verdad, que ha estado,
0: ¿ya están jugando?
2: Interrumpido, sí señor, pero está interrumpido por cuestión de el público, la hinchada. Han estado con láser, con juegos pirotécnicos, han tenido mucha pólvora, vainas por acá, por allá. Entonces, en ese momento se interrumpe el partido.
0: Ah, sí, esperamos, no han empezado. Está retrasado.
2: Completar, sí señor.
0: Está retrasado, por favor, la hinchada. Acá,
2: que si en unos minutos no se logra entonces como llegar a un acuerdo con la hinchada y poder darle inicio al partido, se cancelaría y se jugaría otro día.
0: Uy, imagínese eso, y estoy pagando su boletica y todo, y la gente que está juiciosa, y es partido de Libertadores, que eso no es algo de Colombia. O sea, las reglas de ahí son de la Conmebol y eso es sudamericana, eso es todo. Pues se mete también la Federación de Fútbol de Flamengo de Brasil y toda la vaina, entonces Uy, no es nada fácil. Millonarios ganó también en la Sudamericana. Por ahí vi 4-2 contra el Boston River. Le fue bien. Estaba de visitante y le fue bien allá. Amiguitos, un abrazo para todos los que están conectados con el fútbol. Bueno, yo tengo historia. Si quieren, le voto la primera historia.
2: Uy, sí, tíreme historia, porque no quiero saber más de fútbol, por favor.
1: ¿Qué pasó? Cuéntelo para ver qué es lo que es.
0: Póngale
1: yo solamente
0: cuidado.
1: Estaba escuchando que Millonarios ganó, pero ayer estaban echándole vaina a Millonario, que esto, que lo otro, que los números, que lo mejor o lo número uno que había hecho Millonario era sacar a Nacional, que Nacional está como perro en misa, que Nacional parece el cangrejo echando para atrás, ¿verdad? Mejor dicho.
0: Oiga, el Junior también juega hoy, ¿no?
1: Papi, a las 9 de la noche.
0: 9 de la noche.
2: No iba a tirar una historia.
0: Ya es que esa es la historia que juega hoy Junior. No, póngale cuidado que yo venía en la moto. Venía, pedí una aplicación. Yo pido una aplicación, un servicio de
2: si
0: moto.
2: Si les contara, yo también
0: pedí
2: les
0: una
2: tengo
0: aplicación.
2: Una.
0: Y entonces yo dije, uy, hoy la moto está más barata. ¿Qué es lo que suena por allá?
2: Ey, caballito.
0: Si escucha por ¿qué suena por allá?
1: Yo no sé. Espérate, yo creo.
0: Tiene el jardín.
1: Espérate.
2: Llevó el niño a la guardería y le quedó el video grabado.
1: No, casi.
2: Cuénteme la historia.
1: Yo creo que es ya ahora sí. ¿Se escucha o no se escucha?
0: No, ya no, pero okay, hay un eco, perfecto. Hay un eco por allá. Debe ser Karina que tiene eso súper duro.
1: Pero Karina, pero qué vaina con ella.
2: Me encanta duro.
0: Bueno, y póngale cuidado que entonces pedí la aplicación y yo dije, uy, esto está como raro. Hoy está valiendo la mitad. Y yo, uy, ve, bueno, chévere de jueves. Póngale que valía 10,000, hoy valía 5,000. Y yo, uy, ve. Entonces le puse los 5,000 y yo dije, vamos a ver si alguna moto acepta y me lleva. Y apareció una, y bueno, la esperé como 5 minutos. Yo llegué, fum, bajé a la portería, ya estaba la moto ahí.
2: 5 minutos.
0: Sí, no se demoró nada. Oh. Y entonces bajé a la portería y yo veo un man chiquito en una moto. Y yo, uy, ese man será, pero parecía un niño. Y yo, ve, está raro. Entonces me le acerqué, le dije, bueno, el servicio para Fred. Sí, hágale, no sé qué. Empezando que me contestó, ¿sisas? Y yo, uy, hermano, uy, esto va a ser una aventura para contar esta noche.
2: Bueno, sí.
0: Entonces, listo, yo vi la moto, el man la prendió, yo me subí.
2: ¿Qué prendió?
0: La moto.
1: La moto.
0: Mitad de cuadra, y eso ya sonaba. Y yo, uy, hermano, uy, esta vaina va a ser una historia para esta noche. Pues salimos ahí, giro, dio la vuelta a la avenida y este man coge como si eso fuera prestado y empieza a sonar ese exhausto de esa moto. Y yo, uy, hermano, todo el mundo nos debe estar viendo en este momento.
2: Bueno, a usted no le gusta que le suene el exhausto.
0: No, que suene, yo detesto esa vaina. Pero este man,
2: pero
0: si, bueno.
2: Si es chévere que suene de vez en cuando.
0: No.
1: Yo me imagino que Freddy pone a sonar el exhausto, no que se lo suenen a él.
0: No, yo iba en la avenida cuando... Y eso sonaba. Y yo, uy, güey, madre. Bueno, llegamos a otra avenida que es... Tiene menos tráfico, como para que usted entienda.
2: O sea, estabas en plena avenida.
0: Sí, pues habían carros, estaba todo normal y andando el van y bueno, listo. Hasta que llegamos a una avenida donde ya no había tanto tráfico y ese van coge la misma. Cuando de pronto yo escucho, ¡pa! Y yo, ¡ay!
2: Nos chocamos.
0: Yo, uy, güey, madre, nos vieron cara de sicarios y nos están disparando. Pero sonó durísimo.
2: Pues ¿el mismo era exhausto?
0: El exhausto ese que le tenía al man a esa moto, botaba yo no sé qué como un disparo, sonaba durísimo.
2: Disparo, ay, no.
0: Y yo dije, uy, nos debe estar disparando la policía, se dieron cuenta que somos sicarios. Y cogí, yo escucho eso y el man, uy, que no sé qué, para el man en un semáforo y, ajá. Oh, qué chimba como suena esta moto, que no sé qué, se lo dejaron bien puesto y yo... Hermano, yo apenas escuché que ese man me dijo eso, empezó a andar y yo empecé a rezar. Yo, benignísimo Dios de infinita caridad, que tanto amaste a los hombres y que diste... Ay, sí, me di cuenta más adelante que esa era la novena y dije, no, estoy rezando mal, por eso es que no, Dios, perdóname. Vamos más para adelante. Y llegamos, bueno, después de como 10 tacos en todo el viaje, porque eso sonaba horrible, sí. Entonces el man paró y bueno, me dejó aquí en la esquina.
1: Pero pasó hecho, al pro, pero el man te
2: Freddy,
1: hizo la carrera bien, no pasó nada
2: pero
1: extraño.
2: Pero me imagino, Freddy, por allá, es que déjeme más atrasito, que qué pena llegar ahí sonando.
0: Hermano, vea, yo en el trayecto yo iba pensando y yo dije... Hermano, donde este man le dé la chifloreta en el próximo de mano, yo me tiro de la moto.
2: Que la chifloreta.
0: Y ya, hermano. Yo me bajo de esta vaina porque,
1: Freddy,
0: qué pena.
1: ¿Y no te diste cuenta si el man llevaba la placa como que arribita? No. Porque hay unas motos que llevan la placa
2: escondida. Yo quiero contarle la historia mía.
0: No. Pues póngale cuidado, póngale cuidado. Es que tengo dos historias. Le voy a contar nomás la primera. Ajá. Y después más tarde le cuento la otra. Entonces el man llegó acá a la esquina.
2: Venga, yo
0: y entonces, uy,
2: dos.
0: No, qué chimba, llegamos, nos rindió. Pues cómo no le va a rendir a este hijo de madre si andaba como una loca por todo lado. Y entonces, bueno, listo, y le voy a pagar yo al man. Y le digo, bueno, es un X, y entonces yo estaba entrando a la aplicación para pagarle. Cuando el man dice, uy, hermano, esa moto es una chimba, así yo como sonaba, así yo con su exhausto. Y yo, uy, sí, sí, no, qué chimba moto, uf, me quiero comprar dos. Y
2: entonces, estar escuchando.
0: El man, no sé, de pronto un saludo para todos los servicios de las motos. Y entonces el man llega y suelta un comentario, como, uy, hijo de madre, pero está como larguita de freno. Hermano. Yo dije, sagrado rostro, yo alcancé a llegar en esto. Se lo juro. Ahí como que, como cuando usted no siente el celular en el bolsillo que le baja algo. Así yo dije.
2: ¿Cómo así usted siente? ¿Qué?
0: Yo dije, uy, jue madre, este man venía sin frenos y andando como una loca. ¿Qué?
1: Papi, no te preocupes, si alguna vaina se hubiese zampado contra un andén, no pasa nada.
0: Bueno. Eso hubiera sido tiro directo para cómo amaneció en Tropicana. Ya, hubiera salido en todos los periódicos. Haz mi historia, ¿cómo la ven?
2: Y yo ahorita sí les tengo la otra. Voy a contar la mía.
0: A ver, ¿qué le pasó?
2: Hoy también utilicé el servicio de aplicación en motocicleta.
0: Sí.
2: ¿Cómo les parece?
1: O sea, hoy todo el mundo servicio de aplicación.
2: Pero no, o sea, primera vez en la vida de utilizar aplicación que me llega una moto cilindraje 800, muchachos.
0: O sea, ¡uy!
2: O sea, la moto.
0: Pero ¿qué servicio de aplicación?
2: Cuando yo voy escribiéndole, muchachos, llame, y yo vi esa moto, y yo, no, esa 9-1. Y yo llame, y cuando le contesté, yo, ay, muchacho, pero es que, ¿usted en qué moto está? Yo no la veo, y me dijo, ay, no, es que hoy me tocó venir en otra moto, porque la mía tenía pico y placa. Y yo, ¿la qué?
0: ¿Qué? ¿Cómo
2: así? Sí, sí. Entonces, yo...
0: Claro, la del exhausto tenía pico y placa.
2: Y yo era normal, yo me subí tranquila. A mí casi nunca me gusta sostenerme de los chicos o de los conductores, sino que yo me sostengo apretando las piernas, ¿cierto?
0: Uy.
2: O sea, yo tengo mi técnica que se aprieta la pierna.
1: O sea, que a ti te gusta apretar.
0: No, yo sí, sí los abrazo de la cintura y todo. Se siente tan rico. Me le recuesto en la espalda, sí, me le recuesto.
2: Entonces, yo...
0: Huele rico, bebé.
2: Yo aprieto la pierna. Cuidado. Yo aprieto la pierna y ya me siento completamente segura. Pero déjeme decirle que hoy ni apretando pierna, hoy sí me tocó agarrarme un poquitico el muchacho. Eso salió.
1: Eso es lo que te gusta a ti. O sea, tú nos estás contando que hoy manoseaste al pelado.
2: Hoy manoseé al pelado, ¿cómo le parece? Espere, pues entonces arranco de la moto. Y yo decía, es increíble que esto me esté pasando. Y yo decía, apenas nos estrellemos también, ¿qué va a pasar? Y yo hágale arranque, vaya de rapidito, que no importa, yo estoy acostumbrado.
0: Disco, rapidito.
2: Yo le dije, yo estoy acostumbrado, vaya de rapidito, tranquilo, no hay problema. Arranca la moto y... Tengo video porque yo traía las gafas grabando. Entonces yo, y yo tengo video. El muchacho era, y eso sonaba. Y yo dije, hasta aquí hoy sí lo sentí. Hoy sí lo sentí.
1: ¡Ay, hasta hoy sí lo sentí!
2: Lo bueno es que se sintió rico. Y yo decía, increíble, yo no lo
1: sabía. Cole, Karina, ¿y entonces qué es lo que está pasando contigo?
2: No, ¿qué está pasando? No, primera vez que me tocan subirme. Yo no sabía que las motos de alto cilindraje también trabajaban en aplicación.
0: Todo el mundo, todo
1: ahí,
0: el mundo.
1: Ay, Karina, si hay unos carros.
2: Casi
1: que
2: le
1: son
2: digo al muchacho, amor, me va a recoger que, ¿cómo así? Deme su teléfono.
0: Ah, usted le iba a caer al man. Ah, usted le iba a caer al man.
2: Mentira, no, pues cómo. Entonces él al final me pregunto como que, ay, muchacha, ¿a usted no le da miedo? Y yo no, es que yo también manejo moto, tranquilo. Es más, yo le daba indicaciones por dónde me metía más rápido para poder que los semáforos no nos cogieran en rojo. No.
0: Ese man en una 800 y Karina una 125.
2: No, mi amor, qué pena, vea.
0: Con exhausto de bombril y todo así.
2: Sonaba rico, tengo el video, sonaba rico.
1: Ey, y yo no sé qué es lo que está pasando, que la gente anda como loca. Resulta que vi una gente de tránsito volador.
0: ¿Cómo así?
1: Ay, sí.

0: Freddy Ciño, otra vaina.
1: ¿Qué pasó? Cuente.
0: Otra vaina que también le iba a decir.
1: Caballo.
0: Y ahora que ya llegó Karina. Aquí tengo una amiga que me estaba reclamando lo siguiente. Es más, ella quiere hablar con ustedes al aire.
1: Ah, la vamos porque a llamar
0: ayer,
1: y todo.
0: Porque ayer.
1: ¿Cómo hay que no?
0: No, espérate. Porque ayer ustedes estaban, bueno, Karina sí estaba defendiendo la cuestión de la transexual que quería entrar al baño
1: otra
0: de las mujeres.
1: Otra vez nos vamos a meter.
0: Pero resulta que ella hace parte de la comunidad LGBTIQ+. Me dijo, oye, caballito, ¿tú por qué no hablaste? ¿Tú por qué no defendiste esa cosa como tiene que ser? Yo no sé, yo no tengo el dominio de eso y tal. Bueno, yo sí quiero hablar para que la gente sepa que nosotros somos iguales y tenemos derechos y tal. No, casi que me pega. Entonces, eso es lo que está ahí. No sé si ustedes quieren.
1: ¿Pero la va a llamar?
0: Sí, claro. Pero eso sí, que hable contigo.
1: Llamémosla. Claro, hay que escuchar.
0: Yo no me voy a meter en ese chicharrón.
1: Claro, hay que escuchar.
0: Yo no me voy a meter en ese chicharrón.
1: Hay que escuchar, claro.
0: ¿Sí?
1: Claro.
0: Ok, bueno, dale, está bien.
1: Listo, entonces ahorita nos vamos con llamada, ¿listo?
0: Va para esa.
1: De una. Bienvenidos a Que No Me Duermo, 820 en Tropicana.
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1: Tropicana, Tropicana, 8 de la noche, 24 minutos, 8:24 en A Que No Me Duermo de Tropicana. Aquí estamos, este trío maravilloso que a ustedes siempre les encanta, que no los deja dormir, que les hacen la orejita, hola bebé chiquito, no te duermas, aquí estamos contigo. Sí, aquí estamos, Caballito, Karina y Freddy de producer en papi, Tropicana, la más bacana. Diciendo
2: presente.
1: Sí, esa es, Caballito.
2: Freddy, oiga,
1: cuéntemelo.
2: ¿Qué es lo que está pasando con el partido de esto de cómo que se llama Flamengo y
1: de Medellín? Flamengo y Medellín. En este momento yo estoy viendo acá y dice partido.

0: retrasado. Y entonces estaba leyendo por aquí cositas y me dicen, si los desvanes y la gente, los hinchas de Medellín no se calman, van a tener que jugar el partido a puerta cerrada.
1: A mí, pero si lo
0: cancelan y puerta cerrada.
1: Pero entonces, es que yo no entiendo, si ahí no hay gente. A mí, si hay 50 personas, es mucho.
0: Uy, no, no diga eso. Es Copa Libertadores, tiene que estar el estadio lleno. No, es que, si ay, voy a poner viendo aquí la televisión para pa mirar.
1: Viendo,
0: sí,
1: yo estoy viendo.
0: ¿Y qué, qué
1: no,
0: se
1: no
0: ve?
1: Hay, no hay 50 personas ahí y mínimo son boletas que regalaron.
0: No, no.
1: Ahí entonces, a mí, pero si las cosas son como son, no dejan de ser. Ese equipo va mal.
0: No, ¿Medellín va mal?
1: Pues claro.
0: Medellín, vea, pues, pero tampoco para hacer desmanes, es un partido que le sirve a ellos, además de que multan al Medellín, ¿no?
2: Sí, pero yo claro, digo que también, eso lo están también haciendo muchachos, Oli.
0: Vicari, bienvenida.
2: Yo digo que lo están haciendo es una represaria a lo que hizo don Raúl cuando sacó la plata.
1: ¿Quién es Raúl?
2: Es uno de los jefes dueños del Medellín.
0: Ah, que él insultó a la fanaticada. Tiene toda la razón.
2: Entonces yo digo que eso es por rabia.
0: Que mucha gente decía, pero ¿por qué una directiva del equipo está en el banco de jugadores y ellos no tienen por qué meterse ahí? Porque realmente el señor no tenía nada que hacer ahí. Puede ser el dueño, puede ser el papá de los pollitos, pero hermano, esto es un evento deportivo. Si usted tiene algo que quejarse, vaya, háblelo en los camerinos con el equipo, no sé, pero usted no tiene nada que estar haciendo allá apoyando al equipo. ¿Quién juega así?
2: No, pero eso fue rabia porque pues obviamente no, fueron eliminados.
1: Bueno, ya Karina, a ti no te gusta el fútbol, ya deja de estar hablando de ese fútbol. Y tú tampoco eres hincha de Medellín.
0: No, pero es que hay que hablar de que
2: más bien,
0: hay que,
2: voy a
0: hay que ponerle
2: oyentes
0: un orden al fútbol.
2: Oyentes,
0: oye, ponerle Karina, un orden.
2: Quiero Karina, nota de voz, Cari, con algo que les haya pasado hoy, Cari, así rápido y sencillo. Te,
0: pero espere, Karina, espere, porque es que yo tengo una vaina que me enviaron acá y necesito hacerla con el permiso
2: no importa,
0: de todos ustedes.
2: Pero no importa que me vayan
0: muchachos
2: mandando notas de voz, es que mandar
1: Karina,
2: notas de voz, ¿no?
0: Voy,
1: Karina y Freddy.
0: Esperen, qué
1: voy
0: pena
1: a romper el corazón.
0: Caballito, hago esto rapidito, que es que es una vaina aquí sí, de las directivas
2: rapidito
0: que me pidieron. Sí. Y nosotros tenemos acá el WhatsApp de Tropicana. El WhatsApp de Tropicana, para que lo anoten los que están ahí, para que me ayuden con esta encuesta, por favor, y me manden una respuesta cortica, una notica de voz, es 310-206-3302. 310-206-3302. Y quiero que hace WhatsApp me ayuden con una preguntita que les vamos a hacer en esta noche para toda la gente, no importa dónde, en cualquier parte de Colombia. 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Hay unos productos buenísimos en el Éxito y en Carulla. Y necesito que de pronto alguien me diga, sí, Freddy, yo fui y encontré todos los productos y fue chéverísimo. Ayúdenme con esa encuestica y esa pregunta, por favor. Repito el número donde ustedes me van a enviar la notica de voz. Gracias a todos los oyentes de Tropicana y por robarles este minutico para esta gran pues encuestica que yo estoy pidiendo a través de el WhatsApp de Tropicana.
1: ¿Cómo es el número? 301.
0: Pero ya se lo voy a dar, que me perdió aquí, para que todo el mundo lo tenga presente.
2: ¿Se puede que lo envíen también acá de pronto y yo se lo reenvío?
0: También, mi cariño, sería fabuloso.
2: Más fácil. 310, gente...
0: es que tengo a Mari aquí con el WhatsApp y necesitamos una vaina, pero para allá. Entonces, envíeme una notica de voz rápidamente. 310-206-3302.
1: No, otra vez.
0: 310-206-3302.
1: Sí.
0: Listo, 33. Es solo para eso, por favor.
1: Payo, ¿puedo participar?
0: Claro, si usted ha ido de una Éxito Carulla.
1: Sí, no, sí, hoy yo estaba comprando.
0: Claro,
1: ¿puedo decirlo?
0: Sí, dígalo, no, no hay ningún problema.
1: No.
0: Unas tangas.
1: No. Hoy estábamos comprando una lavadora.
0: Uy, qué bien.
1: Sí, una lavadora, porque
2: de
1: la
2: regalo
1: que
2: de la
1: ella
2: madre,
1: tenía...
2: No.
1: Pero sí sería un buen regalo, no, esa la compré para mí, pero sería un buen regalo para la señora Carmen Lobo, para que deje estar lavando a mano.
0: Bacano, ahí de pronto que me envíen, por favor, ahí.
1: Bueno, voy para esa.
0: 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Gracias.
1: Le voy a romper el corazón a ustedes porque son animalistas. A Karina también le gustan los animales. Y resulta, Cari, resulta, mi querido Freddy.
0: ¿Qué pasó?
1: Y resulta toda Colombia que ya tomaron la decisión
2: de
1: aplicarle. Sí.
0: ¿No lo rescataron al fin? ¿No los pudieron llevar a la India?
1: Los hipopótamos, Karina.
0: A la India esa.
2: Efectivamente, entonces sí se hará la eutanasia a los 80.
0: Oiga,
2: hipopótamos.
0: ustedes que hablaron de animalitos, les puedo contar la otra historia que va vinculada a eso.
1: ¿Qué pasó, Viola?
0: Porque luego de que yo me bajé aquí de la moto de esta asesina,
3: no, mentira, de la moto ese que me tenía sudando.
1: Ey, pero una experiencia bacana, una
0: sí,
1: experiencia
0: bastante,
1: chévere.
0: Llegué todo animado.
1: ¡Súbete a mi moto! Papi, ¿qué? Coge la suave, dale despacito, me vas a raspar la cara.
0: Yo me bajé aquí en la esquina, y había un problema ahí con, bueno, voy a decirlo, todo Colombia lo conoce también, el problema con los buses de Transmilenio. Había un bus de Transmilenio llenísimo. Sí. Entonces a mí me causó curiosidad porque el conductor se bajó y estaba en la esquina hablando por celular. Entonces yo me le hice al lado, yo me fui de chismoso, de sapo, que decirlo así.
2: Amor.
0: Yo dije, ve, ¿y esto qué está pasando? ¿Cuál es este trancón? Sí. Y el man estaba diciendo, no señor, es que hasta que no se baje ese perro, yo no ando en ese bus porque metieron un perro al bus y ese bus estaba llenísimo. Y yo, ve, tan raro, ¿cómo así que un perro en el bus? Entonces me quedé mirando. Y después de como 15 minutos, se baja un señor con un pitbull. Hay que decir la raza, un perro gigante blanco pitbull. No lo llevaba ni siquiera con collar. Y se bajó el señor y el perro detrás, ¡pum!, de la puerta. Y yo dije, ¡uy! Entonces el señor, porque también estaban los de tránsito, le estaba diciendo, señor, ¿usted se imagina dónde ese perro, con el estrés del bus lleno, con el calor, con el viaje, con el movimiento, donde ese perro se estrese y muerda a tres personas, ¿qué?
2: ¡Qué miedo!
0: Entonces yo me puse a escuchar y yo como que en mi mente estaba diciendo, claro, a favor del señor conductor, porque el señor conductor decía, lo que pasa en ese bus es problema mío. ¿Sí me entiende? Después van a decir, ¿usted por qué no lo bajó? Entonces se bajó el señor con el perro. Y póngale cuidado que toda la gente que estaba en el bus empezó a decir, ¿cómo lo van a bajar si él pagó el pasaje? Y yo dije, ¿es en serio? ¿Es en serio que la gente está defendiendo al señor del perro que no lleva correa ni lleva bozal? Porque supuestamente pagó el pasaje y tenía todo el derecho para irse en el bus. Entonces el señor del conductor le decía al policía, ¿a usted le parece lógico que yo con un perro de estos haga un transporte y haga una ruta? Y yo decía, ¿se imaginan de verdad donde ese perro muerda a alguien? ¿A quién le echa la culpa?
1: Mi bro, pero bueno, de pronto porque no tenía bozal, no tenía cadena, correa, te lo acepto, te la compro, pero ahorita mismo ese tema pet ya lo están como que unificando no solamente en los centros comerciales, sino también las aerolíneas y demás,
0: pero,
1: porque han tenido muchos
0: caballo,
1: problemas, pero eso sí,
0: es irresponsable, es una raza peligrosa. Hay que ser uno consciente de las cosas y vivimos en una sociedad, aquí nadie vive solo en el mundo. ¿Cómo va a subirse alguien con un perro de esos a un bus lleno?
1: Con bozal y correa sí te la acepto, pero
0: es que es más,
1: con otra cosa no.
0: Es más, hasta pensar en el perrito. Imagínese ese estrés de ese perro con toda esa gente ahí. ¿Y después de quién es la culpa? Es que el perro es peligroso, es una raza peligrosa. Yo creo que cualquier perro se estresa del calor, de estarse moviendo, de todo eso. Entonces yo sí dije, voy a hablar de ese tema esta noche porque me parece que deberíamos tener conciencia. Y está bien, pero nadie piensa en los animalitos también, pobrecitos.
1: O sea, yo siento...
0: ¿Qué culpa tiene el perro?
1: Y no, yo siento, Freddy, que, bueno, es una irresponsabilidad
2: culpa tiene
1: de las
2: vaca?
1: Personas que
0: ¿sí?
1: tienen... Eso, mira, es una irresponsabilidad de las personas que tienen estas razas llamadas peligrosas. Hay unos perros que están muy bien educados,
2: sí,
1: pero hay otros que no. Entonces, si tú no tienes un bozal, así sea en un parque, hasta también en un centro comercial, porque esas son normas. Entonces, mío, Freddy, si ya tú vas con tu perrito... con el bozal, con la cadena, que fue madre, está bien que se suba, pero sin bozal y cadena no te la compro, y está bien.
0: Pero caballito, de verdad, ¿usted le parece lógico que el perrito tenga que parirse ese sufrimiento, aguantarse una cosa de esas en un bus?
1: Sí, y el preferido, lo que pasa es que hay algunos están acostumbrados y después de que vayan con su amo y el amo esté tranquilo no pasa nada.
0: ¿Ustedes se acuerdan de un caso de una aerolínea donde llevaban un perro en un guacal y se murió?
1: Y se murió, sí, claro que la...
0: ¿De quién fue la culpa?
1: Freddy, y ahora los perros
0: por no pensar en el perrito, no piensan en el perrito, en el animalito, qué pecado, eso es un estrés, eso es lo mismo que dejar un perrito solo en un patio toda la tarde.
1: Total.
0: Ay, no, es que allá tiene su comidita y su agüita y aquí tiene su casita y no se moja.
2: Muchachos, por seguridad.
1: ¿Por seguridad qué?
2: que muchas veces por seguridad la gente también anda con el mismo bozal, lo lleva, lo tiene. Puede que en la casa también lo mismo lo utilicen. Porque uno no sabe.
0: Ahora pongamos un ejemplo, Cari. El perro tiene un bozal y tiene cerrada la boca. Pobrecito ese animal con la boca cerrada en un bus lleno.
2: Sí, amores, pero yo prefiero sí. eso que ataque a una persona y se embale usted.
0: No, total, total, obviamente. Pero también hay que pensar en los animalitos. De verdad. O sea.
2: Que creen otro objeto.
1: Pero no es mucho tiempo, de pronto lo tendrá ahí puesto.
0: Créame que en Bogotá es mucho tiempo.
2: Preguntémosle a los oyentes con una notica de voz rápida, no muy larga, sí. que ellos nos opinen.
0: Chévere.
2: Si son de los que sí o sí utilizan bozal o creen que no es tan necesario dependiendo de dónde estén.
0: Sí.
2: Que nos manden una notica de voz cortica, rápida y
0: muchachos,
2: sencilla.
0: Pregunta, ¿ya enviaron la invitación?
1: Ya voy para esa.
0: Porfa, aquí pueden salir muy buenas cosas y quiero que estén ahí pendientes también ustedes y lo están solicitando aquí a través de Tropicana Colombia.
1: Es más, ya yo vine en pijamao, compañero.
0: Ah, no, de una, va para esa.
2: Yo no, qué rabia.
0: Team pijama.
1: Pero, hoy me traen una tanga en Arizona, esas que le gustan a Karina.
0: Pero por favor que la gente se conecte y que digan si les parece bien llevar un perrito así. Si está bien llevar un perrito en el transporte público, que me parece verdad que no debe ser así.
2: Escuche.
0: Para mí
1: ¿quién
0: no.
1: está Mari?
4: Buenas noches, Freddy. Buenas noches, caballito. Buenas noches,
0: hola.
4: Mamacita hermosa.
2: Amor.
4: Bueno, digo yo que lo lógico es que mejor cojas un carro, un taxi.
0: Sí.
4: Y vaya al destino donde vaya ahí con la mascota. Pero es verdad lo que dice Freddy, que no se puede llevar un perro en un medio de transporte, eso, en un Transmilenio, como acá en este caso, en un Transmetro.
0: Sí.
4: Eso es muy, muy feo para ellos. Mucha calor, mucha multitud de gente. Y como dices tú, Freddy, esa mascota viene y muerde a 2, 3, 4 personas. Ese es un problema grandísimo. Grandísimo, grandísimo.
2: Más oyentes por acá opinando. Buenas noches, Carlitos.
5: Tropicana, la más bacana. Muchachos, felicitaciones por el programa.
0: Gracias, amigo.
5: Karina hermosa.
2: Mi amor.
5: Pero bueno, ya entiendo que Zapotro la domina es el caballo.
2: ¡Ay!
5: Gran muchachos. Bueno, opinando del tema. Muchachos, yo quiero los animales. Es más, tengo dos perritos de mascota. Pero yo todavía no logro entender el tema de cómo han humanizado los animales, las mascotas. Yo soy de los que digo, ellos son animales, no son hijos. Eso de que hasta ya tienen que hasta psicólogo para ellos y todo, que porque se deprimen. No, yo no voy con eso. Ellos son animales y se saben defender como animales. Que uno los quiere, les tiene cariño, les da un buen trato, sí. Pero no nos podemos olvidar de que son animales y los hemos humanizado demasiado. Ese es mi punto de vista. Defendemos hoy en día más a un animal que la vida de un bebé inocente.
2: Son opiniones y hay que darlas. Más oyentes, buenas noches.
6: Freddy, Karina, caballito.
2: Hola.
6: Vean, lo que pasa es que primero es permitido cargar perros dentro del Transmilenio. Entonces, pues, eso está dentro de la ley. Pero los perros de razas peligrosas sí deben llevar bozal. Y pues también pobrecito el perrito, ¿verdad? A esa hora, el bus lleno. Pero pues también, pobrecitos, si lo dejan en la casa, entonces no se sabe qué es peor. Pero lo correcto sí sería que lo llevaran con su bozal y su cadena. Toca es ponerle un bozal al caballito cuando se le acerca a Karina.
1: A mí, amiguito, un bozal, le detienen. No, señor, mira, la gente
2: gracias,
1: ya sabe
2: Felipe,
1: cómo está
2: gracias,
1: Karina.
2: Felipe.
1: La gente ya sabe gracias. Cómo está Karina conmigo. Ella parece una mantequilla en bollo caliente. Está
2: ay,
1: que
2: no.
1: se derrite, está que
2: ay,
1: se derrite.
2: No, pero qué comparación tan horrible.
0: Vea
2: no.
0: lo que dice por acá. Se dice perros de raza de cuidado especial y tenerlos se debe tener una póliza de reparación.
1: ¿Cómo así?
0: No sé lo que dicen en póliza, si será un seguro para tener estos animales, por, en caso de que pase algún accidente o alguna cosa. No sé, me imagino que leo.

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1: A que no me duermo de Tropicana, 9:06 de la noche, la segunda hora de A que no me duermo en este jueves ya de fin de semana para todas las mamitas. De pronto, si usted se acaba de conectar, mi querida mamacita divina, mamita hermosa, le queremos decir feliz fin de semana a todas las mamás de parte de Tropicana, la más bacana, bacanísima. Yo sigo por acá, es que no escucho bien con mi pelo alborotado, qué pena con ustedes.
2: Te está de pelo suelto, taranta. Papi, ¿te parece a Gloria Trevi?
1: No, yo no sé cómo que parezco.
3: Uy, te ves muy divo, uy.
2: O te pareces a Gárgamel de los Pitufos.
1: Pero Gárgamel no tenía pelo. Yo parezco como esos cantantes, los que grabaron We are the world, we are the children.
2: ¿Cuál es ese? ¿Cuál es ese? No sé cuáles son.
3: Ay, a mí a mí me encanta la época de Halloween.
1: De Halloween. Todo el mundo está esperando a Karina en Tropicana, Colombia. Y yo dije, me quito la bata, me quito la camiseta que tengo debajo de mi bata cuando lleguemos a 25,000 tac-tacs. Hay por ahí un eco, por favor, le bajamos al eco, por favor. Y todo el mundo está esperando a Karina. Vea, alguien dice que conecten a Karina. Estamos esperándola a ver qué.
3: Listo.
2: Ey, está jugando mi equipo amado.
1: ¿Ya empezó el partido el Junior?
2: Sí, ya comenzó, ya comenzó.
1: Voy a buscarlo por aquí.
2: Minuto 7.
1: ¿Cómo va la vaina?
2: 0-0, papi, 0-0.
1: ¿Qué pasó con el de Medellín?
2: Ah, yo no sé, esa vaina como que...
3: Ah, lo cancelaron, muchachos, cancelado.
1: ¿Cancelado? ¿Así de grave fue la vaina?
3: Exactamente, entonces los puntos, los 3 puntos se los dan a Flamengo.
2: No, yo creo que se debe jugar a puerta cerrada, ¿no?
3: No, porque es que es un partido internacional, aquí no está para jueguitos.
2: Pero
1: a ver qué dice por acá.
2: Vamos a ver.
3: A ver, Freddy, usted que es el experto, pues, a ver, yo
1: por acá estoy leyendo y dice, Flamengo visitó Independiente Medellín en la fecha 4 del grupo A de la Conmebol Libertadores. El partido que apenas pudo disputarse un puñado de minutos antes de ser cancelado de manera definitiva.
3: ¿Vio?
1: El equipo poderoso necesitaba sumar, bueno, el equipo de Medellín vivió un intenso momento el fin de semana, pero aquí qué dicen, ¿por qué se suspendió? En los primeros 5 minutos la pirotecnia se adueñó del estadio desde la tribuna, dicen por acá. Se lanzaron algunos elementos hacia el área donde estaba ubicado Agustín Rossi, iniciando el conflicto.
3: Y tenía también...
1: Se cantó que se vayan todos y no quede ni uno solo, protestando por este mal momento deportivo del equipo. O sea, realmente la tribuna le estaba echando la mala al Deportivo Independiente Medellín.
3: Sí, fue una represalia, ¿viste?
1: Uy, tenaz. Además, se derribaron las vallas de seguridad que impedían el ingreso al campo de juego y se observó a un individuo corriendo hacia el terreno. Con esta circunstancia, el árbitro Valenzuela decidió dar la orden de que ambos equipos vayan al vestuario hasta nuevo aviso, a la espera de cómo progresaba la situación de las gradas. Después de muchos minutos de espera, la voz del estadio informó que el Atanasio debía ser evacuado en su totalidad para tratar de reanudar el compromiso. En medio de la disconformidad, la gente abandonó la cancha con enojo y volviendo a cantar por la salida de los directivos en Medellín. Pasada la hora, desde la hora que estaba pactada para el comienzo, Conmebol tomó la decisión final. Partido cancelado. Punto final para una noche sin fútbol en Medellín. Tenaz. Pues tenaz, ¿por qué?
3: Ahora sí, ¿qué opinan los oyentes? ¿Quién tiene razón? ¿Los hinchas o los directivos? O sea, que se haga el partido, ¿les pareció una bobada de los hinchas o les pareció bien hecho? Porque la multa que tienen que pagar también es plata.
1: Sí, claro, eso la paga el equipo, pero los hinchas hacerle un daño tan grande a un equipo, o sea...
3: Pero es lo mismo, ¿cuánto daño le han hecho entonces, dirían los del equipo?
1: ¿Pero a usted le pareció bien eso, Karina?
3: No, a mí no me pareció bien, debían de haber dejado jugar.
1: Como que estar en las páginas de todos los diarios deportivos y decir Medellín allá, no sé qué, se alborotaron y cancelaron todo porque los hinchas fueron no sé qué. A mí no me parece bonito eso. Haga una vaina, no vaya y no lo apoye, no vaya al estadio. ¿Sabe
2: yo
1: que nadie lo va a apoyar?
2: Yo estoy de acuerdo contigo.
1: No se vendió boletería, nada.
3: Sí, yo prefiero que nadie hubiera ido al estadio y ya. Duele
2: la
3: más.
2: La institución está por encima de todo el mundo. Y si tú como hincha vas al estadio a perjudicar a la institución, pensando que vas a perjudicar a los directivos, estamos graves, estamos en nada, porque ahora muy seguramente van a penalizar al Medellín. Entonces esa platica, ese pecunio, tiene que sacarlo Medellín de allí, de su bolsillo, y muy seguramente esa plata serviría para otra cosa.
3: ¿Cuánta gente quizás fue al estadio, gastó su platica con intención de ver un partido y perderlo?
1: Atención, que me están pidiendo un teléfono aquí al aire, 314-64. Creo que voy a dar el número porque Karina no se conectó, caballo.
3: Ya, acepten pues.
1: 314-64, que ya puede aceptar, Mari, que...
2: Mari, sí, pero en serio, fueron como 50 personas, no mentiras, fueron como 1,000 personas al estadio.
3: No, fueron muchas, viendo... es que había mucha gente, pero seguro...
1: Espere, yo quiero ver a Karina,
2: caballo. 1,000 personas, Karina, no había tanto.
1: ¿Seguro? Otra vez salió la T. Otra vez estamos con la T de Karina. ¿Puede creerlo, caballo?
3: Morleón, Tarina. Se debe esperar, listo. A ver, yo miro.
2: Los teteros de Tarina.
1: Yo que me peiné para ti.
3: ¿Quién los teteros? Mor, qué peinado. Parece como un profesor de química de esos descachalandrados.
1: Estamos viendo las T de Karina.
2: Ay, hombre.
1: Dios. Ay, Dios. Ahorita la vamos a poner en pantalla grande, mi Mario, ¿vale? Para que cuadre ahí. Ahorita le enseño cómo, porque me hizo cara de que qué.
3: No.
1: Ahorita le digo cómo la puede poner grande.
3: Karina está mostrando esperando. Las T, me encanta.
1: Estamos esperando. Venga, ¿y cómo va el Junior? Junior, minuto 11:00. No ha pasado nada todavía. Sí, oiga, sí, pero sí, tenaz, de verdad, tenaz que pase eso en un estadio de fútbol. Me parece tenaz.
2: Hermano, de verdad que sí, porque eso también muestra que nosotros todavía no hemos entendido que el fútbol es una diversión, el fútbol al fin y al cabo es un deporte que se está comercializando, sí, es verdad, pero brother, tenemos que entender que el fútbol es un deporte y hasta ahí, brother, se gana, se pierde, se empata, y a veces si tú quieres, de pronto no estás de acuerdo con los directivos, bro, tienes que buscarte otra forma de protestar.
1: Ahora yo le hago una pregunta, caballo. Imagine usted pagar una boleta para entrar a un estadio a chiflar a su equipo.
2: Ya no, que está apoyando. El Salado no tiene día libre. Junior ya perdiendo 1-0. Ah.
1: No le creo, en serio.
3: Es que el Salado.
1: El Salado, dice. Bebé, pero aquí no me ha actualizado.
2: Más Salado que los calzoncillos de Aguamán.
1: No me ha actualizado esto. Pero de verdad, imagine usted pagar para que vaya y chifle. Para usted ir a chiflar a un estadio a su equipo y que le digan por parlantes, hágame un favor y se sale.
2: No, brother, lo que pasa es que yo opino que si la gente estaba en contra de la dirigencia, deben hacer plantones en la cancha donde practica Medellín.
1: No afectar al equipo.
2: La dirigencia, alguna vaina, pero, o sea, se tienen que hacer sentir, pero no en el Atanasio, que ahora muy seguramente le meten una multa, y si vuelven a clasificar a un torneo Conmebol internacional, no van a jugar ahí, sino que tienen que buscar otro lado.
1: ¿Será que la gente está opinando de esto, Cari?
3: Vamos a ver qué dicen los oyentes. Vamos a ver qué dicen. Dejen notica de voz que los queremos escuchar. Dicen por acá, no, Tropicana, buenas noches. Eso lo hicieron, fue por culpa del mismo director. A ver, ¿quién más? Esperen que me cancione esto, muchachos.
2: Bueno,
3: ¿esto había pasado ya alguna vez o no? Ustedes que son como que más.
2: Ve, preguntémosle a la gente. Para ustedes, ¿cuál es la manera de protestar? ¿Cuál es la manera de protestar para sacar a los dirigentes de un equipo que no sea en un partido de fútbol?
1: Para mí, no ir al estadio. Así de una. Yo no voy al estadio, ¿para qué pago eso? Ya, todos, entre todos, el estadio vacío.
2: Hay un dicho que el que no llora no mama. Entonces hay que ir a llorar allá a la sede deportiva a sacar a esos dirigentes que están haciendo las cosas malas.
1: ¿A usted qué le parece lo que está diciendo Pedro Mendivelso a través de Tropicana Colombia? Sáquele un comparendo a Karina por no prender la cámara. Tiene toda la razón. Sigue, Karina, de gana los comparendos solo, caballo. Oh,
2: vamos a arruinar a esa muchacha, óyeme.
3: Me encanta ver esos ahí ansiosos.
1: ¿Qué dicen, Karina?
3: Escuche. Buenas.
0: Buenas noches. La manera de protestar y para sacar a los dirigentes es no ir al estadio. Así sería de una, no voy al estadio y hacemos protesta afuera del estadio y que jueguen allá solo, sin público. Así haya entrada. Pero la protesta se hace por fuera, pacíficamente, y que le duela a los dirigentes.
2: Claro, sí, me parece, así que tiene que ser.
1: Sí, total, yo también estoy de acuerdo con
3: más?
1: Eso.
3: ¿Qué más? Buenas noches, Tropicana. Oli.
4: Hola, Karina, hola. Si no prende la cámara, la van a asustar, igual que anoche, Karina.
3: Ay, cuidado.
1: Vamos a hacerle un ritual para que asusten a Karina.
5: Tropicana, buenas noches, ¿cómo están? Tropicana, pero es que ¿qué le pueden hacer si él es el dueño del equipo? Ahí no hay nada que hacer, él es el propio dueño. Él compró y él verá qué hace con el equipo. Yo soy hincha del Medallo, pero ahí no hay nada que hacer.
1: Afectarle el bolsillo, todo es un negocio en la vida, amigo. Todo es plata en la vida. Y a quien le mueven y le afectan el bolsillo es el primero que llora. Y se lo juro que si compró el equipo, ese man no es el único. Tiene que haber accionistas que estén ahí pendientes. Y tiene que estar encima del man. Y además, papi, la multa de la Libertadores debe ser plata.
2: Cuando la presión de la gente se hace sentir, brother, ahí hay que, o sea, buscan soluciones. Cuando la presión de la gente está ahí, buscan soluciones. Puede ser muy dueño del equipo, pero buscan soluciones. Créeme que sí.
3: Escuchen más oyentes por acá. Buenas. Hola, Tropicana.
6: Hey, Karina, aquí en Medallo. Muchachos, bendiciones. Hey, ¿tú también pepina a Karina o se la ven conmigo? También le hago protesta.
3: Uy, me encanta, fue puerca.
6: No, esto aquí ya había pasado, muchachos. Aquí en el fútbol colombiano ya había pasado eso. Yo sabía que eso iba a pasar, muchachos. Yo sabía porque Medellín venía mal. Y con lo que ellos, la porquería del presidente, provocó. Y ellos están esperando el partido de Libertadores. ¿Qué más dejar de ridículo a Colombia, a Medellín, con un partido internacional? Así es. Ellos protestaron así fue la otra vez también. Ey, Tropicana, la moda que es más popular.
3: Como que donde claro, les dolía, ¿cierto?
1: Es que el equipo se ve a la fanaticada. Y si la fanaticada no lo respalda, pues no hay equipo.
2: ¿Tú no sabes de qué me acuerdo? Una final de Medellín con Junior. Salió una persona con problemas de alopecia, o sea, un calvito, comenzó a decir, no, esos costeños mamaburras, ustedes son lo peor de este mundo, los costeños que son esto, que lo otro. Esa vaina se viralizó. Resulta que Junior le había dado un baile de padre y señor mío al Medellín.
1: No le y yo, creo.
2: Y ese muchacho no salió más así, eso se viralizó. Es más, yo te voy a buscar el video de esa persona.
3: Caballito, le
2: es
3: encanta más, ese encender.
2: Lo censuraron, ¿no? Y padre, es verdad, es que yo esto no me lo estoy inventando, al señor lo censuraron porque nos trató de pedófilos, nos trató de zoofílicos, nos trató de cuanta vaina. O sea, nos ofendió, o sea, se extralimitó, porque el fútbol, vuelvo y te repito, es un deporte. Se pierde, se gana, claro, se empata, pero total, matarme con Freddy porque Freddy es del Millonario.
1: No,
2: Junior,
1: no,
2: o sea, esa vaina no. O sea, ¿en qué cabeza no te cabe eso? O sea,
1: eso no va a pasar.
2: Ni y contigo, Karina, yo a ti. Yo, el día que me enfrente con Freddy, Karina, pego un mordisco y la chupo para que sea seria.
3: ¿Me pega un qué?
2: Un mordisco y te chupo para que sea seria.
3: Ay, no.
1: Ahora que ya le voy a contar Freddy Chiste. Freddy Chiste hasta ahora, 9 de la noche, 19 minutos. 9:19, Freddy Chiste. ¿Chiste de fútbol? ¿Quieren chiste de fútbol?
2: Va pa' esa.
3: Hágale pues.
1: Póngale cuidado que estaba jugando el Medellín contra el Flamengo.
3: Ah, no, qué pérdida con Freddy.
1: ¿Ustedes vieron chiste de fútbol?
2: A Karina le gusta todo eso porque ella es hincha de Nacional.
1: Y Flamengo metió 5 goles en el primer tiempo.
3: ¿Metió 5?
1: Y ¡pum! Se fueron pa' el entretiempo. Y llega así todo emberracado.
3: ¿Pero fue qué año?
1: Sí, ahorita le metió 5. Y llega todo emberracado así en el entretiempo el entrenador. ¡No! Y habla con el arquero y dice, no, hermano, me va a tocar meter otro arquero. Y dice el arquero, uy, sí, a ver si entre los dos tapamos más.
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1: Estamos en A Que No Me Duermo, 9:23, 9:23, y a esa hora también la gente que está por ahí conectada a través de el WhatsApp de Tropicana y a través de todos los medios, tropicanafm.com, por acá me dicen, buenas, ¿me puedes compartir el link del en vivo en TikTok? Es muy fácil para que nos encuentre a través de TikTok, Tropicana Colombia, porque es que ahora Tropicana usted la escucha, la ve, la comparte, la disfruta. Entonces, ¡uy, Cari! Bienvenida con todos los poderes.
2: ¿Qué más fue?
1: Pues madre, a mí fue el único que no me llegó el correo, ¿o qué? Pero bueno.
3: Entonces, Freddy, pues, chévere. ¿De dónde sacaste esa pijama tuya?
1: Esta batica es con la que yo salgo cuando me
2: ducho. Mi amor, ese salió de un motel que estaba por ahí ahorita.
1: ¡Chito! ¡Chito, chito!
3: Freddy, ¿a quién le robaste esa bata?
1: Chito, chito, que después, mejor dicho, el motel me castiga. Me
3: Freddy, castiga. ¿A cuál motel has ido tú ahí en Bogotá? Hazle la publicidad.
1: Venga, hagamos un... Póngale cuidado, voy a hacer aquí un tanteo de la vaina. ¿Hace cuánto Caballito no va a un motel? Oye, es que...
3: ¿Te soy sincero?
1: Sí, sincero, así, sincero.
3: Papi, hace un año y cuatro meses.
1: ¿Un año y medio?
3: Sí, más o menos por ahí.
1: Karina, ¿hace cuánto no va a un motel?
2: No, por ahí. 4 años.
1: ¿En serio?
2: Sí.
1: ¿Pero moteleaban harto o no?
2: Tampoco, es que yo como he vivido sola mucho tiempo, entonces, pues, ¿qué necesidad?
3: ¡Ah, en tu casa! ¡Tu casa huele a Sex Max! esa casa tiene que lavarla con bastante... ¿Cómo se llama esa vaina? El sahumerio.
1: Si las paredes hablaran.
2: Mi amor, yo a mi casa no dejo entrar a todo mundo que vayan...
3: ¡Cambie ese colchón lechero, ya está bueno!
1: Si usted tiene pareja, Karina, si usted tiene pareja, tiene novio...
2: Sí.
1: ¿Al cuánto tiempo para hacerlo en la casa? El merequetengue, ¿no? ¿Al cuánto tiempo? Sí.
2: No, primero motelé, ¿cómo así? En la casa no.
1: ¿En serio le pide primero? ¿O en la casa del man?
2: Sí, en mi casa no, y gana ese.
1: ¿En su casa no?
3: ¿Cómo que no? Mentira. Y yo te voy a decir que eso es mentira lo que tú estás diciendo.
2: No, pues ustedes, ¿qué va a decir? ¿Ya vino acá? Porque, ¿ya vino?
3: No, cuando usted va a comenzar el sin respeto con un hombre, eso es facilito. Eso es como la entrevista de trabajo. Si lo vuelven a llamar, el empleo es suyo. Y si lo vuelven a llamar, ya muy seguramente no va a ser en el motel, sino va a ser en la catedral, o sea, en su casa. No.
1: Oiga, ¿quieren escuchar algo? Pero no me van a coger de parche.
2: ¿Qué va a poner él
1: en pro del programa? Escuche.
4: Buenas noches, Freddy. Mira, Freddy, nene. La verdad que sí. Mira, yo fui a comprar unos cucos, bebé. Imagínate tú ese descuento tan grande, bebé. La verdad. Freddy, te amo, baby.
1: Ah, puede creer lo que me llegó el
3: WhatsApp. Yeah, Freddy.
2: Va explicando. Ese es el dueño de esa pijama.
1: Si el man tiene plata, me le entrego.
3: Señoras y señores, en este momento sacamos ese espíritu yugarrero. Sal por donde entraste, espíritu. En este momento sale ese espíritu por donde entró.
2: ¡Cochinos! Ay, no, gas. Yo sí no estoy de acuerdo con eso, gas.
1: Así sonaba la moto. Uy, qué moto tan horrible. No.
3: Verdad, qué vaina buena.
1: Bueno, entonces estábamos hablando de las relaciones sexuales de Karina. Las relaciones íntimas. Entonces, primero en la casa el novio.
2: No, primero motelé, sálgase a un lado lindo, un glamping.
1: Pero si el malo lleva la... Si el man la lleva al apartamento, ¿tampoco no le sirve?
2: No me sirve. ¿Cómo así? Invierta en mí.
1: Ah, o sea, ¿pero en motel o hotel?
2: Un motel, hotelcito, un paseíto.
1: Ah, ¿glamping?
2: Puede ser.
1: ¿Sí? ¿Cuántos glamping ha ido?
2: Bueno, ya, esas palabras ya no.
1: Venga, cuando uno invita a glamping, ¿siempre tiene que ser para eso?
2: No.
1: No, ¿cierto? Uno puede ir a mirar la naturaleza desnudos.
3: No, sí, claro. Sí, claro.
1: Vea que yo... Es que yo no...
3: Vea que
1: no,
3: tú qué.
1: Sino contarle historias. Yo una vez invité a una amiga a un glamping porque me dijeron que la vista era muy bonita.
2: ¿La vista? ¿Se fueron que a ver el partido que...?
1: Yo... No. Yo fui el que pequé de ingenuo. Yo de verdad hice la reservación porque me lo obsequiaron, lo debo decir, por pauta, por mis redes. Y me dijeron, Freddy, aquí hay una vista divina, aquí se ve todo no sé qué, va, venga, la pasa rico, venga acompañado con su pareja. Yo le dije, pues yo no tengo pareja. No, invite una amiga y la pasan chévere, no sé qué. Yo, bueno, listo. Pero yo estaba en el modo de voy a ir a ver la naturaleza. Se lo juro.
3: Papi, pero por supuesto vas a ver la naturaleza. Tienes que ver la naturaleza de la mujer como Adán y Eva, no. En cuerecito, sabroso.
2: Yo Adán y Eva, no, pues, con la manzana a bordo.
1: Yo obvio. Le dije a una amiga, no y una amiga para dar la vuelta, no una amiga, porque suponía que los dos íbamos a ver la naturaleza.
3: Amigo, Freddy, amigo el ratón del queso, ¿y qué pasa?
1: Claro, no, pues qué problema. Yo cuando
3: se
1: llegué,
3: lo come, se lo come.
1: Cuando yo llegué al glamping, eso tenía pétalos de rosa, había un jacuzzicito ahí chévere, champaña, las toallitas en forma de ganso.
3: Ey,
1: claro.
3: ¿La toallita en forma de ganso o el ganso?
2: ¡Qué peligro!
1: Cuando mi amiga entró, Freddy, ¿usted qué me trajo? ¿Usted por qué no me dijo que quería hacer la vuelta conmigo? Yo, no, mira, yo de verdad te traje porque aquí me dijeron que había un super plan chévere para ver la naturaleza. No. La vieja se... Es que no puedo decir la palabra. Se puso brava. Se puso brava y se fue. Yo quedé en el glamping solo...
2: Elevado.
1: Mirando la naturaleza, se lo juro, porque obviamente pues yo tenía que hacer tomas de todo y yo fui muy ingenuo, pero fue hace mucho tiempo, pues yo no sabía nada de eso y yo quedé ahí solo entre un jacuzzi tomándome una champaña, se lo juro.
3: Freddy, a mí
1: la
3: me
1: vieja
3: pasó casi igual,
1: se fue.
3: La vieja pero la amiga mía no cogió rabia.
1: No, pero porque ahí sabía para qué iba.
3: No, ella me estaba haciendo el tema de las cámaras, yo me llevé un trípode.
1: Se fue en modo
2: qué
1: trípode.
2: Qué pereza con caballito. Modo trípode. No.
3: Sí, yo me llevé el trípode y le dije, ah, no tengo quien me encuadre y tal. ¿Será que tú me encuadras? Ah, bueno, y terminó encuadrada ella. Pero bueno, está bien, pero resulta.
2: Ojo con los encuadres de vez en cuando.
1: No, yo siempre que cuento la historia. Yo siempre que cuento la historia nadie me cree. Todo el mundo, ay, sí, Freddy. No, yo iba de verdad en sano juicio.
2: Yo les quiero contar una anécdota, pero...
3: Yo sí te vi en un hotel.
2: Yo le aseguro que nadie me cree. Yo sí le aseguro que nadie me cree.
1: Los que quieren ver a Karina, atención, les voy a nombrar esto. Vale, le voy a cumplir el sueño salsero a más de uno. Los que quieren ver a Karina en traje de baño, váyanse a Instagram ya y mírenle las historias.
2: Ay,
1: ¿qué crees que yo no estuve distrayéndome toda la tarde con eso? Vayan.
2: Pero no se ve nada.
1: Sí. ¿Usted ya vio caballito? ¿Sí la vio en las historias?
2: Pero no se ve
3: nada. Espérate ahí.
1: Vaya, mire y deme la reacción en vivo de las historias de Karina.
2: Déjate fastidioso.
1: Vaya, búsquenla.
2: Es que búsquenla.
3: Ah, ya me escribió aquí y me dije que me puse que. ¡Ja, joda! Ah, por un video que yo hice.
2: Es que este solamente dice joda.
1: Venga, a ver.
3: Ah, sí.
1: Yo voy aquí a ayudar a todos los oyentes. Karina Uribe 28.
2: Vaya.
1: Vale, Karina Uribe 28.
2: Qué pena.
1: Porque me... mucha gente, uy, no, que se puso solo la camiseta. Vaya y mire, vaya, mire la historia.
3: No, Karina, se te cayó una bolita.
1: ¿Qué está viendo ahí, caballito? Por una favor, describa de... en este momento.
3: Una bolita de Karina.
2: Se me cayó una bolita de dónde.
1: Claro.
3: De la blusa, mi amor.
1: Se ven las cariamigas.
2: No.
1: Sí, ahí se ven.
2: No se ve nada.
1: Sí. Caballito, describa por favor la historia en sus palabras.
2: No se ve nada.
3: Bueno, la voy a describir. En este momento veo a Karina con otra chica y Karina está en cuera ahí.
2: Es que en cuera.
1: Es que Karina está en cuera.
2: Estoy más tapada que...
3: No, de verdad. Vaya, das un sancocho de ojo.
2: Qué mentiroso.
3: Vea, Karina, ¿dónde fue esto?
2: En Ciudad de
3: Río, esa cascada.
2: En Ciudad de
1: Río. La primera historia que yo estoy viendo acá, Karina está como en un río, pero esto es como una cascada, es toda una cascada.
2: Esa es la segunda cascada más grande del mundo. La primera fue la que me pegó mi mamá.
1: No lo dudo. Eso que usted tiene ahí, eso es bikini, ¿cierto? Arriba, ¿o eso qué es?
2: Sí.
1: Eso es traje de baño, sí. Karina tiene un pantalón negro. Su amiga tiene un pantalón rojo con una blusita como fucsia.
2: Pero no es un pantalón, es como un leggings, como una licra.
1: Bueno, como una licra, sí. ¿No vamos a la siguiente? Bueno, se fue por carretera en el suroeste cuando ya la estaban llevando, quién sabe por allá para dónde, a ver las estrellas. Ay, Karina quitó la historia que yo vi. Karina la quitó. Karina acaba de quitar la historia,
2: caballito. Pero yo caballito. No la quité, yo no
1: Karina
2: he quitado.
1: Karina la quitó.
3: Hey, Karina, ahí entonces.
2: Uy, yo no he quitado nada.
1: Sí, usted quitó
3: aquí yo
1: la
3: estaba
1: historia.
3: Viendo y resulta que en ese momento se me borró
2: Dejen
3: la historia.
2: De ser mentirosos que aquí yo la veo.
1: Karina, ponga la historia. Esta. Uy, no. Usted quitó la historia. No, no.
2: ¿Cuál?
1: Karina tenía una historia. Yo la alcancé a ver, porque yo sí tengo
2: ¿cuál?
1: La retentiva.
2: Descríbame.
1: Karina estaba debajo de un chorro de agua con la amiga y se le veía, mejor dicho.
2: Es la última, no es decir. La última publicación del carrete, mira, es la última.
1: Sí está, sí está.
2: Sí,
1: no.
2: Mírela, véala.
3: Karina, y ese chorro
1: esa,
3: no te bajó los
1: esa,
3: cosos,
1: pero yo la vi fue en historia.
3: Mire, y ahí se quitó el editor que tenía y quedó sin nada.
2: Pero claro, qué visión tienen bien. Ustedes. Bueno, no, ya tienen a mucha curiosidad. Cambiemos de tema.
1: Pérez, ¿esto le puede dar doble like? No, pues hay que darle like a cada una. Uy, qué bien, Karina. Qué bien, Karina.
3: Con el pasar del tiempo, la Dale. Tecnología, ¿tú no sabes cómo va a ser?
1: Le estamos ayudando mucho a sus redes sociales.
3: Freddy, ¿sí? Que yo no va a dar tac, tac, tac, sino... Si no...
1: ¡Oh, uy, caballo! ¡Caballo!
2: ¡No se ha cocido!
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1: Y se lo puedo estar asegurando que los seguidores de Karina en este momento están allá pegados viendo esa publicación que se lo puedo jurar. ¿Sí o no,
2: no me
1: caballo?
2: Los vas a hacer asustar, que no es ni la mayor cosa.
1: Sí, sí, todo el mundo está viendo a Karina.
2: Pero
1: sí,
2: para que yo pase
1: sí,
2: pero, muy rico. Hey,
3: pero, Freddy, pero ¿cómo hacemos para que también los seguidores míos vean que yo también tengo ahí la tercera parte del trípode? ¿Cómo hacemos?
1: Pues póngase debajo de un chorro, colóquese un bikini. Y listo.
2: Hola, Mauricio, buenas Ramírez. Noches, ¿cómo están? Qué rico saludarlos.
1: Mira, hola, sí. Mi Alexa.
3: Ey, tenía rato que no venía Alexa. Alexa Juliana.
2: Estaba de vacaciones conectada.
1: Las tenían Alexa. Cargando.
3: Oye, Alexa, ¿cómo estamos de mondongo? ¿Cómo estamos de chorizo? ¿Cómo estamos de carne? ¿Cómo estamos de mananga?
2: Tengo una visto pregunta buena que comida, pero el mejor chorizo es el tuyo.
1: Yo tengo una pregunta que hacerle a Alexa. Alexa, ¿usted la cargan por detrás o por delante?
2: A mí me cargan por delante siempre.
1: Ah, muy bien, yo sí decía. No, es que mi Alexa, la de la casa, de por detrás. Entonces yo sí dije,
2: No, clase. Por detrás a usted de pronto.
1: No, es que ya llevamos varios meses, entonces por detrás. Pero bueno.
2: Yo vengo a decirles una cosa.
1: 40, ¿qué pasó?
2: Yo el día de hoy les traigo a ustedes las personas como entran a un motel.
1: ¿Cómo entran las personas a un motel?
2: Son tipos de personas para que vayan a ver cuál son ustedes.
1: A ver, ¿cómo entran? Eso me gusta, sí.
2: Tipos de parejas entrando a un motel. Los que son incógnito llegan tapados hasta las verijas.
1: Los que llegan caminando. Yo nunca he entrado a un motel caminando. Yo lo puedo asegurar que no. Yo no.
3: O sea, eso
2: no. Porque no, puede que sí.
1: Yo no puedo. No, yo
2: puede
1: no puedo.
2: Agentes del servicio
3: secreto.
2: Normal.
3: Agentes del servicio secreto, incógnitos.
1: Yo no puedo ir con la pareja o con la que usted quiera. Sí.
3: Ey, pero ven acá. Hay unos moteles que tienen matas carnívoras. Tú vas pasando por ahí y te desaparece.
1: Además de que yo tengo una vaina. De que yo siempre que tengo que pagar algo, por decir que compro ropa o cosas de tecnología o así.
2: Sí, sí, sí.
1: Yo regateo, yo soy del que regateo, yo soy del que pregunto primero, bueno, ¿cuánto vale esto, Steri? 100,000. Ah, ya vengo en un ratico y me voy a buscarlo.
2: En el motel no puede regatear, qué ¿sí? cosa tan horrible.
3: Sí, ¿cómo que no? Claro yo que sí, en el motel sí regateo.
2: Yo no, señor, motel. Porque qué sí. cosa tan fea.
1: Sí.
3: No, señor.
2: Sí. Eso se ve horrible Alexa, regateando en el motel, ¿cómo así?
3: Nosotros regateamos. Colombiano que se respete, claro. Regateó ¿ah? De la ñapa.
1: Yo sí regateé, yo voy
2: no,
1: a
2: no, yo voy a un motel con un man que pide regatear, le digo no me traiga otra vez nunca, no vuelvo, no me quede, me voy ya.
3: Entonces paga tú.
1: Claro, entonces pague usted, claro, en mi plata yo veré lo que hago, claro.
2: En segundo lugar están los tímidos, entran muy tímidos.
1: Claro, entran tímidos.
2: Póngale tapándose que un poquito, ¿cierto? Que te tapan así como... ¡Ay! Ellos se tapan impresionante.
1: Iba en el carro, yo me acuerdo una vez, y habló un señor por el lado mío. Y me dijo, Freddy, ¿cuánto vale? Yo le dije, bueno, hermano, sencilla. Listo, ¿cuánto tiempo? Yo, no, un ratico. Listo, 50 lucas, cuando de pronto un man al otro lado de la vieja. ¡Yo le la debo 45! Yo, ay, no. En serio, bájale, bájale, mi amor. Horrible. Bájale, bájale el vidrio, bájale el vidrio. Y, ¿qué? Hermano, que aquí eso a 45 y tiene colchón del que salta. Yo, ¿qué? Entonces el man del otro lado dijo, sí, vaya ya, que es que ya tienen cámaras. ¿Qué? Yo, ¿en serio ustedes? No, ese man es todo ardido. Y se pusieron a pelear de un lado al otro.
2: ¡Qué pereza! ¡Ay, no!
1: Yo le dije, bueno, vamos a una cosa, tengo 30. ¡Hágale aquí! Y me metieron de una vez a la...
3: ¡Ey, esa vaina! ¡Esa vaina me hace
2: hombre, que regate, está bien que regate cosas, pero que regate un motel, no sea conchudo, no sea tacaño, no sea horrible.
3: Por ejemplo,
2: yo aquí regateo.
3: En la playa yo regateo. Uno llega pero y el casetero de este lado... No, espérate, el casetero del lado izquierdo te dice... Ah, mi hermano, ¿qué? Venga, venga, aquí tenemos parqueadero, también tenemos hamaca, también tenemos el pescado. ¿Cuánto cuesta el pescado?
2: Claro,
3: el pescado cuesta 38.
2: Pero es que es diferente.
3: No, espérate.
2: ¿Cómo me va a salir
3: señor,
2: usted?
3: Y el otro me dice... ¿Cómo me va a salir? El pescado en 35.
2: ¿Cómo me va a salir usted que va a regatear un motel?
3: Karina, o sea, tú no regateas cuando tú sales sola a algún
2: es
3: lado.
2: Es que son dos cosas totalmente diferentes.
3: No, eso es igual.
2: O sea, vas
3: eso
2: a ir a regatear conchudo, tacaño.
3: Tacaño, no.
2: Más bien vaya desde un principio. Desde un principio busque un motel que sea más baratico, pero no va a llegar allá a regatear conchudo.
1: Pero, espere. ¿Usted cómo va a buscar un motel más baratico?
2: Pues, o sea, si usted piensa regatear
1: pues
2: en un
1: regateando.
2: Motel. No, usted claro. busca en una plataforma de motel, está tata, elijo el que se acomode en mi bolsillo. No voy a llegar allá. Mucha llamada, cara, un ratico aquí entonces, ¿cuánto vale? No, y gana este
3: sí,
2: con su...
3: sí.
2: No,
3: ¿cuánto
2: no.
3: cuesta el rato?
2: ¡Qué vergüenza!
3: ¿Cuánto cuesta el rato?
2: ¡Qué vergüenza!
3: Rato
2: a mí me salen así,
3: las dos
2: no.
3: horas, las 2 horas 30
2: no, no, no.
3: a 30.
2: Ahora,
3: no, pero ven acá,
2: ¿cómo
3: si me
2: que
3: voy
2: 12
3: a
2: horas 30?
3: Más en la adicional, papá.
2: ¿12 horas 30?
1: Yo le hago una pregunta, yo sé que Caballo me va a decir que sí. Caballo, ¿usted no entraba a motel a bañarse y salir?
3: Sí, es verdad, sí.
1: Sí, claro.
3: Cuando no hay agua, cuando no hay agua aquí, eso es una no. práctica muy común.
2: No, no, no,
3: y en
2: no,
3: estos
2: no.
3: días yo no había agua, yo me fui a un motel. No, mentira, no fue un material, eso es mentira. Pero sí, sí lo he hecho, sí lo he hecho.
2: No sean cochinos.
3: No, no, no. No, no, no, no, porque ese día salí.
2: Venga,
3: temprano,
2: pero ¿cómo sí, venga, usted me dijo, ¿cómo así no. que 12 horas 30 mil?
3: 12 horas no, 2 horas 30.
1: 12, el rato, es el ratico.
3: Es más, los moteles.
2: Y eso, pero 2 horas yo, también, 30 mil, muy barato. ¿Eso
3: no,
2: qué
3: Karina,
2: tipo de motel?
3: Madre, yo mañana me voy a pegar ese viaje y te voy a mostrar el letrero que hay en los moteles.
2: Pues letrero sí, pero es rico al menos. Tiene como, que es una doble ahí.
3: No, te voy a decir, hay una zona acá que se llama, ahí esa vaina se llama, bueno, hay una zona de moteles, ahora se me olvidó el Juan
2: sí, ¿cuál
3: Mina,
2: es la
3: Juan
2: plataforma
3: Mina?
2: De motel que dice Karina.
3: No, Juan Mina. Es Juan Mina, para ellos evitan de que tú entres, te ponen 2 horas, por decir algo, 25 mil, 4 horas
1: claro.
3: son 40 barras. El de enfrente te pone las 4 horas, 45. El de más abajo, o sea, hay una cantidad y te ponen y ya tú ahí escoges. Ya ni siquiera tienes la oportunidad de ay, ven acá, ¿cuánto cuesta? No, nada,
2: no,
3: tú te metes
2: no,
3: donde,
2: no joda.
3: Donde el bolsillo, sí.
2: Es que mañana un rato vale,
3: te lo voy a mostrar.
2: Un rato vale 35 mil pesos.
3: Ojo, no. Ojo,
1: ahí dicen, claro, un rato vale 35.
3: Y te estoy hablando,
1: claro, eso vale.
3: Precios de locura, o sea, no sé.
1: Sí.
3: Pero
2: precios
3: sí,
2: de locura, venga, y viene incluido, ¿con qué incluido?
1: ¿Qué, el rato?
2: Claro, pues que...
3: Oh, yo me imagino que te vas a llevar una...
2: ¿Qué tiene? Pues una cama.
1: No, usted...
2: Una hormiga que piga.
1: Usted dice rato, entonces usted llega y parquea el carro y usted se baja con la niña que está ahí, vamos. Y le dicen, listo, al ascensor, hágale, amigo, piso 8. Ahí donde queda crack.
2: No,
1: entonces, piso 8, uno va subiendo y allá lo recibe a uno alguien. A esto me lo contaron, no es que digan que Freddy se va a pasar al motel. Y allá lo recibe uno alguien y buenas noches, no, buenas noches.
4: Hágame un favor, Alexis. Estos son los chichipatos que pagaron solo 30 por la habitación.
2: No, horrible,
4: ah,
2: o sea,
4: sí,
2: reconchudo
4: chichapato. Pero eso
2: no
4: está arreglado.
2: No, le digo sinceramente, pues
4: esa,
2: no.
4: Esa todavía no está arreglada, así que. Por eso se la dejó en 30. Ah, bueno, sí, señor.
2: No. Vea, le digo pues
1: entonces,
2: sinceramente.
1: Póngale cuidado.
2: No estoy de acuerdo ni que. No, o sea, prefiero
1: póngale
2: que regateen en una tienda con un motel.
1: Que la señora lo llevó a uno a la habitación, le abre la puerta. Si está cerrada, por lo general están abiertas. Y usted entra y ve la cama ahí, ve una toalla encima con 2 jaboncitos.
3: Con un ganso.
1: Exacto, sí, no, pues es que por 30 yo creo que no hacen ganso.
2: A caballo le gusta el ganso.
1: Y por lo general la toalla es rosada, entonces te dicen, no, por 30, pues qué más.
2: ¿Rosada por qué? ¿Rosada por qué?
1: Entonces ahí llega uno y le dicen, señor, vea, ahí está el televisor, se prende de acá y usted ve un botón rojo en la pared. Y usted, uy, listo, sí, señor, hágame el favor para cambiar canales. Y apenas le ponen a usted el
2: le prenden el televisor, tremenda escena tenga.
3: La muchacha está aprendiendo las vocales. Ay, que la está apoyando, que la vaina, hombre.
1: Y en ese momento hay un silencio incómodo entre la persona que está entregando la habitación y uno. A lo que uno mira a la niña con la que uno va y muy
2: pues
1: muy
2: le digo sinceramente.
1: Coge el botón rojo.
2: Yo nunca,
1: ay, muchas gracias.
2: Yo nunca
1: señorita,
2: he entrado.
1: Lo apaga.
2: Yo nunca he entrado a un motel donde me tengan que decir, vea, de aquí se prende.
1: Listo, entonces usted lo apaga de ahí. Entonces usted le dice, señora, disculpe, para cambiar los canales.
2: Venga, y le voy a decir sinceramente, ¿y por qué tienen que tener el primer canal?
3: ¿A ti por qué te da pena, Karina?
2: Venga,
3: ¿o a Freddy por qué le da pena? ¿Por qué le da pena?
1: Y entonces póngale
2: no, y el,
3: ¿qué
2: espere,
3: se
2: espere.
3: Va a hacer a un motel? ¿Qué se va a hacer a un cuarto? ¿Qué se va a hacer a un cuarto? ¡A rezar! ¡No!
1: Déjenme
2: ¿por qué el televisor tiene que tener el primer canal en esos tipos de canales? ¿Por qué no tiene que tener las noticias? ¿Por qué no tiene que tener? ¿Por qué?
3: Ah, o sea, entonces, mejor quédate en tu casa a ver la noticia, lee la prensa, escucha Tropicana. Tú lo que vas a hacer allá es una vaina.
1: Póngale cuidado.
3: Tú no vas a hacer más nada.
1: Usted apaga el televisor de la pared así con el botoncito rojo disimuladamente para que no siga sonando ahí. Entonces ya. Y la señora saca de la bata que tiene, saca un control blanco que no tiene números porque están con marcador, porque ya mucha gente pinchó los canales y los borró. Los borró. Entonces saca a la señora y usted lo recibe y estaba ahí.
3: Yo no tocaría usted, un control de eso. Usted yo no lo toco.
1: Usted lo voltea y en la tapa donde están las pilas es metálico. Claro, porque ya se cuidan de que no se roben las pilas. Entonces ya viene sellado. Y usted, uy, bueno, listo. Entonces, muchas gracias.
2: Es que se roban las pilas. No, yo no le puedo creer.
1: Y usted lo deja. Yo les
2: estoy contando. ¿Se van a robar las pilas de un control? No.
1: Yo les estoy contando mi historia de rato.
3: En la viña del señor hay de todo, ¿viste, Karina?
2: Hay gente que va a motelear y se roba las pilas de un control. No,
3: entonces,
2: ¿hasta qué punto?
3: La ocasión hace al ladrón.
1: Póngale cuidado. Entonces usted coge, recibe el control, usted dice, bueno, lo deja ahí sobre la mesa. Gracias, señorita. Y la señora, cierra la puerta. Esa puerta tiene una puertica chiquita, porque ahí es donde llega todo lo que ustedes necesitan. Entonces, todo lo que usted ha pedido, ¿en dónde? Que le dice la señorita, allá está la carta.
3: Ah, esa es la puerta de las confesiones.
1: Claro, hay una carta que por lo general, si es en rato de 35,000 pesos, la carta viene pegada a la mesita anoche.
2: ¿Sabe?
1: La carta está pegada a la mesita anoche y ahí trae los precios.
2: Pegada, no, muchachos, sí. ¿Qué motel
1: va? Y en un lado, le trae a usted ahí arroz con pollo, frijoles con no sé qué.
2: No.
1: Sí, tienen comida. Y ahí dice gaseosa, cerveza, aguardiente.
3: Yo en una faena con una chica, yo no compraría arroz.
2: Frijoles.
3: Papi, tú te puedes imaginar esa muchacha después haciendo sentadilla.
1: Oiga,
3: no.
1: Ustedes hablan muy rico, ahorita seguimos con el resto de la historia.
2: Pero venga, es que les voy a contar una cosa.
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1: Aquí estamos, a que no me duermo de Tropicana, a que no me duermo de Tropicana, ahora sí. 10 de la noche, 6 minutos, conectados, por favor, todo Colombia, no se me vaya a dormir, que aquí los despertamos, los tratamos bien, un saludo para todos los que van por carretera en las diferentes vías en Colombia, esas carreteras que son bonitas. Yo debo decir que viajar de noche a mí me da miedito, yo sí lo digo, a mí me da miedito cuando uno viaja de noche, pero pues se pone uno la 10, un abrazo para todos esos conductores que siempre saben cómo es el recorrido, que van ahí escuchando a que no me duermo, que dicen, uy, qué buenas historias y demás. ¿Qué pasó,
2: caballito? Por el contrario, a mí me gusta viajar de noche.
1: Sí, en serio.
2: Primero, por la tranquilidad de las vías, de las carreteras. Segundo, por la iluminación de cada ciudad. Las ciudades se ven hermosas cuando están de noche. Ese pocotón de foquitos se ve espectacular cada ciudad. Por ejemplo, cuando tú vas entrando por allá alto de Ventana, vas subiendo a Medellín, cuando va llegando a Bogotá también, las sabanas, que vaina tan bacana, cuando te vas para el llano, esos, es más, tú parece que estuvieras en los Teletubbies.
1: Claro. Son
2: unos paisajes tan bacanos que tiene nuestro país, espectacular.
1: Los Teletubbies.
2: Sí,
1: saludos,
2: sí,
1: se le acaba de caer la cédula. ¿Quién dijo otra vez?
2: Los Teletubbies decían así,
3: Yo pensé que así. A mí no me tocó eso.
1: Karina también dice así, otra vez.
2: Oye, Freddy. Imagínense que estaba leyendo y hay un tremendo zaperoco porque.
1: ¿Qué pasó?
2: Bueno, uno de los candidatos presidenciales, adivinen lo que dijo.
1: ¿Qué pasó?
2: Que si llega a la presidencia, van a eliminar el SWAT para las motos.
3: ¿Qué?
2: Hasta de 150 centímetros cúbicos, y esa vaina ha sido un revuelo a nivel nacional porque, hey, los tropameritos dicen, las motos son los principales accidentados en las vías.
1: Pero
2: las motos,
1: hasta donde ese caballito, la vaina es que lo va a pagar el gobierno.
2: Por eso, o sea.
1: ¿Se me entiende? O sea, ¿por qué lo hacen? ¿Por qué lo hacen? Porque quieren prevenir que la gente que tiene moto de, creo que es de 150 para abajo.
2: Sí. O sea, de 250 para arriba, ellos sí les tocaría pagar.
1: Exacto, que estas personas que andan en estas moticos, pues tengan la seguridad de que si pasa algún accidente, los van a atender en todos los hospitales, porque el gobierno va a ser el que va a costear la vaina del SWAT. Entonces, quieren evitar que de pronto, cuando hay un accidente de estas motos y la gente ande sin SWAT, la persona que sufrió el accidente, que está pues gravemente herida y demás, pues no le presten ayuda médica, por decirlo así, por el tema del SOAT. Entonces, a partir de ahí, dicen, no, todo el mundo tiene SOAT, entonces todos los hospitales, pero no sé, y ahí queda mucha interrogante, donde dice el sistema de salud está para costear, porque...
2: Es correcto, o sea, ¿será que nuestro estado está para costear eso?
1: Sí.
2: Está para costearlo, pero entonces los tropemeritos dicen, hey, todos en la cama, todos en el suelo. ¿Por qué con nosotros también no hacen eso con nosotros? Que muchos tenemos estos carros que son alquilados, estos carros que nosotros somos trabajadores, y tenemos que sacar de nuestro bolsillo, de nuestro pecunio, para pagarlos. ¿Por qué nosotros no también entramos ahí?
1: Porque es que el SOAT de diferente precio, ¿no?
2: Sí, claro, total. Pero no es mucha la diferencia. Entonces, por eso pusieron el grito en el cielo y hoy estamos preguntando eso. Y eso es a nivel nacional, que no ha caído bien esta iniciativa.
1: Pero vea que a mí sí me gustaría.
2: ¿Por qué, Freddy? A mí no me gustaría, viejo Freddy.
3: Cuéntame,
2: no
3: ¿por qué? ¿Por qué le gustaría,
2: es más,
3: a Freddy?
1: A mí me gustaría porque todas las motos tendrían ya SOAT pago.
2: ¿Y usted no sabe por qué
3: es
2: no me gustaría?
3: Ventaja.
1: Claro, la ventaja es que, bueno, usted sufre un accidente y dice, no, hermano, la ambulancia tiene que llegar y atenderlo sí o sí. No llegar la ambulancia y de un momento, oiga, el SOAT, no, y lo tiene vencido, hermano, nos toca irnos. Chao, porque no lo podemos atender. Oiga, hermano, pero tengo la pierna afuera. Hágala pasar. Porque, ¿qué hacemos, hermano? O sea, si no hay SOAT, no podemos atenderlo.
2: Mira, hay algo que de pronto yo lo digo y soy honesto en esto. Es que, brother, primero es concientizar a las personas que tienen un vehículo, una moto, papi, que tienes una responsabilidad al volante y tienes unas responsabilidades que tienes que cumplir con ellas. Brother, porque son, si no estoy mal, las motos censadas son 13.67 millones de motos.
1: Sí. Sí, claro.
2: Entonces, brother, son muchísimas. ¿Tú sabes qué es costear? O sea, tú ponte a sacar cuenta. ¿De dónde van a sacar ese billetico? Muy seguramente
3: Ayudaría a la seguridad.
1: Yo siempre digo una cosa, ¿cómo los candidatos hacen para prometer cosas si no saben qué presupuesto tiene el gobierno?
2: Sí, sí, sí, porque tú vas entrando y no sabes cómo están las cuentas del Estado.
1: Exacto, ¿es por suposiciones? No, vamos a quitarle el SOAT.
3: Es como cuando uno prometía la piscina del colegio.
1: Exactamente, yo opino lo mismo.
2: Yo, de personero del colegio, voy a asumir y voy a poner 2 recreos al día.
1: Yo me acuerdo que yo voté por el personero de mi colegio porque puso 2 veces educación física y nunca lo hicieron. Y yo era feliz porque, claro, yo estaba en el equipo de baloncesto y yo quería. Y allá hacían un poco, por decir, un personero, me acuerdo en el colegio, que dijo: si me eligen a mí, no volverá a haber fila en el restaurante. Y yo dije: ¿y este man cómo va a hacer eso? Pero todas esas ideas buenas, pues uno se las come y así mismo pasa en Colombia con lo que está pasando ahorita. Entonces yo digo, toda esta gente, ¿cómo carajos hace para prometer cosas si no sabe qué presupuesto tiene, con qué cuenta, o cómo le van a entregar el país todo endeudado? Y usted al final va a decir: uy, no, lo de las motos no la podemos hacer. Y todo
2: papi,
1: el mundo
2: un
1: esperando.
2: Político es lo más parecido a un man que está echando los perros. Promete hasta que lo mete. ¿Vio? Y después chelo.
3: Todos parecidos al caballito.
2: No, ¿cómo así? Me hace el foro y me respeto. Usted sabe que yo con usted me he portado como un caballero.
1: Yo quiero saludar en este momento a Arley Abella, que me mandó una foto. ¿Eres tú, Karina?
3: Sí, soy yo.
1: Ah, es Cari. Llega y me mandó una foto de Karina. Se la voy a medio explicar.
3: Pero me
1: salió. Sí. O sea, usted está en un bote, está mostrando pierna porque tiene un vestidito, tiene un escote, gafas así, súper chic, mejor dicho, ¿cuál modelo? Y llega el man y me coloca abajo la foto. Mire, viejo Freddy, qué delicia. ¿Ah? Si ve, Karina, cómo le ayudamos a sus redes sociales. Todo el mundo está pegado.
3: Es que qué delicia, María, qué vergüenza.
1: Que es que qué delicia. La gente está pendiente de sus redes sociales. Sí, ahí hay que quererlos. Carajo. Claro que sí, los queremos mucho. Bueno, estábamos hablando de motel. Venga, Karina.
3: Hola.
1: ¿Cómo fue? ¿Quién está llamando? Suena un teléfono.
3: ¿Suena un teléfono? ¿Dónde? Que alguien le conteste al caballo.
1: ¿El caballo está hablando con la tía? A mí me suena un teléfono.
3: Parece, mira, mírele la
2: aquí,
3: cara.
2: Aquí lo tengo, aquí lo tengo todo. Es más, yo los pongo en modo avión para que nadie me friegue la vida a esta hora.
1: Yo escucho un teléfono. Mario, ¿usted está llamando? No. Yo escucho un teléfono.
2: Y esto que le voy a decir, si es verdad, ¿qué? Esto no es mentira. Ahorita vino un compañero de nosotros. Él es quien me hace la conexión aquí todas las noches para conectarme con ustedes.
3: El compañero se lo conectó.
2: Y él estaba ahí en la básica. No, y él estaba ahí en la básica. Se y él me dijo: caballito, ven acá, tú
3: a
2: saliste
3: no
2: en este momento y me tocaste.
3: Me dejaron terminar mi trabajo.
1: ¡Ay, sí! Falta Alexa.
2: Sí. Él me preguntó que si. No, espérate un momentico. Preguntó que si yo había salido a tocar ahí en la básica, donde se hacen las conexiones. Yo le dije: hey, bro, yo en ningún momento he salido acá porque estoy en programa, estoy en vivo. Che, pero me tocaron 2 veces. ¿Qué? Entonces ahí está el narrador.
1: Ah,
2: ahí
1: no,
2: está el
1: que vaya, eso es acoso.
3: Lo tocaron dos veces.
2: Pero a mí no, al pelado. Entonces resulta que vino: papi, pero tú tocaste allá. Bro, yo en ningún momento he tocado, yo en ningún momento me he levantado aquí. Porque estoy así haciendo el live de TikTok y estoy ya comencé el programa.
1: Uno con ganas de que lo toquen por lo menos una y al mando. No, estamos mal.
2: Y el espanto aquí es bullero, ¿viste? Porque tocó como 3 veces la puerta. ¿Así?
3: Es que bullero. ¿Y?
1: Uy, pero tenía afán, de pronto va para el baño.
2: Es correcto. O sea,
1: venga.
2: Yo no sé, ¿qué está pasando, Freddy, con las sedes? ¿Qué está
1: pasando?
2: Hágame
1: el favor y hablamos, por favor, con Alexa. Con Alexa, que no me le dejar. ¿Usted tiene historia?
3: Sí.
1: ¿De qué?
3: Así, de la que les gusta a ustedes.
1: Ah.
3: Que yo tengo eco. Hola.
1: Sí, eso, Karina. Muy bien con eco también, Karina. No.
2: Oye, Karina.
3: A mí no me dejaron contar la historia. Qué rabia con ustedes.
1: Cuéntela.
2: Mi amor, lo que tú quieras contar, yo soy todo
1: oídos. Pero, vea, yo iba a poner a Alexa y le interrumpió Karina. Yo dije que vamos a hablar a Alexa y llegó Karina.
2: No, Karina, y eso que
1: yo
2: la tienes ahí al aire y te interrumpe. Eso queja. Esa vaina es bullying.
1: Ahí sí fue Karina, Alexa.
3: Yo estaba contando los tipos de personas al entrar a un motel.
1: ¿Cuántas le quedan? 89.400.
3: Otra es cuando quedan de acuerdo, o sea, los que se conocen por aplicación.
1: ¿Cómo así se coloca?
3: Y después el otro.
1: Ah, ¿se colocan cita en la habitación? No, eso yo no, nunca lo haría. Yo nunca he hecho eso.
2: Después el otro.
1: Yo nunca he hecho eso. No.
3: Otra es los que son como ustedes
2: dos. ¿Usted sí? Claro, yo sí, papi, eso se hace.
3: Otro es como ustedes dos.
2: Cuando tú tienes algún compromiso con alguien.
3: ¿Me van a dejar hablar o de quién que me vaya?
1: Pero espere, Alexa, porque tenemos que profundizar en el punto que usted dijo.
2: Y bastante, hay que profundizar.
3: Profundizamos.
1: No, tranquila, por favor. O sea, usted caballo cogió a la persona. Pero usted caballo cogió a la persona que era su amiga.
2: Yo en ese momento tenía a alguien ahí con la que salía seriamente. Y resulta que yo le dije, bueno, sí, mira, yo estoy en este momento así, yo no te voy a recoger ni nada por el estilo. Tú llegas a la habitación, me esperas y después me dices en qué habitación estás. Uh-huh. Y así tal cual fue. Ella llegó en su taxi, se bajó y me dijo, mira, estoy en tal habitación. Entonces yo entré y cuando yo llegué, y mira, tal habitación me están esperando. Ah, sí, listo, mira, es aquella que está ahí. Papi, yo salí solo y llegué solo.
1: Pero espérele, le hago una pregunta en ese momento. O sea, ella entró. Ella me imagino que no regateó, sino simplemente usted ya sabía cuánto valía.
2: Entró. Papi, cuando es así, te toca. Porque imagínate yo decirle, ven acá, no, me haces el favor, si no te la cobran, mira, si te la cobran en 40, tú dices que no.
1: Te voy a mandar 30 por Nequi, negocié.
3: No.
2: Sí. No, y eso se hace.
1: Seguro, y porque llegó ella primero, pero
2: Freddy, lo
1: le
2: que
1: tenía
2: pasa es que
1: muchas ganas.
2: Yo tenía en ese momento una relación ahí, entonces tocaba así, papi, tocar, o sea, como Pilato, lavarse las manos. Sí, lavatorio de manos.
1: O sea, no, ¿usted pasó? ¿Qué le dijo? Vaya a la habitación 69 y me espera.
2: Y también la hacemos.
1: Yo ay, no le creo.
3: Qué pereza con el caballo, con esas historias como tan raras. Ay, no, yo no sé.
1: Yo nunca he hecho eso. ¿A usted la citan en un motel, Karina, usted va?
3: No. Depende de que me cite.
2: Ahí está. Papi, las mujeres. Mira, si las mujeres pagan el motel.
3: No,
2: ¿tú crees
3: yo no pago
2: que
3: el motel.
2: Que tenga ganas,
3: yo
2: tú
3: no
2: le
3: pago,
2: vas a decir, mi amor, espera,
3: no
2: Maya, ella
3: pago.
2: Va. Ella pero, va, se, mira, se tira en plancha, ella va, viejo Freddy.
1: Karina, ¿de qué depende?
3: No, muchas cosas.
1: ¿Pero de qué?
2: De una sola, que el mal le guste ya.
3: No.
1: No creo.
2: Karina, que
1: diga la verdad,
2: guste.
1: ¿Depende de plata?
3: No, depende de eso, no, depende de si él es que él estaba trabajando en otro lado, yo en otro lado, entonces nos encontramos allá.
2: No, pues sí.
1: No, esa no.
3: ¿Me van a dejar hablar o no?
1: Bueno, dígala otra, a ver.
3: Eso sí. Los que van para el rapidín.
1: Aló, los que decíamos del
3: entran,
1: rato.
3: Entran, se demoran 20 minutos y pa' afuera.
1: A mí me pasó una vez.
3: ¿También le pasó?
1: Sí, yo una vez entré, pum, con ella, ta. Yo le tenía muchas ganas.
2: Minuto y medio, Freddy.
1: Hermano, minuto y medio es eterno, como uno. Es
2: que... ¿En serio?
1: Hermano, yo cogí y yo, uy.
2: Papi, eso fue mete y saca.
1: Uy, acabamos. Acabamos. Es más, mira ahí la mesita, tú que vas a comer.
2: Papi, te pusiste a jugar los toboganes, esos que están ahí, ¿verdad?
1: Uy, hermano, pues le cuento que ahí, o sea, no hay nada más que hacer. Yo a ella le dije, pues esperemos, igual nos queda hora y 58 minutos.
2: Papi, comenzaste ya predijiste, ¿verdad?
1: Sí.
2: Vámonos de Freddy Chiste.
1: Y vea, es tanto así que eso tenía jacuzzi. Y el jacuzzi se estaba llenando hasta ahora. Y yo ya había acabado la vaina de las ganas que le tenía. Y ella quedó como toda, pues igual tenemos que aprovechar lo del jacuzzi. Yo le dije, claro, no, esperemos y nos metemos un ratico.
2: Ey, amigo, pero hay rapidines que son chéveres.
1: Fue tanta las ganas que ya nos pusimos como a contar historia en el jacuzzi. Y salimos, nos vestimos y nos fuimos. Sí.
2: No, pero chévere.
3: Sí, pues muy chévere. De a mí eso no me parece
2: sí,
3: chévere.
2: Eso pasa. Eso pasa.
1: Entonces,
2: eso
1: ¿cuánto
2: pasa?
1: Tiene que demorarse uno, Karina?
2: No, y eso pasa. Y a las mujeres eso les gusta, ¿sabes? Joda, yo a ese man.
3: Joda, sí, esto por todo, joda.
1: Joda.
2: Claro, es que.
3: Joda, mira, escuchemos oyentes, joda. Quieren que llamemos, yo quiero hacerlo lo que hay hoy. Pero yo quería contarle la historia, pero yo.
1: Vea, le voy a hacer soldado caído. Si hoy a la primera llamada no contesta nadie, no hacemos más.
3: Le voy a hacer los
1: de una, voy cortando de una
3: yo
1: vez.
3: Yo tenía una historia muy chévere, pero no, ya no lo voy a contar.
4: ¿O cómo maestro, que no?
1: Pero si fue usted la que interrumpió a Alexa. Karina, Alexa y Karina están peleando entre las dos. Llegamos a un punto del programa en que no entendemos la vuelta.
2: Eso es como los hinchas de Medellín y los directivos. Entre ellos mismos se hacen bullying y se cierran el estadio.
3: Otro tipo de visitante de motel es el que ya es fiel, cliente fiel. Entra saludando a las camareras.
1: Eso es ley mía. Nunca sí, repito un motel.
2: El teléfono de Karina se conecta a la red Wi-Fi del motel.
1: No.
3: No, joda.
2: Sí.
3: No.
1: Alejo dice por acá que cuente la historia. Cuéntala, cuéntala.
3: Esa historia es candente.
1: ¿En serio?
3: Mentira, ni tan candente, lo más desgracioso.
2: No, no, yo sé que... pero ahora, pero... Karina, ahora no, ahora no, ahorita, ahorita.
3: Pero
2: ahorita.
3: Yo sé que no me van a creer.
1: ¿En serio?
3: Pero se las voy a contar. ¿Cómo les parece? Me encanta. Ay, no, pero no le ponga así como chiste. Que no suena...
1: Es que vamos con chiste y ahorita va con su historia.
3: Ah, no.
1: ¿No?
3: No, pero porque es así.
1: Si se conectan ya unas, a ver, no unas 200 personas más. 200 personas más. 200 personas más a través de Tropicana Colombia y le dejo contar su historia.
3: No, entonces no.
1: Ya, pues, nada. Estoy esperando a que. No, si no me conecta, me voy con canción.
2: Y si Karina. Bueno, si no se conectan las personas, yo les hago una pregunta no a ustedes, sino a los oyentes. Mira, yo le voy a hacer una pregunta a los oyentes, más no a ustedes.
1: A ver.
2: No, no. Vamos a esperar que se conecten. Si se conectan,
3: pero
2: si no,
3: ¿por
2: le
3: qué
2: hago
3: son así?
1: Vivi dice, no, historia de Karina. Dele tac-tac ahí si quiere historia de Karina y que conecten a través de Tropicana Colombia. Si no, no va historia de Karina.
2: Sí.
1: Nada, sigue contando el caballito ahí sus historias, sí. Nada que hacer.
3: Y la historia es buenísima. Espere, yo quiero escuchar al oyente al menos una vez, que los oyentes están ahí todos.
5: Uy, Karina, depende de la guasamayeta desde Montería, escuchando a que no me duermo.
3: Uy. Dice por acá un oyente, es que ponlo, Cari, ponlo.
6: Hola, Karinita hermosa, mi amor. Ahí hablando de lo que dice Freddy. Con lo de las promesas de los políticos. Y yo quiero prometerle que le voy a pagar todos los comparendos a Karina.
3: Ay,
6: y los 70 lucas al caballito.
3: Me encanta, fue puerca. Fascinante. Bueno, me van a dejar contar la historia. Al menos un poquito nomás.
1: Ve, antes se bajaron los que estaban ahí conectados. No, no.
3: Un preámbulo. Es que no me los exigía, relájese. Un preámbulo.
1: A ver.
3: Vea cómo les parece que un día yo me quedé. Cuando yo estaba empezando en Caracol. Cuando yo estaba en la otra sede. O sea,
1: ahí van subiendo. Los tiene subiendo, Karina.
3: Estaba.
1: A ver.
3: De 18 añitos. O sea, Karina,
1: bien, están subiendo. Muy bien.
3: Karinita, 18 añitos.
1: ¿Usted a los 18 años estaba en Caracol?
3: Sí.
1: ¿En serio?
3: Sí. Entonces, ¿cómo les parece que yo me quedé curiosa en una emisora de las que estaba acá?
1: ¿Lleva 25 años en Caracol?
3: Dice que ¿cuál es 25 años? ¿De cara a este? ¿Cuántos años quiere que tengo?
1: ¿Qué estaba haciendo aquí? Cuentas, qué pena. Ya la voy a dejar con su historia.
3: ¿Cómo le parece que yo me quedé en un programa? Yo vivía al lado de donde era Caracol. Y vivía sola. Bueno, todavía vivo sola.
1: ¿Usted a los 18 años vivía sola?
3: Sí. ¿Y cómo les parece que yo me quedé en un programa que hacían en la noche, pero era como el terror? Yo no sé, eso, llevaron un man allá que tenía... Me enjurges todo, que decía, se le apareció aquí, se le apareció allá, siento esto, siento aquello. Vean, muchachos, yo no sé, pero yo me quedé allá y es que toda la noche, es que toda firme, toda fina. ¿Qué? ¿Fina? ¿Firme? Muchachos, se terminó el programa. La Karina con ese miedo tan horrible. Yo no fui capaz de irme para mi casa.
1: ¿Y entonces qué hizo?
3: Le terminó la historia.
1: Sí, pues ya la está contando, tiene a todo el mundo conectado ahí.
3: ¿Cómo le creé pues entonces que yo no fui capaz? Y el programa era hasta las 12. Y yo ya me quedé como hasta la 1. Quedaban como dos compañeros en la sede. Y yo dije, si me toca quedarme amaneciendo acá en la sede, me quedo acá, pero yo a mi casa sola yo no voy.
1: Pero igual estaba sola en la sede, o estaba con ellos.
3: Estaba, no, o sea, los del programa se fueron, pero... Quedaba uno que estaba en la noche, quedaba otro.
1: O sea, usted se iba a quedar con el celador.
3: No, porque no teníamos helado. Eran compañeros. Yo dije, si me toca, me quedo acá. Y me decían, pues, ¿cómo se va a quedar acá, Karina? O sea, no se puede quedar. O sea, ¿cómo se va a quedar? No, por Dios. Yo les dije, yo a mi casa no voy a ir. En mi casa espantan, qué susto, qué miedo que me hagan algo. Yo no soy capaz, mi corazón no resiste. Y más cuando ese señor me dijo un montón de cosas.
1: Es que el caballo tiene cara de que no quiere la historia.
2: No le creo.
1: Yo tampoco le creo, Karina.
2: Yo no le creo.
3: Sofía, que sale en el tercer piso, ¿no?
1: Saludito ahí, oigan, a la gente de Johan Arias en Útica.
3: ¿Saben qué? Entonces,
2: o sea, tú te puedes imaginar a Karina durmiendo ahí.
1: Sí, yo tampoco
2: cuando
1: le
2: llega el locutor
1: creo
2: de las 5 de la mañana. Ajá, Karina, ¿tú qué haces aquí? Sí. Y Karina con las lagañas aquí. Karina, oiga, con las lagañas. Sí. Ay,
1: es no, que no me fui porque me iban a asustar en la casa. Mejor que me asusten aquí.
3: No. Oigan, no, vean, yo no quería ni quedarme en la sede porque ahí habían hablado de que se estaba apareciendo no sé qué, que había una persona ahí, que otra persona, que no sé qué. Y en mi casa tampoco me quería quedar porque qué miedo. Resulta que sucede que yo le dije a un compañero, yo no soy capaz de quedarme en mi casa. Yo no sé, acompáñame a algún lado, lo que sea. Lo único que sé es que el compañero me dijo, vea, Karina, lo único que hay que hacer, o lo único que se puede hacer en ese momento, y a esta hora, y cerquita, es irnos para un motel. No.
2: Te coronó, hermano.
1: Uy, pero qué mandale
2: metido.
3: Te coronó.
1: Claro.
2: Pero ya, Karina, el desenlace de la historia, 10:30, ¿te coronó o no te coronó, hermano?
3: Espere.
1: 11:50 la noche, ¿no?
2: Ya, o sea, Karina, ¿te coronó o no te coronó?
3: Karina, la única es que nos vamos para un motel, o sea, no, es que es la única opción. Usted no resiste y dice para su casa, usted no me quiere quedar acá. Y yo con él.
1: ¿Y por qué no me fueron para su casa?
3: Espere, no, porque yo no quería quedarme en mi casa con él, miedo, qué susto. Yo dije, ya.
1: ¿Pues con él?
3: No. ¿Y yo en la casa?
1: ¿Y por qué no?
3: Y yo a la casa me
2: entré. Tú no te querías quedar en tu casa, tú te querías quedar con el man.
3: No.
1: Claro.
3: Escuche, pues, entonces yo llegué y le dije...
1: Pasó de ser una historia de terror a la de pasión. No. Que no, ahí van varias historias.
3: Entonces yo llegué y le dije...
2: Eso es una cajita de Pandora, ¿viste?
3: Yo le dije, yo acepto irme para el motel, pero no me vaya a hacer nada.
1: Le metió el susto en el motel.
2: No, y no precisamente, no, pero, le metió el susto.
1: Yo no le creo a esa historia, Karina.
3: Se los juro,
1: yo
3: por
1: veo
3: mi
1: que
3: mamá.
1: La larga...
3: Se los juro.
1: Póngale cuidado, caballo. O sea... Vamos por un motel. Bueno, pero no me vaya a hacer nada.
3: Ay, pero me va a escuchar. Ay, no, ustedes no me quieren escuchar.
2: No va a pasar nada de lo que tú no
3: quieras. Yo, de verdad, yo re inocente. Entonces yo le decía...
2: Ay, sí, inocente,
3: decía,
2: Karina.
3: Es que yo era con una pena de entrar a un motel y yo, no, por Dios. Y más que él me iba a entrar en la moto.
2: Y yo, ¿pero ibas con o sin?
3: ¿Qué?
2: ¿Ibas con o sin?
3: ¿Qué?
2: ¿Con casco o sin casco?
1: Pero usted ha hecho esa, casco. caballo, usted ha hecho esa de, camine, vamos para un motel que no va a pasar nada.
3: No, y yo le dije,
1: yo la he hecho.
3: Venga,
1: yo la he hecho.
3: ¿Me van a escuchar o no me van a escuchar? Si no, no cuento nada.
1: A ver, ¿qué pasó?
2: Karina, pero ya está bueno el del enlace.
3: Pero no vayan a publicar esto, No se vale publicar esto. ¿Oyó?
2: ¡Gol!
1: ¿De verdad?
2: No, golpe de cabeza.
3: Oigan, entonces yo llegando, yo le dije, pero no me vaya a hacer nada, Me dijo, no, Karina, no le voy a hacer nada. Vamos, tales. Yo llegué allá, muchachos, con la ropa que tenía puesta, con los zapatos que tenía puesta, me acosté en un bordito así en la cama derechita, a mí no me toca ni, o sea, a mí no me toca absolutamente nada. A mí no me vaya a tocar. Prohibido tocarme.
1: Bueno, ¿y qué pasó?
3: Entonces yo me acosté en un bordito, así toda derechita, y yo era mire ese reloj que fuera ya de día para irme.
2: Karina,
1: ¿cómo alargaré la historia?
2: Karina, pero entonces él no te tocó, ¿verdad?
3: Sí,
2: no te tocó.
3: Él no me tocó ni un pelo. No me tocó ni un pelito.
1: Pero es que, a ver, vea, yo le digo una vaina. Yo le digo una cosa.
3: No,
1: un man la invitó a un motel para pasar la noche.
3: Y él se quedó sentado ¿cómo es que se llama? En un sofá que había como
1: al
3: ladito.
1: ¿Cuánto le costó la noche al man del motel?
3: Ah, no, yo no sé, él me la pagó.
1: Por eso. ¿Para no hacer nada?
3: No, ¿cómo
1: eso
3: así?
1: No lo cree nadie.
3: Es que él lo hizo de buen corazón, me acompañó, yo tenía demasiado miedo.
1: Pues claro, usted es la que tiene miedo. Yo del mal,
2: entonces yo el más metió fue el corazón.
1: Claro, yo del mal le digo, bueno, Karina, yo la vengo a acompañar, hágale
3: pague.
1: Yo no
3: pago motel para mirar semejante bola.
1: No.
2: No, menos
3: es que nadie. En serio, se los juro, vea. Y yo me quedé, o sea, de verdad, toda la noche me quedé como acostada de lado, no me movía, yo era con unas ganas de ir al baño, yo ni al baño iba, yo decía, apenas me haga algo, qué susto, qué voy a hacer, hasta que ya fue como de día y ya salimos normal.
1: Vea, John Melo lo dice, no, qué historia tan hueso.
3: Ay, se los juro.
1: Pero estuvo muy
2: con razón
1: hueso.
2: La gente no se conectó porque sabían.
1: No, no sea así, pero es que empezó que fantasmas. Luego que no había nadie en Caracol,
3: es que
1: luego
3: es
1: que la llevaron para un motel.
2: Oh, papi,
3: pero
2: es que yo me sentí en una historia de los hermanos Green.
1: Pues yo de ella me hubiera, si no va a pagar nada, pues
3: es que
1: me quedo en Caracol.
3: En la silla de Movistar.
1: Me quedo los dos en Caracol.
3: ¿En serio? Y él me dice hoy día, como, uy, Karina, de verdad, yo no le hice nada. No, no, no, no, no, no, no. Eso sí, me lo sacó en cara mil años.
1: Pues obvio, le sacó la plata igual que al caballo.
3: Ay, no, qué pereza, qué miedo. ¿Qué dicen?
2: Ey, no me recuerdes eso, Freddy. Esa vaina no se hace. Tú eres mi amigo. Yo te considero un amigo.
1: No, joda, caballo, Karina, pero yo trato de abrirte los semana. Ojos.
3: Oiga, escuche, escuche. Sí.
4: No, joda, Karina. Mucha puntería la de semana, no tocarle ni un pelo.
3: Ni un pelo me tocó. Eso se los digo. Se los
1: no,
3: digo.
1: Pero es que el man es una bola. ¿Cómo le va a pagar una noche
5: Karina
1: para que
5: Karina grabe la Rosa de Guadalupe, más bien.
1: Sí, es que a Karina. No, es que a historia está, no, no. Ajá. Jodas.
3: ¿Usted no cree?
1: No jodas.
3: Ahí se las dejo. Esa historia no, yo creo que nunca en mi vida la contaba a nadie porque yo era, qué miedo.
1: Vea, yo trabajaba en un bar y en el bar no había parqueadero.
3: ¿Y usted parqueaba en el motel?
1: Póngale cuidado, no había parqueadero. Y yo siempre iba en el carro porque llevaba mis equipos de DJ.
3: Sí.
1: Y una vez me fui con un amigo y yo no caí en cuenta de eso. Y yo siempre guardo el carro volteando en los moteles. Porque sí, me sale más barato. Son 20 lucas toda la noche, me sale más barato.
3: Es que yo esperaba algo paranormal. Es que sí, y además yo, que se le paraban.
1: Yo no me di cuenta.
5: Oye, Karina.
1: Porque déjeme hablar, Karina. Que yo no me di cuenta, hermano, de dejar al man en el bar y irme yo a guardar el carro. Y nos fuimos los dos con el man para el motel.
2: ¿Cómo así, Freddy? Bueno, ¡ey, dos a dos mayo en un motel, ey, Freddy, qué!
1: Lo mismo me hizo la cara.
2: Papi, mayo con mayo da calor, Freddy, ya herde, y entonces, teatrón, ¿qué?
3: Ah, el vio vigilante, que es lo mismo, vio, vio que es lo mismo.
1: El vigilante me hizo la misma cara, yo le dije, no, hermano, es que voy otra vez para el bar, no sé qué. Ah, claro que sí, el hijo, porque tiene, tengo que decirle, el hijo, me dijo, guárdelo allá en el fondo. Y ese, ahí entra el ascensor y sale ahí por el lobby. Hermano, yo con los equipos con este man saliendo de un motel.
2: De un motel,
1: de un
2: papi,
1: motel por el lobby.
2: Hey, Freddy, ¿qué, papi? ¿Cómo así?
1: Y entonces yo qué más hacía. Y entonces yo qué más hacía para guardar el carro.
3: Pasan cosas.
1: ¿Qué más hacía?
3: Hay gente que dice que es más barato un motel que un hotel.
1: ¿A usted no le han pasado historias raras de moteles? A mí me pasó esa. ¿Y yo qué hacía? Pues me tocaba.
3: Un día me pidieron la cédula.
1: ¿Por qué la dieron muy chiquita?
3: Yo no sé si me vieron muy chiquita, pero me pidieron la cédula. Y yo, ay, no.
1: Freddy salió agarrado a las manos.
2: Ey, usted mira, pero, y ahora contando estas
1: pero
2: historias,
1: eso da pena,
2: Freddy.
1: Da pena, hoy, de verdad. No se siente mal.
2: Sí, horrible, yo me horrible. Mal. O sea, papi, es más, yo una vez fui a comer con un amigo, un llave, un panita.
3: ¿Fue a comer dónde? ¿Un motel con un amigo?
2: No, fuimos a un restaurante.
1: Ahora estamos
2: que ya,
1: historias de motel.
2: No, fuimos a un restaurante que ya no existe, de cadena, de hamburguesa. Y estábamos nosotros dos solos ahí nosotros dos,
1: ¿cómo?,
2: en una mesa tomando
1: malteada.
2: Sí, malteada y comiendo, ay, perro, no, y hamburguesa. Ey, la gente nos miraba raro, extraño, y es verdad, papi, primero sales tú y después salgo yo porque la gente va a pensar que nosotros somos roscones de chocolate.
1: Pues con una malteada sí está, o sea, es que sí. La mía fue porque me tocó entrar el carro porque donde más lo he dejado parqueado. Pero yo sí, no me voy con un man a tomar una malteada.
3: Y una malteada, y usted que le dice, no, tome, pruebe esta y el otro le pruebe la otra.
2: No, y es que estábamos hablando y mamándonos gallo porque somos super panas.
1: Lo que callamos los hombres, dice Rolando. Sí, sí, yo tengo muchas así raras. Yo tengo muchas raras.
2: Y tú no, y bueno, no sé si de pronto ustedes quieren, pero a mí estando ya en la radio me hicieron pasar pena y se los voy a confesar.
1: Voltea un camión lleno de huevos, ¿cómo no va a voltear Freddy Caballo?
2: Sí. No, y me hicieron pasar pena un artista vallenato.
1: Sí.
2: Un artista muy conocido, Uh-huh. En este momento yo no tengo relación con él. En su momento su hermano...
3: ¿Tenían una relación?
2: Sí, tenemos una relación.
3: En su momento tenían una relación.
1: Mauricio Ramírez dice, Karina, ¿estás soltera para una tarea?
3: Mauro, sí, mucho gusto.
2: Ella no está soltera, ella no está soltera.
1: ¿Por qué está?
2: Entonces, una relación de respeto y su música muy conocida, muy querida aquí en Colombia. Me pasó eso con él. En su momento fue súper altivo, fue súper descortés. Mejor dicho, la discoteca donde eso pasó estaba llenísima. Esa discoteca le cabían 1.200 personas.
1: Sí.
2: Y habían 1.350 personas, o sea, había sobrecupo.
3: Ah, ok.
2: Yo en ese momento estaba trabajando para otra compañía. Para otra empresa. Estaba en otra empresa, otro sistema. Yo estaba haciendo el tema de las cámaras y para hacer el reel del evento y de los artistas. Y a cada artista yo le pedía un saludo. Compa, créame que ese día yo me sentí tan chiquito, tan enano, me sentí tan ultrajado. De las peores experiencias que yo he tenido.
1: Mariana
3: no
1: dice, qué linda bata. Gracias, Mari. Por fin alguien notó mi bata.
2: Entonces, ¿sabe qué? Ponga musiquita, que después le sigo contando la cuestión.
3: ¡Ey, cuente, pues!
1: ¡Ah, cuente!
2: No, después.
3: ¿Pero por qué estamos tan historiadores?
2: No, después.
1: Hoy estamos súper historiadores.
2: Ahora que Freddy estaba contando eso...
3: Que todavía pide cédula, dicen por acá.
1: Una vez un artista vino... Yo estaba trabajando en otra emisora y el hijo de madre vino y Freddy, y yo me la comí, yo me la creí, hermano, bacano, tú eres un bacano, sé que te espero esta noche, es mi concierto. Y yo, uy, ¿dónde hay concierto? No, vamos a estar en tal lado. Y no, uy, qué chimba, dale, me escribes. Y yo llegué al evento y le escribí y no me respondió. Hey, yo estaba mango... con unos amigos afuera de la discoteca.
2: ¡Ay, culé pena!
1: Me tocó decirle a los manes, este man no me respondió. ¡Qué pena tan brava! Y me dejó así. No hubo forma de entrar al concierto. No fuimos a comer hamburguesa. Sí. Cosas que han pasado con artistas, sí.
2: Oh, papi, no, pero Juan, no le pongo más la canción. Y si me toca presentarlo, no la presento. La dejo que suene ahí sin pena ni gloria para que sea serio.
1: Adri, que siga con la historia, que por qué no dejamos hablar al caballito. Ahí está.
2: No. Solamente que yo dije que después la terminaba de contar. Porque. Y yo sé. Mira, yo sé que hay muchas personas que me están siguiendo desde hace años, que están aquí conectadas y ellos saben lo que sucedió en la discoteca, que ahorita les voy a contar.
3: ¿Pero por qué ahora?
1: ¿Pero por qué no cuenta ya?
2: No, se preocupe porque son las...
1: El man te tocó, el man... No, Freddy... Tú que eres pansexual de pronto, no sé.
2: Ey, no, y vi el video, ustedes son unos sinvergüenzas, me cago en esa vaina. Lo vi.
1: Toda Colombia, a través de Tropicana Colombia está el video. Viendo a caballito por su...
2: Y resulta que me escribió un bollito, una pelada con la que yo tengo relación hace muchos años de amistad, y mira lo que me dijo. Mira lo que por culpa tuya, sinvergüenza.
1: ¿Le mandó nota de voz o qué?
2: No. Mira lo que me dijo.
1: A ver, cuente.
2: ¿Qué dice ahí?
1: ¿Qué dice? No, es que no alcanzo a ver. No alcanzo a ver qué es lo que dice.
2: Uy, no, también se me cayó un ídolo. Yo dije, ¡ay, madre, Freddy! No.
1: Yo dije, a mí se me cayó un ídolo cuando usted dijo pansexual que lo hacía con los panes.
2: Entonces, no. Lo que pasa es que lo entendieron mal, pero bueno, ya.
1: No, pero es que, no, fresco, caballo, no hay ningún problema. Todos tenemos nuestra inclinación sexual.
3: Caballo, pero no importa si eso lo disfrutas, yo acepto que eso lo disfrutes.
1: Usted el día de mañana se casa con una escoba, nosotros no le decimos nada.
2: Pero ustedes me quieren, ¿cierto?
1: Sí, nosotros lo aceptamos como es.
2: Eso es lo más importante.
3: No.
1: Que los artistas vallenatos hagan con usted lo que quieran, nosotros lo aceptamos.
2: No, ey, ¿cómo así? O sea, que los artistas vallenatos me hagan sentir como un trapo.
1: Pero
2: o sea,
1: es que
2: ¿tú
1: no
2: aceptas
1: dicho,
2: eso, Freddy?
1: Pero es que usted no ha dicho qué le hizo. Entonces, como la gente está aquí conectada y no tiene ni idea de qué le hizo el cantante vallenato y le tocó el acordeón, si le raspó la güira, yo no sé.
2: Brother.
3: Le raspó la carrasquita.
1: El caballo es como yegua.
2: Mira, será. Lo que pasa es que me van a comenzar a hacer preguntas. Me van a comenzar a hacer preguntas.
3: Yo queriendo llamar a un oyente que soldado caído y ustedes no.
1: ¿Tiene soldado caído?
3: Tengo el soldado
1: caído. ¿Pero
3: el soldado caído aquí está encima mío?
1: ¿Cómo? Uy.
3: Mírelo, véalo, véalo. véalo, véalo.
1: Yo sí tengo el soldado caído, pero bueno, a ver, ¿qué le pasó con el cantante? Tiene 10 minutos, caballo, para resumir su historia.
2: Ok. El cantante con el que, con el que tuve...
1: El cantante de los cantantes.
2: Ese roce.
1: ¡Ah, más... tuvo roce!
3: ¿Tuvo roce de qué?
1: ¿Sí ve que tuvo roce?
3: ¿Tuvo roce de qué? ¡Cuente!
1: Uy, caballo.
2: Porque, y no, y tuvimos un roce muy cercano.
1: Uy, caballo.
3: ¿Y cercano un roce? No.
2: Y tengo, no, no, y tengo foto. Aquí tengo la foto.
3: ¿De lo que rozaron?
1: De lo que rozaron.
2: Sí, las camisas, las camisas.
1: Espaditas, espaditas, espaditas.
2: Resulta que él fue días caballo, antes juega, a la emisora. Espaditas. Le hicimos la entrevista. Invitó a los oyentes a que no se perdieran su show, su concierto. Dimos boletas, hicimos videos, hicimos una promoción espectacular. Y el man, hey, no, caballito, allá nos vemos, hermano, y tal. Resulta que cuando yo llego allá, brother, a todos los artistas, es más, hasta el gran Martín Elías estaba ahí, por eso ese día yo te dije que estábamos recordando a Martín. Martín, una persona súper especial, una persona súper auténtica y lo más bacano, su humildad. A todos yo les hacía así, cuando estaban grabando.
1: La historia del caballo es como discurso de político. Al final uno dice, ¿qué dijo?
2: Bro, a todos yo les hacía así, mostrándole la marca.
1: Pelea de espadas, dice Rolando.
3: O sea, usted le mostró la marca.
2: Sí, para que saludaran. ¡Ey, saludos! ¡Patá la emisora!
3: Y se saludaron así, marca y marca.
2: Sí, es correcto.
1: Espadita con espadita. Guacharaca.
2: El artista guacharaca en este momento está viviendo en Medellín.
3: ¿Quién? Ya sé quién
2: el
3: es.
2: El artista está ya viviendo en Medellín. Ya sé quién es. ¿Quién?
3: No lo voy a decir. Sí. Tenemos que...
2: No, no.
1: No, pero si sabe quién es, la gente merece saber quién es.
3: No.
1: Claro.
3: Si el caballo lo dice bien, si no, no.
2: Le busco, le voy a buscar la foto.
1: Pues ojalá por lo menos sea bonito.
3: De la espadita.
1: A mí me preocupa donde este man diga, uy, Farid Ortiz me tocó. Yo le digo, uy, no, hermano. No, no, no, no.
2: Si no estoy mal, eso fue por ahí en el 2017, 6.
1: Poncho Zuleta le dio beso.
7: Sobrino caballito. Un saludo hermenéutico.
1: Dice, la Maru dice, parece historia sin fin. Es que no ha dicho el caballo nada. No, o sea, no sabe qué.
2: Y es que no lo quiero decir así porque es primera vez que yo toco este tema, y bueno, nacional, porque de verdad que yo...
1: O sea, eso, con tu psicólogo ya lo hablaste.
2: Brother, no, y créeme que yo me sentí tan barro, me sentí demasiado mal, demasiado mal.
1: Pero es que no ha dicho qué le hizo.
3: O sea, me tiene aquí en ascuas.
1: Sí, acá dice, vea, Maru.
2: Y esa es la idea.
1: Hagan las llamadas.
2: Esa es la idea.
3: Yo quiero hacer una llamada.
1: Pues llamemos al artista vallenato y que de pronto se reconcilie con el caballo.
2: No. Cosa, eso no va a suceder. Eso no va a suceder.
3: ¡Ey,
2: eso no
3: un soldado caído!
2: Eso me
1: no,
2: sucedió.
1: No, es que no ha dicho nada al caballo. O sea, dice que le hizo algo.
8: Uy,
1: muy
8: caballito,
1: duro.
8: ¿Qué le rozaron? Cuéntela. ¿Lo rozaron muy duro o qué?
2: Ya les voy a decir. Pero, y estoy buscando la foto para mostrársela. Fue con Felipe Peláez.
3: Ah, no.
2: Fue con...
3: Yo pensé que era otro.
2: Con...
3: Ah, pero si uno se le rosa a Felipe Peláez, pues...
2: Yo me tengo que levantar para hacer la... Para que ustedes me entiendan.
1: ¿Pero qué pasó? Felipe. Terminaron los dos diciendo loca, loca. ¿Qué pasó?
2: Bueno, yo a todos, a Felipe, él...
3: ¿Pero
2: salió,
3: qué?
2: Es más, estaba pegado. Déjame decirte que lo tienes todo lo que a mí... Y eso estaba repegado.
1: Y nació el amor más grande del planeta.
2: Ey, y yo le he hecho así a Felipe. Así,
3: esa,
2: así.
3: Esa, esa. Así.
1: La historia del caballo está más hueso que la historia caída.
2: Ah, pero mira, se conectaron el pocotón de chismoso.
1: Pero,
2: eso, mira,
1: pero ¿qué
2: 625
1: le
2: desocupados.
1: Sí, va bien, va? Muy bien, va, lleva récord, caballito. Muy bien. Muy
2: yo
1: bien.
2: Le he hecho así a Felipe.
3: ¿Cómo le ha hecho?
1: ¿Qué le hizo?
2: Porque tenía el nombre de la camisa. Resulta que...
1: ¿Se le mostró el pecho?
3: Y me ha hecho que así. Se lo
2: sobo
3: así.
2: Bueno, ya presten atención, hombre, si no, no cuento nada.
1: Le mostró una tetilla.
2: Sale Felipe y me hace con una cara, o sea,
3: ¿cómo
2: de
3: le hizo?
2: Me miró y me dijo.
3: Me miró y la miré.
2: Y me hizo así ya. Me hizo así con los brazos. Como, papi, ¿qué?
1: Me acaba de escribir Pipe.
2: Pero la cuestión fue la mirada.
1: Me acaba de escribir Pipe.
2: y a mí, che, ven acá, todavía faltaba por cantar. Creo que Alex Manga, una vaina así. Yo cogí el celular, me bajé de la tarima, como un cuatro letras, me fui por mi director en ese momento.
1: Yo. Pero es que dije, yo no le he entendido nada.
3: No, caballo.
2: Lo que pasa es que están ahí mamando gallo y no me ven.
1: Pero tiene que contarla porque no
3: solo
1: hay...
3: roce, sí. No. Escuche, escuche lo que dicen los oyentes antes de escuche, escuche.
4: Se fue de moteleada con el caballo y el caballo ya está arrepentido. Se fueron de moteleada él y el artista.
1: Es que no ha contado, yo tampoco. Escuché. Rolando, es que no le he entendido
9: no,
1: nada.
9: No, mejor hagan soldado caído. Esa sí. Historia ya está muy gatorade. Caballito, cálmese, cálmese, caballito.
1: Se, dice sí, aquí sí. Cristian, se va a putar el caballito, no lo dejan hablar. Sí,
3: claro, ¿quién le va a hablar al caballito?
2: No.
1: Está serio, Karina, déjelo.
2: No, y es que estoy, es se que está estoy buscando, desahogando. Estoy buscando es
10: buenos días,
2: la soy... foto de Felipe Pelá. Aquí está. Se la voy a mostrar, web. Madre, se
3: me ay, perdió. Me la vas a mostrar.
2: Sí, se la voy a mostrar. Venga, yo se la muestro. Bueno, la cuestión fue que después.
1: Se lo juro que yo me puse. Póngale cuidado, me puse a mirar el reloj. Lleva 7 minutos y no ha dicho nada al caballo.
3: No.
2: Mira, y la gente subiendo. Así es. Lo que pasa, brother, es que
3: ¿pero
2: Felipe
3: qué
2: a mí.
3: Pasó?
1: Pero yo tampoco lo entiendo.
2: Si ustedes no me ven y no me prestan atención, no van a entender. Porque la cuestión fue un gesto que Felipe me hizo. En la discoteca, yo les estaba diciendo que yo tenía el celular grabando las redes sociales de la emisora. A todos los artistas, yo les hacía este gesto en la camisa. Brother, saluda. En medio de las canciones, saludo para mi gente de Tropicana, la más bacana, y en Barranquilla vamos a meternos unos tragos. Y todo, o sea, el mundo usted, hacía eso.
3: O sea, usted tenía aquí el letrero de Tropicana.
2: Sí, en
1: la parte
2: logo,
1: de adelante de la
2: camisa. Es correcto.
3: Qué difícil es decir.
1: Pero lleva 8 minutos para decir eso.
2: No. Óyeme, pero
3: usted dice, vea, estaba en un concierto con un artista y le estaba queriendo decir que era Tropicana. No.
2: Ustedes cuando van a un evento, ¿van con una camiseta normal o con la marca?
3: Con la marca.
1: Una camiseta normal.
2: No, así, claro, cuando que
1: yo sí.
2: Pues ahora
1: sí,
2: que fuiste allá
3: pero,
2: a la...
3: Pero yo no, no le digo
2: el día de la...
1: No. Si no tengo, si no tengo que ir a trabajar, no.
2: No, oye, te estoy diciendo que ese día estábamos en un evento de una emisora, de una marca.
3: Pero donde yo le diga al artista, sí, mi amor, vea, él va a pensar otra cosa.
2: La cuestión fue que el man, vuelvo y le repito, cuando yo le muestro la marca para que la mencione, la salude, el man me hace un gesto como, hey, ¿qué? Cógela suave, pero es la cara. Cógela suave, que todavía tenemos tiempo, cógela suave y tal, cálmate. Yo fui donde mi director y me dije, hey, viejo, tal, yo me voy acá porque Felipe me hizo esto. Hey, pero cógela suave. No, me voy. Mañana hablamos.
1: ¿Pero qué pasó?
2: No, Freddy, suave. Yo otra
1: vez. Pero llevamos 9 minutos para que no diga
2: y
1: nada.
2: Y resulta que al día siguiente, el hermano de Felipe, que es mi buen amigo, se llama Nelson Peláez.
1: A mí ese gesto me lo hace Karina, yo me le tiro encima.
2: Él fue al emisor y me dijo, brother, bueno, de parte de Felipe, te presenta excusas. Tú sabes que en el momento de uno iniciar...
1: ¿Pero
2: de
1: qué hizo Felipe?
2: No, ya, lo que fue. Y me dijo... ¿Qué quieres? ¿Qué deseas? Papi, yo no deseo nada. Ya lo que fue, ya lo que pasó, y el pocotón de gente que
3: lo
2: había
3: que
2: ahí. ¿Qué
3: pasó?
2: Sí, se dieron
1: pero,
2: cuenta de lo
1: o
2: que
1: sea,
2: fue.
1: O sea, ¿la vaina fue que no lo saludó?
2: No.
3: A caballo se enojó por nada.
2: No, es más, todavía recuerdo y me da rabia, brother. Todavía recuerdo y me da rabia.
3: Solo full, quedan full, recuerdos.
1: O sea, se dañó el amor más grande del planeta.
2: Sí. Y de ahí.
1: Porque
2: de ahí
1: Felipe no quiere el caballo.
2: De ahí en adelante, o sea, nada, cero. Y eso me pasó y yo nunca lo había contado. Nunca se me había dado como por recordar.
3: Entonces,
2: esa vaina.
3: Entonces, en conclusión, usted estaba en un concierto. ¿Cierto? Sí. Tenía la marca de Tropicana. Estaba cantando Felipe Peláez.
2: De Tropicana, no.
3: Ah, bueno,
2: otra
3: perdón,
2: emisora.
3: De la otra emisora.
2: Sí,
1: en 15 entonces, segundos.
3: Usted estaba con la camiseta de la otra emisora.
2: Y le he hecho así, estaba con el celular así, ve. ¡Ey!
1: 9.
2: ¿Ocho?
3: Aquí, si él le hizo mala cara. 6. Y al hacerle mala cara.
2: Me hizo mala cara.
3: Y usted después se fue llorando 2, porque le hizo mala cara. 1. No, joda.
2: Es correcto.
3: Caballito.
1: Sí, en 15 segundos la contó Karina. La contó Karina en 15 segundos.
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2: Que no me duermo de Tropicana, 11 de la noche, 4 minutos. Saludito para toda la gente que está conectada desde cualquier parte en Colombia. Un abrazo gigante y a cada una de las mamitas que de pronto está conectada en este momento, que es una mamita que está trabajando hasta ahora, que de pronto hace confecciones, que de pronto está en su casa, que de pronto está haciendo aseo y encontró a Tropicana por ahí. O de pronto, pues nada, estaba pasando por TikTok y dijo, hola Tropicana. Queremos desearle un feliz fin de semana a esas mamitas, que no se nos olvide que ellas son el motor de la vida de cada persona, tanto niña, tanto el hijo, tanto la hija, tanto el hermano. Nacen con un corazón tan grande las mamás que tenemos tanto, pero tanto por qué agradecerles. Hermosa. Ellas son las únicas que merecen todos los honores, todos los premios y todo lo del mundo. Y lamentablemente muchas mamitas no tienen el reconocimiento que se le debe a esa madre soltera que saca 2, 3, 4 hijos adelante y que le toca echarse la casa al hombro. Que de pronto cabeza de familia, ¿no, Cari? Y
3: que alguien conecte que las a Karina.
4: Ay, es... esas mujeres hay que aplaudirlas, sí, de pie. Esas mujeres que son el bastón, el sostén.
2: Total,
4: son,
2: total.
4: Son ese hombre, son esa madre que sacan adelante a sus hijos, sacan adelante a sus familias. Son unas mujeres poderosas, mujeres increíbles, incansables.
2: Sí.
4: Y por eso todo honor a ellas, y hay que aplaudirlas de pie, y hay que quitarse el sombrero y hay que homenajearlas, mejor dicho.
3: Caballo.
4: Gracias a papito Dios por las mujeres. Se vivan las mujeres, carajo.
3: Caballo.
4: ¿Qué pasó?
3: Que si la pantaloneta se la regaló Pipe.
4: Ay, güey, madre.
2: No, por
3: que alguien me
2: caballo,
3: conecte.
2: El caballo. Ay, Mari, por favor, que la puede conectar. No, es que la... No, Mari está dormida hoy. Mari se durmió.
3: Ay, no, se metan con
2: si,
3: Mari.
2: No,
5: pero si esta fue la que me dieron allá, miren.
3: Mor, pero claro, bájese, esa es la pijamita.
2: Uy, al caballo mostrando el paquete y todo ahí. Ajá.
3: No se lo vas a bajar.
2: Quien lo
3: ay,
2: ve
3: no,
2: al caballo,
3: oiga. Ay, no, así horrible.
2: Quien lo ve al caballo. No, pero le queda muy bien la pijamita, caballo. Muy bien, muy bien. Está alborotado ahí Tropicana Colombia, todo
5: está
2: el mundo.
5: Bueno, está bueno.
2: El caballo ya me apela. Por aquí había una niña que estaba diciendo. ¡Uy, Karina! Karina también está pelando pierna, vea. Caballo que le quite el relleno, dicen acá.
3: Bueno, muchachos, les traigo una cosita por acá.
4: ¿Ustedes por qué creen que me dicen caballo? Nada más por querer decirme. Ay.
2: Oiga, venga, aquí entre otras, antes de que Karina se tire lo que se va a tirar, quiero mostrarles algo. ¿Escucharon esto?
4: ¿A quién se va a tirar Karina?
2: Ya.
3: Ay, sí, señores, Shakira, de nuevo, después de 16 años.
2: Oiga, qué grande, ¿no? Grande Shakira, lanza su canción. Se llama Dai Dai, ¿no? Dai Dai, buena canción.
4: ¿Quién es ella? ¿Quién es ella?
2: Shakira.
4: Shakira. ¿Y de dónde es Shakira?
2: ¡Barranquilla!
4: ¡Eso!
2: La aplaudo. Grande. Grande Shakira.
4: ¿Viste? Mujeres poderosas. Shakira, una mamá cabeza de hogar. Ha criado a sus hijos solita. No
3: factura,
4: le pide plata.
3: ¿Qué
4: ¿por
3: factura?
4: Qué? Definitivamente eso es una mujer que vale la pena, carajo.
3: ¡Qué factura!
2: Le hago una pregunta. ¿Usted cree que Piqué no pasa plata ahí?
3: ¡Qué plata!
4: ¡Ah! Ey, pero si... ¿Será?
2: ¡Claro! Sí. Piqué tiene que tener su cuota como alimenticia.
4: ¿Cuánta plata pasa Piqué si los pelos de él están por allá en Estados Unidos con Shakira? O sea, ¿cuánta plata dice?
2: Para
4: tú,
2: que se haga un balance. Yo la vez pasada por ahí averigué cuánto le pasaba Jesse Uribe a la familia.
3: ¿Y cuánto le pasa?
2: Tiene una cuota de 70 millones de pesos.
4: Jo, jo, jo.
2: Por ahí
3: no
2: lo leí.
3: Nada, un concierto.
2: Por ahí lo leí. Vaya uno a saber si ya arregló eso o no. Claro, es que uno dice eso. Es que es un artista que gana por presentación 80 millones. Entonces, imagínate cuánto hacía al mes. Y sobre eso es que cuadran la cuota alimentaria y todo.
4: Javi, no, pero ellos sí, también tienen que pagar impuestos, tienen que pagar, o sea, todo. Y a esa plata tú le tienes que descontar.
3: ¿Qué descontar qué?
4: ¿Sí o no? Ay, Cari, y hay los impuestos y todo eso, esa platica también. O sea, por ejemplo, a los artistas, a ellos le hacen retención.
2: Claro, ellos tienen que hacer su retención en la fuente.
4: Sí,
2: su...
4: pero
3: que la retención sean 15 milloncitos.
2: Sí, claro, eso, y hay muchas trampas y todo, porque tienen fundaciones y eso les ayuda a bajar impuestos.
3: Eso. Ustedes confían por ahí. Que vea que la fundación aquí, que la fundación allá, y detrás de la fundación está una trampita para no pagar impuestos.
2: ¿Cuánto creen que el fin de semana pasado se hizo Shakira en un concierto donde fueron 3 millones de personas?
4: Pero esa vaina no era gratis.
2: Era gratis, sí. ¿Y pero usted cree que el artista va gratis? Algo, o sea.
3: Tienen que pagarle allá algo.
2: Claro, sí, tiene que haber dicho, esta es mi, no sé, $1,000,000, $10,000,000, $2,000,000, no sé.
4: La habrán contratado, no sé, de pronto de la presidencia, la alcaldía.
2: Claro, sí, la alcaldía, la gobernación, no sé. Estado de Brasil, no sé.
4: De Río de Janeiro, ¿no?
2: Claro.
4: Porque
3: de Copacabana.
4: De Copacabana está en Río de Janeiro.
2: Claro, tienen que haberle dado su buen dinero, imagina un fin de semana.
4: Bravo, no, bravo, firme.
2: Uy, un fin de semana.
3: Yo quiero llamar a alguien.
2: ¿Quieres llamar? ¿Tiene teléfono?
3: Sí, quiero llamar a alguien.
2: Si no le contestan, seguimos con historia.
3: Oye, entonces me lo van a mandar.
2: ¿Qué le van a mandar?
3: Un teléfono, sí.
2: Acá están diciendo, soldado caído, ¿cuándo será el auxilio de transporte de Shakira? Ay, la gente sale con una vaina. Pero usted tiene teléfono, ¿sí o no?
3: Que me lo manden. Es que me mandan números, pero sin contexto.
2: Ah, no, bravo, tienen que mandar el número con contexto. Pero si no, no. Que coste que no tiene. Le va a dar la oportunidad de que llamara y no tiene. Bueno, vamos a seguir con historias. Y tengo un dato hasta ahora.
3: Lo único que yo les... Bueno, Freddy, usted me dijo que después de usted iba yo.
2: Bueno.
3: Ya me mandaron uno.
2: Ah, bueno, siga.
3: Me mandaron un número.
2: Si no le contesta, chao.
3: Que llamemos a Julián. Es casado. Y lo está llamando la... porque me escucho doble.
2: No sé, usted tiene que tener eco por allá.
3: La hermana de la esposa.
2: No, si no es la pareja.
3: La hermana de la esposa. Lo está queriendo llamar, me gusta. Y quiere saber si él cae o no cae. ¿Llamamos?
2: Lo que usted quiera, Karina. Usted dijo, yo quiero llamar. Yo no sé usted en qué vaca loca se metió en este momento.
4: Sí, oye, pero ven acá, o sea, y ella, si el man cae, ¿le va a decir al hermano o se va a quedar callada?
3: Pues no sé más qué le va a decir a la hermana.
4: Guay, uno de esos chicharrones.
3: Sí, yo sí me meto. A ver, bueno. Llamemos. Soldado caído de la noche, que conteste Julián. Pero no me digo de dónde es. No importa. Llamemos.

0: Aló, buenas noches.
1: Aló, Julián.
0: Aló.
1: Hola, Juli, ¿cómo estás?
0: ¿Con quién?
1: Con María, ¿cómo te va?
0: ¿Con quién?
1: Con María, ¿cómo estás?
0: María.
1: Sí, ¿no se acuerda de mí?
0: ¿De cuál María? ¿De dónde?
1: No, piense, piense un poquito, a ver, piense un poquito, a ver.
0: ¿Es un poquito qué?
1: Piensa, piensa un poquito a ver de dónde me conociste.
0: María,
1: Ay.
0: ¿qué?
1: ¿Ah?
0: María, ¿qué?
1: Raigosa.
0: ¿Cómo?
1: Raigosa.
0: María Gorda.
1: No, ¿cómo que gorda? No, Raigosa, Raigosa.
0: Ah, María Raigosa, me suena, dame
1: Acuérdese.
0: pistas, ¿de dónde?
1: No,
0: Que como
1: acuérdese.
0: yo paso
1: Yo quiero que se
0: tanto
1: acuerde.
0: trabajando,
1: ¿Ah?
0: me la paso trabajando, pero me suena ese nombre, María.
1: ¿Dónde fuiste ayer?
0: ¿Cómo?
1: ¿Dónde estuviste ayer en la mañana?
0: Ayer, trabajando.
1: Bueno, acuérdese.
0: Y me encontré, sí, con una amiga, pero María Reingosa.
1: Sí, acuérdese que están, pues ayer, antier por la mañana.
0: ¿Cómo?
1: Acuérdese, acuérdese. Yo sé que sí es capaz de acordarse.
0: Ay, Dios mío,
1: Vamos
0: a
1: a
0: ver,
1: ver.
0: ¿qué me acuerdo? Sí, pues que yo le di el número, creo que fue.
1: Sí.
0: Que sé que le di el número.
1: Sí, me dio el número.
0: Y había que llamarla, pero se me pasó por alto.
1: Pero ya sabe de dónde se acuerda de mí.
0: ¿Cómo?
1: ¿Ya sabes de dónde?
0: Creo que sí.
1: A ver, dígame
0: Creo
1: de
0: que
1: dónde.
0: sí, más o
1: De dónde.
0: menos sí.
1: Dígame pues de dónde, a ver si se acuerda.
0: ¿Cómo? ¿Tú eres
1: Dígame.
0: paisa?
1: Sí, soy paisa.
0: Ah, tú eres de Medellín.
1: Sí, soy paisa. Ah, hoy acabo de llegar a Medellín.
0: ¿De Caldas?
1: ¿Cómo?
0: Paisa de Caldas, ¿cómo así?
1: No, que yo soy paisa, que acabé de llegar.
0: Ah, ¿que acabaste
1: Sí.
0: de llegar de dónde?
1: ¿Ah? De por
0: ¿Acabaste
1: allá.
0: de llegar de dónde?
1: De por allá, de Bucaramanga. De Bucaramanga.
0: ¿De dónde llegaste?
1: De Bucaramanga.
0: De Bucaramanga.
1: Sí. Estuve por allá un
0: Ah,
1: ratico. Estaba
0: o
1: terminando
0: sea,
1: también
0: estás de
1: unos
0: Bucaramanga y te voy
1: trabajitos.
0: para Medellín.
1: Sí, estaba terminando unos trabajitos. ¿Cómo estás?
0: Sí, y ¿sabes por qué yo te di el número?
1: ¿Por qué?
0: ¿Eh?
1: ¿Por qué?
0: No, por eso te di. Si es María, ¿sabes por qué te di el número?
1: Sí, pero pues yo quiero que se acuerde. Es más, yo quedé escribirle al WhatsApp, pero usted no. ¿Qué? Usted no. Yo me imaginé que estaba muy ocupado trabajando, entonces yo dije, no lo voy a molestar.
0: Que no me iba a molestar.
1: Sí, entonces lo quería llamar más bien aquí directamente desde el teléfono. ¿Cómo te fue hoy?
0: Ve, porque suena como vas en un avión que suena por una turbulencia, veo.
1: No, en una turbulencia y no, sino que como es con el fijo y ya casi no se usa, yo no sé, esa red como que está mal. ¿Por qué no me escuchas
0: Ah,
1: bien? Pero qué más, ¿cómo te
0: yo le escucho como una turbina.
1: en una turbulencia? Ojalá,
0: Sí, como
1: ojalá yo pudiera
0: si
1: llamar de un
0: tú.
1: avión.
0: ¿Ah?
1: Ojalá yo pudiera hablar de un avión.
0: No, en el avión no se puede hablar.
1: Por eso, y usted me dice que yo estoy en una turbulencia, que en un avión. No. ¿Y cómo estás? ¿Dónde
0: ¿Y tú
1: andas?
0: estás? ¿Ah?
1: ¿Qué dónde andas? ¿Qué cómo estás?
0: Bien, yo estoy trabajando
1: Sí,
0: y hablando contigo.
1: pero ¿por dónde? Pues, ¿estás trabajando allá mismo o por dónde?
0: ¿Cómo dices?
1: Que si estás trabajando por allá mismo, ¿por dónde? ¿Que cómo te mueves tanto?
0: Voy para estoy por el lado de Medellín.
1: Ah, ¿cómo así? ¿Vienes por acá?
0: ¿Ah?
1: ¿Vienes para acá?
0: Sí, llega esta
1: ¿Cuá?
0: mañana.
1: ¿Llegó esta mañana?
0: Sí.
1: ¿Hoy en serio?
0: ¿Serio? Porque
1: No, pero ya está descansando.
0: ¿me vas a invitar mañana a dónde? ¿A almorzar o qué?
1: No, siquiera almorzamos.
0: ¿Ah?
1: Siquiera almorzamos. Ay, pero pues yo creo que usted no se acuerda de mí.
0: Por eso, pues si es la María que yo me acuerdo que leí el número así de pasadita, pues creo que sí, que es una paisita hermosa, no sé.
1: Entonces, ¿cómo vas? ¿Qué me cuenta de chismes? ¿Cómo te fue en el camino? ¿Qué me cuenta de chismes? ¿Qué cómo te fue en el camino? Yo antier no te pregunté que si eras soltero, casado, yo no sé. Yo molestando.
0: ¿Yo? Sí. Estoy soltero.
1: ¿Estás soltero?
0: Ahorita estoy soltero, ¿por qué?
1: No, pero ¿hasta cuándo te vas a quedar entonces en Medellín?
0: ¿Ah?
1: Entonces, ¿hasta cuándo te vas a quedar en Medellín?
0: Creo que me quedo una semana.
1: Ah, te vas a quedar una semana. ¿Y eso?
0: ¿Ah?
1: ¿Y eso por qué tanto?
0: Cuestión de trabajo.
1: Ah, bueno. Ah, no, entonces, si algo le escribo ahorita y organizamos y mañana almorzamos.
0: ¿Y tú en qué trabajas?
1: Yo trabajo por acá en una empresa ¿de qué? De empaques desechables.
0: ¿Por el lado del estadio?
1: Por el lado del estadio, no, de empaques desechables, por el centro.
0: Ah,
1: sí, pero
0: el centro de Medellín.
1: Sí, pero si quieres nos encontramos, me dices, ¿tú por dónde te estás quedando?
0: ¿Cómo?
1: ¿Por dónde te estás quedando? Es que como que no me escuchas bien.
0: No, es que se escucha como un ruido que interfiere, entonces escucho como un eco que se viene y se va.
1: Listo. Oye, no, pero entonces que mañana si algo almorzamos, pero tú por dónde te estás quedando. Amor. Aló.
0: Yo por aquí donde un familiar.
1: ¿Dónde? ¿Pero por qué barrio?
0: ¿Cómo?
1: ¿Por qué barrio te estás quedando?
0: Aquí por Bello.
1: Ah, bueno. No, o sea, algo, si de pronto subes como para que me quede más central, yo saco un espacio de almuerzo listo. Entonces ahorita te voy a escribir al WhatsApp.
0: ¿Y tú a qué hora estás desocupada?
1: No, yo tengo como hora de almuerzo como de 12 a 2.
0: ¿A qué horas?
1: De 12 a 2 tengo como espacio de almuerzo.
0: ¿La hora de almuerzo?
1: Sí.
0: Pero a la hora de almuerzo llaman aquí que 12 a
1: 1. Sí, de 12 a 2. ¿Sí o no puedes?
0: ¿Y tú tienes pareja o qué?
1: Yo no, por eso lo estoy llamando. ¿Se imagina que me dejaba llamar a esta hora? No. Donde yo lo llamé a esta hora, teniendo pareja, no.
0: ¿Por qué estoy contestando a esta hora?
1: No, que yo, si yo tuviera pareja, no te estaría llamando a esta hora.
0: Que si yo tuviera pareja, ¿por qué estoy...? ¿Por qué me
1: estaría
0: llamando?
1: ¿Está? Sí, no te escucho muy bien. Ya mismo te escribo al WhatsApp.
0: Hay un eco que no sé.
1: ¿O será tu celular?
0: No, está bien. ¿O será la señal?
1: ¿O será la señal? Puede ser.
0: ¿Ah?
1: Ah, bueno. More, entonces le voy a escribir al WhatsApp, bueno.
0: ¿Que me vas a escribir al WhatsApp?
1: Uh-huh. Te voy a escribir al WhatsApp y organizamos. Te quería ir a saludar.
0: ¿Y cuál es tu número? ¿Este número es?
1: No, ese es el del teléfono de acá, de la casa, pero ya te voy a escribir del número de WhatsApp.
0: ¿Es tu número de tu casa o qué?
1: Uh-huh. Sí, ya te voy a escribir del número de WhatsApp.
0: Pues sí, entonces.
1: ¿Cómo?
0: Entonces, ¿qué? ¿Sí vamos a salir a almorzar?
1: Sí, ahí te escribo y ya organizamos, ¿te parece?
0: ¿Cómo?
1: Te voy a escribir y ahí ya organizamos, me dices a qué horas, si puedes a las 12 o nos encontramos por ahí cerquita.
0: ¿A qué horas? ¿De 12 o a la 1?
1: Bueno, puede ser a la 1 más fácil para que yo pueda llegar.
0: No, pues. ¿Y qué te gusta almorzar aquí en Medellín?
1: No, o sea, yo la verdad soy muy caserita, me gusta todo, pero si tienes como un lugar así como especial, vamos.
0: ¿Cuál lugar tienes tú aquí especial? Yo poco conozco.
1: No, acá hay muchos, por muchos lados.
0: ¿Ah?
1: Acá hay muchos por muchos lados.
0: No, por eso. Yo te invito, tú eres la que me dices dónde, qué lugar. Porque aquí yo poco conozco lo que conozco.
1: Pero tienes que subir porque en Bello sí me queda más lejos. O vamos a Puerta del Norte, que es centro comercial.
0: Ah, en un centro comercial.
1: Pues si quieres, pues como ahí venden de todo.
0: ¿Y cuál centro comercial?
1: Puerta del Norte, que queda en Bello, o Fabricato, o si te queda cerquita, o si
0: ¿Y
1: ya...
0: dónde te...
1: ¿Cómo?
0: ¿Y dónde te queda más cerca?
1: A mí me queda cerca, de pronto, Florida. Florida o Fabricato.
0: ¿Y tú vienes, tienes transporte? ¿Qué?
1: Sí, yo tengo una motico.
0: ¿Tienes moto?
1: Sí.
0: ¿Para qué? ¿Para ir a conocer una parte rica de Medellín y comer un postre?
1: ¿Un postre?
0: Sí.
1: También hay varios lados, pero ya como hay varios lados, pero ya como para Laureles.
0: Para Laureles.
1: Y ahí miramos.
0: Está como Laureles no es lejitos.
1: No, no es ni tan lejos. Es como por el estadio.
0: Chévere, chévere.
1: Ah, bueno, hágale pues, mor.
0: ¿Ah?
1: Me da pena molestar yo tan tarde.
0: Sí, ¿y tú qué estás haciendo ahorita? Que no estás como despierta 11.
1: No, estaba viendo
0: 11,
1: una película.
0: 25 de la noche, creo que son.
1: Sí, estaba viendo una película, ya me quedé como relajada y me acordé que tenía el teléfono tuyo.
0: Sí. Pero la nota es como...
1: No, es que me da pena molestar a esta hora. No, yo... Me da pena molestar. No.
0: ¿Molestar a quién?
1: No, pues a usted.
0: Si ya me estás molestando a mí.
1: Ah, ¿en serio?
0: Con esa llamada de sorpresa.
1: Sí, pero pues yo dije, voy a aprovechar que tengo el número acá y no le he escrito, no le he llamado, además que está ocupado, pero pues llamemos.
0: ¿Ah?
1: Yo dije, además que está ocupado, pero pues llamemos.
0: Sí. ¿Qué te mató? ¿Cómo es? La curiosidad te mató de llamar.
1: La curiosidad, imagínate, usted sabe cómo es la curiosidad. Y más de uno. Usted ya me conoce, usted ya sabe.
0: Como toda paisita, como toda paisita.
1: Sí, total.
0: No mata la curiosidad de que más sepa.
1: Sí, es verdad. Pero,
0: por ahí.
1: Total. Pero no. Ay, sí. No. Ya me está cogiendo como el sueñito. Hágale pues. Ya mismo le escribo, le voy a dejar un mensaje y te lo voy a poner ahí. Oli.
0: ¿Ah?
1: Que te voy a escribir al WhatsApp, te voy a poner un Oli.
0: ¿Y eso por qué?
1: Pues para que me agregues o no quieres que te escriba.
0: Pero si me... ¿Cuál es tu número de WhatsApp? A ver, y yo lo anoto acá.
1: Espérame, ya te lo... Dame un segundo.
2: Mi bro. ¿Cómo estás? Buenas noches. Aló. Aló.
3: ¡Ay! Pero
2: llámalo otra vez. Llámalo otra vez, que hay que hacerlo para hacer un sofoco
3: pregunta,
2: completo para que hoy no duerma.
3: El man dijo que tiene esposa.
1: Dijo que es soltero.
3: Ay, huevas. Callo.
1: Pero
2: callo. Y nosotros los hombres somos más facilitos de caer.
3: Callo completo.
2: Las mujeres se paran en la raya, nosotros los machos sí estamos graves.
3: Es que Karina estaba que le colgaba a Karina como que ya tengo sueñito y el mar. Y sueño porque. Es que como que quiero descansar. Y descansar porque. ¡Ah, hombre cachón! Uy, toca
2: bueno,
3: llamar.
2: Bueno, ahora viene la psicología de Freddy. Freddy, ¿qué crees que tiene que hacer la cuñada del man? Que fue quien que lo llamaran.
3: Que lo que vamos a hacer a partir de este momento es llamar a la cuñada del man.
1: A ver, llamemos a la cuñada.
3: A ver qué opina de lo que escuchó.
1: Listo.
2: Yo siendo tú, me quedo callada, no digo nada.
1: Ya la estoy llamando.
3: Vamos a ver ella qué opina. Es la cuñada, la hermana de la esposa que le puso la prueba. El man cayó completico.
2: Pero soltero. En problemas de marido y mujer no se tiene que meter nadie, ¿no?
3: No, nosotros sí, porque nos pusieron el caso para resolverlo y lo resolvimos.
2: No, pero bueno, ya le toca es a la cuñada.
3: Uh-huh. ya ella verá qué hace con la información
1: cuñada,
3: que tiene.
1: Cuñada, conteste. O sea, que tiene
3: no
1: más rabia.
3: Quiere, yo creo que sí, de pronto puede ser eso, que se dio cuenta de todo y dijo, uy.
1: Este es mucho bandido. ¿A quién le daría el número realmente?
3: Sí, porque muy seguramente le dio el número a muchas. Ey, créame.
1: ¿A cuántas le daría el número?
2: Qué embalada.
1: Ay, es que paisita.
2: Ey,
1: que no
2: qué embalada. Qué no, embalada, hijo de madre.
1: No, por Dios, ¿qué es esto?
2: Ey, qué embalada, compa, qué embalada.
1: Es que déme pues el número, no, yo lo guardo. No me quería colgar.
2: No.
1: Él no me quería colgar.
2: No, imagínate. O sea, el man quería meterse por ahí por la bocina del teléfono y hacerte el amor. O
1: sea, que, tampoco, que... fresco.
3: Sí, sí, eso sí es verdad. El man quería ir, mejor dicho, de cabeza.
2: O sea, ¿será que la
3: y créame está... que el man, y lo que dice aquí Rolando es verdad, ese man ya no duerme en toda la noche con la voz del caballo. Ese man quedó pálido.
2: Sí, sí, sí.
3: Pálido.
2: Sí, sí, sí,
1: pero
2: sí,
1: porque
2: sí,
1: cuelgan de una.
2: Ah, y claro, porque saben que tienen el muerto en la espalda.
3: Claro, yo también colgaría de una.
1: Me mandaron a otro, se llama Víctor, se llama. Dile que...
3: Pero espere que la... ¿La cuñada no contestó?
1: No contestó. Ya
3: necesitamos resolver.
2: Hey, Freddy,
3: este
2: ya 25
3: caso.
2: Mil. Quítate esa vaina.
3: Ya 25. ¡No! Pa. Dice los buenos. Una falta de
1: ese. Hagamos el amor por el teléfono.
3: Hagamos el amor por el teléfono. Uy, sí, me quito la bata.
1: No contesta, no contesta.
3: Dice que mínimo lo está llamando la cuñada. Lo está chantajeando la cuñada. Véale, tengo esto, papito.
1: Aquí.
3: O usted hace todo lo que yo quiero o se lo cuento a mi hermana. Uy.
2: Y nosotros somos unos inocentes. Cuando las mujeres nos llaman, nos volvemos una mercocha, una melaza.
3: Lo que dicen aquí también es cierto. ¿Qué tal no sea la cuñada?
1: O que sea
3: ¿qué
1: la
3: tal sea la esposa? La esposa.
2: Ay, yo no. Me imagino el zaperoco que tiene ese man armado allá.
1: ¿Zaperoco? Zaperoquísimo.
3: Sí. ¿Qué tal sea la esposa? No hemos caído en cuenta de eso. Sí, tiene toda la razón. Gracias a nuestros amigos de Tropicana Colombia que están
1: la
3: ahí
1: con... la cuñada mañana pidiendo la grabación.
2: Por eso es que yo digo, no es nada que la aburra a Messi, sino la moriqueta que le queda.
3: Créeme que sí. Era la cuñada, muy seguramente estaba grabando ahí, en el TikTok donde nos esté escuchando, estaba grabando la llamada.
1: ¿Saben qué? Me están escribiendo por acá. Muchachos, hola. Llamen por favor a mi esposo, urgente. Yo sospecho y quiero confirmar. Se llama Víctor, diles que eres Luisa, que si al fin sí viajó y que se van a ver en el hotel.
2: Pero ¿por qué Luisa? O sea, ella ya sabe que le están pegando los cachos y
3: claro,
2: no se quiere abrir de ahí.
3: Obvio, lo que quiere es confirmar.
2: Pero Freddy, pero si ya está confirmándolo. Señorita, usted es una cachona consentida.
1: Escuche. Otro
4: el man quería era ya una llamadita caliente a esta hora. A esta claro. Hora esperar una llamada caliente, no tan fría. Le faltó a Karina que le haya puesto más calenturita la cosa.
1: No.
3: Claro, Karina, claro.
4: Más en acción.
3: Uy, Karina, ese man usted le hubiera podido sacar el jugo de la vida.
2: No, sí, pero, no, y la próxima claro. Le dices... La próxima lo hubiese claro. Dicho, pero si quieres nos mandamos foticos hot porque
3: claro.
2: No,
1: pues
2: es
1: que foticos porque eres muy caballo.
3: Claro. Sí.
5: O será la cuñada, pero estará enamorada.
1: Ay, también.
3: Yo le hubiera dicho, venga, ¿y hace cuánto no lo hace?
6: ¿Y no será que la cuñada sí la guelman, qué? Ahí todo se ve en esta vida porque como que la estoy viendo muy interesada en saber si el man tiene otra o qué.
1: Ay, no, muchachos.
3: Bueno, pero la cuñada no contestó, caso cerrado, el man es un cachón, ya, nada que hacer, ya.
1: ¿Ah?
2: Dios mío, qué vaina.
1: Estoy impactada.
2: Bueno, entonces, ¿contestó o no contestó, qué?
1: No, la cuñada no contesta, estoy llamando otra vez. Víctor, ¿es de dónde? ¿Es de qué ciudad? ¿De qué lugar? ¿En qué trabaja? Porfa. Es que dile que eres Luisa, que si al fin viajó y si se van a ver en el hotel, que a qué hora llega.
3: Pero llámelo y dígale eso. Ya.
2: Yo sí creería, ¿sí? Y esto, si está escuchando la cuñada y si tú eres la cuñada, en pelea de marido y mujer no se mete nadie, porque vea. Uno queda siendo el malo.
3: ¿Qué va?
1: Es que la cuñada no contesta porque es la moza. Ay.
3: Cuñada, si usted realmente es la cuñada, coja esa información. Hable con el man y chantajelo.
2: Vas a quedarle musa porque quieres, ya. Pero si es lo que quieres, yo te dejo.
3: Ya, dígale, hermano, yo sé quién es usted. y tal vaina, y lo que le hizo a mi hermana. ¿Cómo arreglamos usted y yo?
1: No, no. Ay, Dios mío.
2: Joder, pero no.
1: Que ese nosotros, nombre, vuelvo y digo. Que ese nombre de Luisa lo mencionó dormido.
3: Es que
1: Freddy por eso es el sospecha. Propio. ¿Sí escucharon?
3: Por eso, pero ¿por qué no llama? Que, no entiendo.
1: Pero espere, que el nombre de Luisa lo mencionó dormido y como él viaja, quiero saber.
3: Por eso llame.
1: Pero él viaja de Florencia. Perdón, ¿él viaja de dónde a Florencia?
3: No importa, llame.
2: Sí, sí, dale, dale, me la veo, dale, llama. Karina.
3: Llame y dígale, vea, usted habla con Luisa, nos vamos a ver en el hotel después de que le diga así, listo, cayó.
1: Que es conductor, listo, llamemos.
3: ¿Ya?
2: Ver, tío, conductor que se repete, tiene mujer por aparte.
3: Pero yo veré, póngase bien hot.
1: Ya, silencio.

0: Sistema correo de voz.
1: ¡Puerca!
0: Tendrá costo.
1: Conteste a Karina.
2: Eso sonó muy fui el man Herman. ¡Güey, perca!
3: ¡Güey, puerca, carajo!
2: Salió con el alma.
4: ¿Aló?
1: Hola, Víctor, ¿cómo estás?
4: ¿Aló?
1: Hola, Víctor.
4: ¿Aló, aló?
1: Hola, Víctor, ¿cómo estás?
4: ¿Qué hablo?
1: ¿Qué más? ¿Cómo estás? ¿Hablas con Luisa?
4: ¿Aló?
1: Hola, soy Luisa, ¿cómo estás? Ahora te llamé del otro teléfono y no me contestaste.
4: ¿Cómo? Que no te escucha bien.
1: Que ahorita te llamé del otro teléfono y no me contestaste, que cómo vas, que cómo estás.
4: Bien, gracias.
1: Ah, no, súper. Al fin, ¿qué es? ¿Ibas a venir a Florencia?
4: ¿Qué me dices?
1: Que si a la final sí ibas a venir a Florencia.
4: Sí.
1: Ah, bueno, y si nos vamos a ver.
4: ¿Verdad que voy de largo para San Vicente?
1: Ah, ok. ¿Vas de largo? Ah, yo pensé. ¿Y no vas a parar ahí en el hotel?
4: No. No, voy para San Vicente.
1: Ah, ¿y hasta cuándo te quedas en San Vicente?
4: Sí.
1: ¿Pero hasta cuándo te vas a quedar allá?
4: ¿Cómo?
1: Yo pensé que te quedas en Florencia, ¿hasta cuándo te vas a quedar allá?
4: No, me quedo en San Vicente hasta el domingo.
1: Ah, bueno, pero te quedas hasta el domingo, ¿no? ¿Y no vas a bajar a Florencia?
4: Aló.
1: Oli.
4: Aló.
1: Es que vas manejando.
4: Sí, estoy por aquí por la cordillera.
1: Ah, pero ¿cómo te ha ido? ¿Bien?
4: Muy bien, gracias.
1: Ah, bueno. Oye, si pasas de pronto por acá o quieres bajar a Florencia aquí al domingo, me avisas.
4: ¿Cómo?
1: Que si quieres pasar aquí a Florencia de aquí al domingo, me avisas, yo estoy pendiente, que yo quiero verlo.
4: Ah, dale.
1: ¿Ah?
4: ¿Aló?
1: Oli. Este me colgó.
2: Perfecto. Tenemos lo que necesitábamos. Ya no hay más que hacer. ¿Ah?
5: No. Pero el man no ha caído.
1: No.
2: No, sí cayó porque existe Luisa. Existe Luisa.
6: El número marcado no responde. Por favor, intente más tarde.
2: Se le cayó la llamada por señal. Se le cayó la cordillera por señal. Pero existe Luisa. Y ella quería... Ay, es que mencionó la palabra Luisa. Existe Luisa. Existe un hotel y se han encontrado varias veces. Es decir, soldado caído. Nada que hacer.
5: ¡Oh, Freddy! Tú si tenés imaginación, el man todavía no ha caído, Freddy. No ha caído. Luisa puede ser cualquiera.
2: Pero le hago la pregunta. Ella dijo, necesito saber si existe una Luisa. El man le... Karina le dijo, hola, soy Luisa.
5: Que ella escuchó a Luisa cuando él estaba durmiendo.
2: Ajá. Por eso, existe una Luisa. Y Karina hizo pasar por Luisa y le dijo, va a ir al hotel. Y él le dijo, no, hoy no puedo. O mañana no puedo.
5: Que Luisa es la dueña del camión.
0: Sistema correo de voz.
2: No. Nada que hacer. Listo, caso solucionado ya, mi querida amiga, le han puesto cachos. Ojalá pueda dormir esta noche.
1: El man todavía no ha caído. Es que soy la gerente del hotel.
2: Pero dígame, ¿cómo que no ha caído?
5: No, lo que pasa es que cualquiera puede ser Luisa. La cuestión es que nunca tuvieron una... No.
1: No.
5: El señor en ningún momento le dijo, ¿cómo está mi amor? O sea, nunca tuvo una cercanía.
2: Le hago una pregunta. Ella dijo que era Luisa, ¿cierto?
1: Yo dije que era Luisa.
2: El man saludó,
1: pero
2: ¿cierto?
1: No
2: sabiendo que le están hablando.
1: Pero no estaba escuchando muy bien.
2: Segundo, ella le dijo, nos vemos en el hotel después. ¿Y él qué dijo?
5: No.
2: No puedo, que no podía.
1: No, él no dijo no podía. Él dijo voy derecho.
2: No, él dijo no puedo, no alcanzo porque voy derecho, no sé qué, ta. Es decir, que si...
5: Freddy, tú vas a desarmar ese hogar sin haberse desarmado.
1: Voy a llamar a la mujer.
2: Eso, listo. Lo que ella escuchó, que nos diga, de pronto ella nos dice no.
5: Freddy va a desarmar un hogar sin haberse desarmado.
2: Que ella saque sus propias conclusiones, porque si el man le pone cachos. Para mí el man le pone cachos.
1: No.
2: total.
1: No.
2: Y si no, que lo diga toda Colombia y van eroticados.
1: Ay, Luisa, es que Luisa. Tatiana, ¿cuál si yo soy Luisa?
2: Se está llamando usted.
1: Ay, no, no conteste.
2: Acá dice Adolfo, no ha caído. Para mí sí ha caído. No, y no la ha esposa. Caído. La esposa se dio cuenta de eso y no contesta por lo mismo.
5: No,
1: que le duele. Ha caído, que no ha caído.
2: Le duele en este momento.
5: Yo meto la mano al fuego por el man porque el man no ha caído. El man en este momento solo dijo, si de pronto bajo, si de pronto paso por ahí, está bien. Pero en ningún momento.
2: Entonces, ¿por qué la esposa no contesta?
5: No. Ah, ¿por qué? Son cosas de ella.
1: Ah, que está trabajando. Me dice, no puedo contestar que estoy trabajando.
2: Dígale que en cuanto la llamamos que tenemos 10 minutos más.
1: Ay, que está trabajando. Tatiana, que meta al baño.
2: Que espere, que es que tengo una toalla.
5: Ey, debería ser regla de oro que la persona que nos mande a llamar al susodicho o a la susodicha, después de conteste.
2: Sí, claro, regla de oro, obvio. O si no, grave.
1: Tatiana, váyase para el baño.
2: Sí, haga algo. Y si puede devolvernos la llamadita también, hágale. Es que va con él en el carro. Lo está acribillando en este momento.
1: Mío, ¿cuál es la de Luisa?
2: Nada, el man cayó. El man sabía con quién hablaba.
7: ¿Qué más, compañerito? ¿Cómo más, Freddy? ¿Cómo me le va, mi hermanito? ¡Caballito!
2: ¿Qué hubo, brother? ¿Qué más?
7: Ven acá, Freddy, ¿dónde sacaste ese título de ingeniería? En carbón, porque tú sí tiras carbón, ¿no? Tipo carbonero.
1: ¿Qué? No entendí.
2: Yo no
5: sé. Freddy, carbón significa una persona que asusa a las otras para que lo dejen. En este momento, Freddy hace de carbonero.
2: ¿Como de bombero?
1: Uy,
5: no,
1: sí.
5: Bombero es apagar fuego. Tú eres carbonero, tú eres el que aviva el fuego.
2: Por eso, escuche, por escuche, eso. Escuche. Es que cuando uno acá dice es que es mucho bombero. Y es así, porque aviva el fuego. Pero es que no, yo estoy hablando de la realidad.
8: Repítale el audio, la conversación, y escuchan que a lo último, cuando Karimita le dice que cuando suba pase por Florencia, él acepta, él dice, vale.
2: ¿Listo?
1: No.
8: Soldado caído.
1: No, él no dice que sí.
5: Freddy, formaste el avispero y ahora la gente está con el cuento de que sí.
2: Mi brother, el man cayó.
5: En un momento lo dijo.
2: El man cayó. El man sabía con quién hablaba. El man sabía. Y muy seguramente, si me está escuchando la esposa, le digo de una vez, mi querida amiga, se la han hecho varias veces. Varias veces. Cuando su marido se la pasa viajando, va y visita viejas. ¿Vale?
1: Ay, no,
2: para
1: Freddy,
2: que alguien le diga la verdad. No,
5: Freddy, Freddy. Le estás metiendo cucarachas a la gente en la cabeza, Freddy.
2: Uno tiene que decirle a las personas las cosas como son, porque por eso es que les pasa a las que le pasa. Mi querida amiga, muy seguramente cuando usted le escuchó que dijo el nombre de Luisa, estaba soñando cuando tuvo relaciones sexuales con
1: Pero
2: ella.
5: ¡Oda, bombero! No. Ahora sí. Mira, Oda, Freddy. No, Dios mío. Mira, la lengua es el azote del cuatro letras. Óyeme, ¿qué cosa? Oye, pues Freddy.
2: Créame.
5: O sea, ya tú emparentaste, emparejaste, no, y hasta los acostaste.
1: Así
5: Freddy
1: no
5: le
1: es.
5: Sirvió de cama a ellos.
1: Escuche esto.
9: El man está más caído que teta gitana. Parece como una media llena de bolita uñita.
1: Escuche.
10: Freddy, Karina, caballo, sí. El man ya cayó porque el man...
2: ¿Sí, ve?
1: No.
10: Ya prácticamente dijo que sí. Entonces,
2: muy bien.
10: Soldado caído.
1: Espere, escuche.
11: Soldado caído a medianoche. Soldado caído, oído. Alerta roja, soldado caído.
1: Vea lo que dice Tatiana. Ay, Dios mío. Sí cayó. Hubiera dicho, no puedo, no me interesa. Amo a mi mujer. Sí cayó. Soldado caído, 100%, dice Tatiana. Ay, no.
2: Ahí está. Ahí está.
1: Tatiana.
2: ¿El man cayó o no cayó?
1: ¿Tatiana
2: le llama a la esposa?
1: Sí.
2: Tatiana, sáquele las vainas. Mañana, márquele usted.
1: No.
2: Y dígale, de una, y dígale, ¿quién es Luisa? Luisa me llamó a mí. Dígale así. Y
5: Luisa, la que me lo alisa.
1: Tatiana.
5: El pelo.
1: No puede contestar. ¿Qué dicen aquí?
2: Obvio, porque es horrible uno estarme matando.
12: Oiga,
2: y trabajando.
12: Tropicana, buenas noches. Oiga, Freddy hace matar un par de monjas por celos con el cura, ¿no? ¡Ja! Virgen Santísima, líbranos.
1: Dios, Freddy, ¿eh?
13: Para mí el man no cayó, para mí el man no cayó porque el man como que no estaba escuchando bien por el tema de la señal. Si el man hubiera dicho cuando le dijeron que hablaba con Luisa, le hubiera respondido, hola mi amor, ¿cómo estás? Eso, sí, quiero verte, vamos a vernos, sí. ¿Qué tal? Pero para mí el man no cayó.
1: Yo estoy de acuerdo, man no cayó.
2: Vea, y le digo una cosa, mi querida amiga esposa del cachón este del infiel.
1: Que Luisa Mellánico.
5: Freddy, vea, respeta al señor.
2: Mientras usted está matándose hasta ahora trabajando, su esposo puede estar, quién sabe con quién, en ese camión.
5: También no, señor, está ya, solo, no. Y con el Espíritu Santo, no. El man va solo.
2: No, ya la hizo una vez, empieza a desconfiar de todas.
1: Con Freddy, ¿qué
2: y si
1: con
2: usted
1: Freddy?
2: Se pone de pronto a echar cabeza y memoria y dice, uy, cuando yo los llamé y no me contestaba, ahí estaba con alguien más.
1: Freddy.
2: Ya, abra los ojos en la vida, porque hay que ser así.
1: Es que abra los ojos en la vida, ¿no?
2: Sí, despierte a la realidad, esto no es Matrix. Ah. Ya. Y la gente muchas veces de relaciones tan largas se cansa.
1: Es que
5: yo no pienso discutir más con Freddy porque yo no lo voy a sacar de ahí. Y yo no estoy de acuerdo con lo que él está diciendo. Está dañando una relación. Está acabando una relación.
2: Pero ¿por qué entonces la gente sí está diciendo, oiga, sí, soldado cae? Porque cayó el man. Ay, cayó. ¿Qué le podemos hacer?
1: No.
2: ¿Cómo que no?
5: Señora, igual.
2: Y ahora le digo una cosa, es la voz de Karina la que hace caer a los manes. Entonces, ¿qué hacemos? Entonces, viene a decirme que yo daño relaciones. No, Karina, es usted empezando. ¿Cómo? Usted dice, yo quiero hacer llamada de soldado caído. Ah, bueno, usted quiere dañar relaciones. Eso es su problema, yo no sé. No me puede lavar las manos después de decirle a un man dónde nos vemos.
1: Que yo los pongo al borde del abismo y Freddy los empuja, no, joda.
2: Y para eso se hizo esta sección, para que pudiéramos llamar, para que la gente estuviera confiada.
14: Freddy, ¿qué está fumando? Su imaginación vuela.
1: Es que Freddy, ¿qué se está fumando?
5: No, no, Freddy puede ser rápidamente libretista de los supercampeones.
13: Escuche. Tiene más futuro la semana pasada, pues, que esa relación.
1: Es que la semana pasada, no, ya.
2: Es que a mí me gusta poder despertar a las personas y poder decirle, oiga, amiga, despierte, que el man que tiene al lado no le conviene.
1: Ojalá y llamar a la novia de Freddy también para aterrizarla.
2: No, yo no tengo. Ojalá llamemos a alguien que... No. Pero no tengo, ¿qué hago? Porque es que...
1: Adolfo,
2: pues, ¿qué hacemos?
15: A mí me gusta este tipo de cosas.
5: ¿Cuáles cosas? ¿Qué tipo de cosas te gusta?
15: Cuando te metes en una relación y te devuelven 3 puntos patadas.
5: Y nos ponemos a pensar que esa señora también tiene sus hijos, tiene su familia.
2: 11:45 de la noche.
1: Devolviendo la llamada.
5: ¿Ustedes se pueden imaginar el domingo, Día de la Madre, el día tan feo que va a tener ella por culpa de Freddy de Produce?
2: Vea, a mí me enseñó mi mamá.
1: Está devolviendo la llamada.
2: Mi mamá me dijo, el que busca... Ya.
5: Bueno, dale, contesta.
1: No,
5: yo le contesto.
1: No, ¿cómo va a llamar?
5: No, que conteste el señor.
2: Ya dale, contéstale.
1: Que ya colgó.
5: Bueno, yo le llamo. Ay, ¿usted qué se llamando a la
2: nada,
5: mujer?
2: Nada.
1: Escuche.
13: Estoy de acuerdo con Freddy.
1: ¿Pero por qué?
13: Es la voz de Karina la que los hace caer. Si Karina me llama a mí a esta hora, hablarme así todo rico.
1: A ver, yo lo llamo.
13: Yo arranco de una.
1: Yo lo voy a llamar.
2: Tiene 2 minutos.
5: Hablo yo.
1: No, es que esa es Richard, esa otro oyente.
5: ¿Quién es Richard?
1: El que acabo de decir que si lo llamaba.
5: Ah, ok.
1: Pero no me contestó tampoco a Listo.
2: ¿Pero a quién es Richard? Yo no entendí.
1: Ah, no. El que acabo de decir que si yo lo llamaba.
2: ¿Y para qué?
1: Para saludar.
2: No, estamos con el caso.
16: El man no cayó. Porque el man si vacila con la vida, se le hubiese dicho mi amor y tal, y no sé qué, pero el man no dijo en ningún momento eso.
2: Llame rápidamente a la esposa.
16: Freddy, con esa voz así de Karina, marica, cualquiera se chirretea.
2: No, a mí me llama una vieja paisa hasta ahora y yo le digo, ¿usted qué quiere? ¿Me va a vender un plan o algo? Porque de resto no.
5: Sí.
2: Ay, claro,
5: no,
2: yo pues estoy comprometido.
1: No, pues
2: obvio,
1: comprometido.
2: Si yo tengo novia, le digo. Vea, a mí me llega a llamar una vieja ahorita y me dice, hola Freddy, ¿te acuerdas de Catalina? ¿Cuál Catalina? No, que es que nos vimos en un evento. Ah, ok, listo. ¿Qué necesita? No, que es que a ver si nos vemos mañana. Mi querida amiga, yo tengo novia. ¿Qué necesita? Ya, así es que uno tiene que responder.
1: Que me haga
2: ¿listo?
1: La vuelta.
2: Ah, bueno, que le haga otro, yo no tengo novia, punto.
1: Ay, no, pues, ay.
2: Y entonces... Hay palabras claves en el soldado caído,
1: sí.
2: Que niegue a la pareja y que acepte la cita. Esas son las dos cosas que lo hacen caer.
5: Mira.
2: A mí no me interesa si le habla bonito, si le habla feo, si le coquetea.
1: Sor Freddy.
5: Mira. Resulta, Freddy, que yo discrepo contigo, yo no estoy de acuerdo contigo, porque el señor en ningún momento, Karina le preguntó, ¿usted tiene novia? El señor dijo sí o no, en ningún momento eso sucedió, solo que si él pasaba por tal parte, de pronto se podían ver, no dijo más nada.
2: Bueno, 11 de la noche, 49 minutos.
1: El tipo siempre habló muy serio, no como si fuera la moza.
2: No, me parece muy bien. Ya cayó el man y nada que hacer. 11:49, caballito, que me le vaya muy bien. Dios me lo bendiga, me lo cuide. Saludos a su mamita hermosa.
5: Y no te quitaste esa pijama, ¿oíste?
2: Oiga, no llegamos a 25 mil.
5: A 26 mil, hace rato.
2: No, pero no alcanzo a quitarme la camiseta ya. Ya no alcanzamos.
5: Tengo un minuto.
1: 48, ya. Completamente.
2: Tengo un minuto. No. Esto mostrar cosas. Aquí. Dios mío, nos van a echar.
5: Pero ahí mostrando el mondongo.
2: Mi Cari hermosa, que le vaya muy bien.
1: Es que era la secretaria del taller.
2: Que me le vaya muy bien, mi Cari hermosa. Chao. Gracias por dañar dos relaciones.
1: No dañé nada, hoy ninguno cayó. Mentira, el primero sí.
2: Cada quien que saque sus propias
1: conclusiones. Un besito, los amo. Vayan, conéctense, que también voy a estar ahí muy pendiente de ustedes.
2: Vaya, ¿le quiere ver el bikini a Karina? ¿Dónde?
1: Karina Uribe 28, Karina con K. Listo, Karina Uribe 28.
2: Oiga, y si necesita placa, si necesita voiceover y todo, ¿dónde lo encuentra sí. Caballito?
5: Ey, sí, arroba caballito castillo. Ustedes
1: allá
5: se van a dar
1: la tanga
5: ahí.
1: Al caballito.
5: Los que no se han dado cuenta del día del pansexual, estos huemadres me grabaron. ¡Chao!
1: ¡Me está devolviendo la llamada!
2: Mi nombre es Freddy de Producer, arroba soy Freddy Tropicana. Hable si quiere con él, llévelo a la casa, espántelo, no sé, coman helado si quieren mañana. Cuídense, chao. A que no me duermo de Tropicana.
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2: Las 5 de la mañana, 2 minutos. Buenos días, buenos días, buenos días, buenos días, buenos días. ¿Cómo amanecieron las damas, los caballeros? Que Dios los bendiga en este nuevo día, en este nuevo amanecer, en este nuevo despertar. Somos Tropicana 98.9 y ustedes son nuestros mejores oyentes. Arranca el pico y placa para los carros particulares. 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Motos de 2 y 4 tiempos, placas que inician con los números 2 y 8, 2 y 8. 6 de la mañana, amigos de la Mancha Amarilla, corresponde al número 9. Ojo pues, saludo para el ñato a esta hora, doña Ofelia, Luisa Fernanda. Hombre, un saludo para allá en Manrique. Dirige Jair de las Casas. Yo soy el montañero Reinaldo Parra. Que Dios los bendiga y los proteja. Mañana tendremos un especial y el domingo también de las Madrecitas por Tropicana 98.9. ¡Feliz día, mamá! Que Dios te bendiga y te proteja.

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1: Las 5 de la mañana, 6 minutos. Buenos días para todos nuestros amables oyentes. Les recuerdo que hoy es ya viernes 8 de mayo del año 2026. Bendiciones para todos. Lucecita Restrepo, saludo para usted muy especial. De verdad que nos alegra bastante que nos esté escuchando. Y saludamos también a nuestros oyentes. 301-74-21-989. Jorge Bedoya, buenos días, buenos días. Jorge, ¿qué más, Jorge? ¿Bien o no?
2: Tropicana 98.9, muy buenos días, don Reinaldo Parra Parrita. Don Reinaldo, habla con Jorge Bedoya acá de Bello.
1: ¿Qué más, Jorgito?
2: Don Reinaldo, me hace el favor, me complace con el tema El Poncho de mi Padre, muchas gracias. La vida es más bacana escuchando Tropicana.
1: Un abrazo fuerte. Don Carlos Loaiza, ¿qué más, pues? ¿Bien o no?
3: Hola, Tropicana, la más bacana, ahora la más popular. Parrita, es tan amable y me puede complacer con un disquito, El Cristo de la Pared, Carlos Enrique Loaiza, de acá de La Milagrosa. Que tengan un feliz día, Dios los bendiga.
1: Un abrazo fuerte también.
3: Yo escucho Tropicana, la más bacana, Samir. Ahora la más popular.
1: Eso, Samir.
3: Dios los bendiga.
1: Un abrazo fuerte, Caliche. Y también para hombre Jair Andrés. Dios les bendiga. Esta es Tropicana 98.9.

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1: Pues vaya listando ya el chancecito, el pedacito de lotería, como decimos nosotros, el pedacito o el quinto o el billete completo que ya viene el resultado de las loterías en cómo amaneció Medellín de Tropicana 98.9. Y para todos nuestros amables oyentes, un abrazo fuerte. Que Dios los bendiga y los proteja hoy, mañana y siempre.

0: Las 5 de la mañana, 14 minutos. Este es Tropicana 98.9, loterías y sorteos que jugaron el día de ayer. Ayer jugó la Lotería de Bogotá. Ganó el 81-94 de la serie 061. Quindío, 70-91 de la serie 055. Paisita 1, ojo, Paisita 1, 0042. Paisita 2, 67-30. Vamos con Cafeterito Tarde, 0503. Cafeterito Noche, 18-59. Chontico Día, 10-40. Chontico Noche, 0973. ¡Tropicana! Dorado Día, 85-02. Dorado Tarde, 47-32. ¡Tropicana! Pi 3 Día, 605. Pi 3 Noche, 888. Pi 4 Día, 20-34. Pi 4 Noche, 43-47.
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0: Astro Sol del signo Cáncer, 98-87. Astro Luna del signo Escorpión, 62-48. Pijao, 47-24. 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Saludo muy especial, hombre, para los monitos junto al éxito de Colombia. Monitos, un abrazo fuerte, hermano. Que Dios los bendiga. Hoy, mañana y siempre. Y también saludamos a don Oscar Castellón. Don Oscar, ¿qué más fue, mijo? ¿Vieron o no?
2: Y ahí de las casas, Parrita, Angelita, un saludo, un abrazo. Que todos tengan muy buenas lunes este día y muchas bendiciones. Y por un saludo para todos los destinados, pero de la libertad que se encuentran secuestrados, y para todas las madres vivas y las madres difuntas, que Dios las tenga en la eterna gloria. Y por favor, esta cancioncita, Playa Marina, que era la canción preferida de mi madre. Linda vida, se les quiere mucho. Un abrazo muy parecido para todas las madres, pues, en este día.
0: Oiga, un abrazo fuerte para usted también, hombre, don Oscar, y para todos nuestros amables oyentes que están sintonizados con Tropicana 98.9.

5:19, le recuerdo el pico y placa para hoy viernes para todos nuestros amables oyentes sintonizados con Tropicana 98.9. Carros particulares, placas que finalizan con los números 2 y 8. Motos de 2 y 4 tiempos, placas que inician con los números 2 y 8. A las 6 de la mañana, nuestros amigos de la Mancha Amarilla número 9.

Las 5 de la mañana, 22 minutos. Luz Rodríguez en San Javier, para usted en Robledo. Un abrazo fuerte para usted en San Javier. Saludamos es a doña Fabiola y a doña Débora, sintonizados con Tropicana 98.9 en el barrio Caicedo. Un saludo para Lucelena Marín González, para el Pavito en Aranjuez, lo mismo que su señora madre, doña Nidia. ¡Monitos!

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2: Programación especial mañana y el domingo para las mamacitas. Mañana vamos a hacer un especial para todas las mamás que están en el cielo. Las vamos a recordar con unas bonitas canciones también que les gustaban. Y el domingo para las mamacitas que están aquí en la tierra, que es lo más sagrado. Un abrazo fuerte para todas las mamás de parte de Tropicana 98.9. Y para usted, que es nuestro mejor oyente y que escucha Tropicana 98.9.

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1: Las 5 de la mañana, 30 minutos para todos nuestros amables oyentes. Un abrazo fuerte, que mi Dios me los bendiga y los proteja. Usted que se lo merece todo, usted que es nuestro mejor oyente, de verdad, nos alegra bastante que siempre nos escuche, porque ustedes son nuestros mejores oyentes, los queremos, de verdad que los queremos. Un saludo para don Humberto en el Guarango. Humberto, que mi Dios me lo bendiga, a doña Cecilia, a Cristian, a Jessica. Hombre, un abrazo fuerte para sus amigos también, hombre, don Humberto, para Sebas, para don Hernán, para Gregorio, para Darío. Un abrazo fuerte de parte de Tropicana 98.9. Que Dios los bendiga. Y también estamos saludando a todos nuestros amables oyentes que a esta hora nos están escuchando, como es don Edgar Cuevas en Santa Cruz. Un abrazo fuerte para él, para toda su familia, su esposa doña Nora, sus hijos Carolina, Didier y Wilmar, muchachos. Que Dios los bendiga y los proteja. Y lo mismo que para Silvana, que ya dice, ¿cierto, Silvana? Mi amor, usted es madre. Feliz día, mi amor, desde Yapué.
2: Barrita, buenos días para usted con Silvana. Saluditos a todo su equipo de trabajo. Bendiciones en este fin de semana y vísperas para el día de madre.
1: Así es, Silvana, mi amor, yo sé que sí. Angelita, un abrazo fuerte. Usted no es mamá, pero para su señora madre le mandamos un abrazo fuerte de parte de Tropicana, de todos sus compañeros, que la queremos como queremos la hija, ¿oyó? Angelita, vamos a mirar que ese micrófono está como apagado, está como desconectado. Hábleme ahí. Mire, a ver, o cambialo. A ver qué pasó, qué. Dele ahí. Hábleme. Vamos a mirar entonces qué nos pasó por aquí, porque esto está como... Vamos a ver, ya enseguida solucionamos. Vamos, mientras tanto, con esta... Nada, ahí vamos a escuchar otra canción. A ver. Vamos a revisar, ahí está el canal. Vamos entonces con un tema de la mamá en Tropicana.

0: Las 5 de la mañana, 35 minutos, Ángela María Orrego.
1: ¿Usted por qué me dice Ángela? Oiga, pues vea.
0: Oiga, pero a ver, pues sí, a ver, ¿qué pasó?
1: Ah, bueno, por aquí. ¿Escuchas Tropicana?
0: Ahí sí, ya, ahí estamos. Ahí estamos.
1: Carita, ¿qué le pasó?
0: Ahí estamos, Angelita.
1: 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Feliz mañana para todos. Gracias por escuchar Tropicana 98.9. Son las 5 de la mañana, 36 minutos. Algunas noticias que tenemos para ustedes en esta mañana. Pues sigue la situación muy compleja con el periodista Mateo Pérez, que lamentablemente no han podido ir al lugar donde dice la comunidad de la vereda, donde al parecer estaría el cuerpo de este joven, que pues ya le dieron información a la familia, pero que las autoridades no han podido entrar. Dicen que no han podido entrar ni las autoridades, que no ha podido entrar ni siquiera representantes de la iglesia a encontrar el cuerpo de este hombre, por lo cual el gobierno sigue hablando de desaparición porque no hay un cuerpo que se haya podido encontrar. Pero pues, ¿cómo lo van a encontrar si hasta el momento no han podido ingresar? Es la situación entonces muy compleja de orden público en el municipio de Viriseño, que no ha permitido entonces ingresar a buscar a el periodista Mateo Pérez, que aseguran personas de la comunidad que lamentablemente fue asesinado. En otras noticias, un combate en zona rural de Urrao deja 2 militares y 4 integrantes del grupo criminal fallecidos, muertos. El militar lesionado en la vereda Santa Isabela ya fue evacuado a Medellín. Noticias en cómo amaneció Medellín de Tropicana, entre otras cosas, pues hablar del bochornoso, la bochornosa situación que se vivió en el estadio Tanasio Girardot anoche. Grave incidente y la cancelación del partido entre Independiente Medellín y el Flamengo por la cuarta fecha de la Copa Libertadores ocurrido anoche en el Atanasio Girardot. Pues obviamente que las consecuencias se van a ver para el equipo, serias consecuencias a nivel deportivo, económico y disciplinario. Pues la medida más inmediata que se reporta es la cancelación definitiva del encuentro, lo que resultaría en una derrota para el Medellín de 3-0, dándole entonces los puntos al equipo Flamengo. Lamentable pues la situación, porque pues los incidentes se produjeron en protesta por el bajo rendimiento del equipo, lo que intensifica la presión por los directivos y el cuerpo técnico, evidenciando una fractura total entre la hinchada y la institución, que lamentablemente dejó entonces las imágenes vergonzosas el día de ayer en el estadio Atanasio Girardot. Cuando iban saliendo los hinchas del Deportivo Independiente Medellín, pues eran increpados por diferentes medios de comunicación en los que les preguntaban qué había pasado, que si no era perjudicar mucho más al equipo, y decían: es que no vamos a permitir que los que están ahora sigan ahí, porque se nota que no quieren el equipo. Entraron vestidos de negro, protestaron y no permitieron que el juego se desarrollara correctamente. Pues solo había pasado un par de minutos cuando empezó entonces a registrarse las protestas, a empezar a lanzar bengalas y otros objetos a la cancha, que impidió pues que hubiera visibilidad para realizar este encuentro entre el Deportivo Independiente Medellín y Flamengo. Lo que cantaban las arengas era que se vayan todos, que no quede ninguno, que están hartos de las decisiones que toman las directivas del Deportivo Independiente Medellín. Es entonces la situación que les contamos de lo que ocurrió anoche en el estadio Atanasio Girardot. Son las 5 de la mañana, 39 minutos. Las noticias, unas de las noticias que están estaremos compartiendo con ustedes en esta mañana de viernes 8 de mayo.
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1: ¿Se nos está metiendo pues por ahí quién? ¿Será? Puede ser Ave María, no le digo pues, bueno.
2: Ave María, los espíritus chocarreros.
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2: Ave María, son las 5:46. Recuerden el pico y placa para hoy. Carros particulares, placas finalizadas en 2 y 8. Motos de 2 y 4 tiempos, placas que inician en 2 y 8. Y para los tropi amarillitos, las placas finalizadas en 9. Pico y placa para este viernes.
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2: Hay oyente reportando sintonía de esta hora, parrita. Por acá está don Humberto Correa.
1: Don Humberto, guarda seguridad. ¿Cómo amaneció don Humberto? ¿Bien o no?
5: Tropicana, buenos días.
2: Buenos días.
5: ¿Cómo amanecieron, parrita?
1: Eso.
5: Creo que le haya ido muy bien en este turno que está terminando.
1: Excelente.
5: Y gozando de buena salud.
1: Sí, señor.
5: Especialmente Angelita. Pues Señor la acompañe y la proteja siempre. Siempre la tengo en mis oraciones.
2: Muchas
5: día
2: gracias.
5: Y noche. Con la ayuda de Dios para que todo salga muy bien.
2: Muchas
5: Parrita,
2: gracias.
5: Hágame un favor. Un saludo muy especial para todas las compañeras, madres, de acá de Securitas Colombia y todas las madres del mundo. Si usted sería tan amable, quería escuchar el disco Tumba Sin Doliente, Tumba Sin Doliente. Mi mamá está en el cielo, pero nunca la olvidaré. Siempre la llevaré en mi corazón y es el único ser que nunca en la vida se olvida, la madre. Y para todas las personas que la tienen viva, que la quieran, que la valoren, que la respeten. Que madre no hay sino una, como dice el disco, parrita. Parrita, yo escucho Tropicana, la más bacana. Y recuerde, con Dios todo, sin él nada, un especial para todos en general en la mesa de trabajo.
1: Don Humberto, un abrazo fuerte. Y como él dice Angelita, madre, solo hay una. Y otra cosa, valórela. Usted que la tiene viva, nosotros que la tenemos en el cielo la recordamos, porque se va la mamá, Ave María, cada día, cada noche, cada tarde la recordamos. Y estas bonitas canciones para ellas.
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0: tantos recuerdos, tantas canciones que empiezan a llegar para ustedes a través de Tropicana, la más bacana 98.9. Buenos días para los que se van despertando con Tropicana. Un abrazo muy especial para Vivi en Miami. Esperamos que con tu mami todo esté funcionando de la mejor manera, que la cirugía que tenía pendiente mi querida Vivi haya salido o vaya a salir súper bien, porque no sabemos cuándo era, pero te estamos abrazando, te estamos acompañando, querida Vivi, a ti, a toda tu familia, con todo lo que han estado viviendo estos días, especialmente con la salud de la mamá. Y gracias por escuchar Tropicana, la más bacana.
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0: También está por acá reportando sintonía Elenita Flores, siempre con nosotros, Judy Agudelo, también desde el 12 de octubre, don Abel Albeiro Saldarriaga, escuchando Tropicana. Está Juan Luis Zapata desde el hermoso municipio de Santo Domingo, Antioquia. También está escuchando Tropicana Jonathan Muñoz, que dice: la vida más bacana escuchando Tropicana. Soy Jonathan Muñoz Ruiz para darles un saludo a todos ustedes. Dios los bendiga siempre, se les quiere mucho. Angelita, un abrazo gigante. Muchas gracias, Jonathan. Que tengas un día muy especial, un feliz viernes, y que este fin de semana sea dedicado a esa mamá linda, que usted o las personas que la tengan viva, la tenemos viva, podamos ir a abrazarla, compartir con ella, disfrutar, hacerla sentir importante como lo es. Permítame, parrita, dar otro saludo por acá. Dice: buenos días, Tropicana, espero que se encuentren muy bien, para desearles un feliz y bendecido día. Dios los bendiga, escuchándolos desde San Cristóbal, Cris Muñoz. Un beso para todos, muy hermosa ella, siempre dejándonos sus buenos deseos y su saludo.
2: Así es, Angelita, a las 5:53. Recuerde, mañana estaremos con un especial de las mamás que están en el cielo. La vamos a recordar, sí, con unas bonitas canciones que le gustaban. Y vamos también el próximo domingo, con la ayuda de Dios, vamos a programar las canciones para la mamá, las que están en esta tierra maravillosa, Angelita.
0: Son las canciones que le gusta a la mamá. ¿Sí? Esas canciones, claro, porque es que hay canciones muy bacanas que le gustan a la mamá y no necesariamente hablan de mamá.
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0: Ay, qué bonito, don Otto. Qué bonito. Va a ser un fin de semana muy especial, porque sabemos que a las mamás les encanta, por ejemplo, las rancheras. Otra les fascina el tropical. A otra les gusta mucho la salsa. Y por eso les vamos a estar dando gusto a todas con esas músicas, como dice don Otto, músicas que le gusta a las mamás.
2: 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Es que se va a llevar regalitos también con Tropicana.
0: Por supuesto, sí, señor. Sandra María Blandón también nos reporta sintonía desde la América. Dice: amiguitos, que tengan un feliz fin de semana. Muchas gracias, Sandrita. Que Dios te colme de muchas bendiciones a ti y a tu mamá. Ella también nos ha estado pidiendo muchísimo, muchísimo por la salud de su mamá. Dice que es lo que más le pide en este momento a Dios. Pues, hermosa Sandrita, que Dios siempre les está abrazando. Eso quiero que lo tengas presente. Dios siempre escucha nuestras oraciones. Y te cuento, hermosura, que todo se va a ir resolviendo de la mejor manera, mi querida Sandrita.

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1: En instantes traeremos para ustedes el devocional, traeremos para ustedes también, por supuesto, información, el humor. Hoy viernes, un viernes muy bacano con Tropicana 98.9, para que ustedes se queden conectados con la emisora diferente que ayuda a los peluditos y a la gente. Parrita, muchas gracias, buen descanso.
2: Muchas gracias, Angelita, para usted también, todos nuestros amables oyentes, que recuerden que mañana desde muy temprano, desde las 4 de la mañana, vamos con música para mamá.
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3: Son las 6 de la mañana, 4 minutos. Buenos días, ¿cómo amanecieron? ¿Cómo están? Bienvenidos a la sintonía de la emisora más bacana, Tropicana 98.9.
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0: recordarte que es viernes con Tropicana, la más bacana 98.9. Además, un viernes para mamá. Buenos días, buenos días, buenos días, buenos días, buenos días. Qué rico saludarlos en este 8 de mayo. Gracias a Dios por este nuevo día. Gracias a Dios por la oportunidad de poderlos acompañar a través de esta emisora bacana.
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0: Quiero saludar a todo el equipo de trabajo que en esta mañana, con mucha alegría, nos acompaña en Tropicana, la más bacana 98.9. Primero los mayores. Don Otto, buenos días.
2: Buenas, buenas. ¿Cómo le amaneció, muchachos? Arrugado, desarrugado, estemplado, bien templado y fue puerca. Un feliz 8 de mayo, como lo dice Angelita, señor. Ya vamos en 8 de mayo. Este año va descagalao, muchachos.
3: ¿Des qué?
2: Descagalao, o sea, se al soco, o sea, en pura y fue que...
0: Lindo, muy
2: entonces,
0: bien.
2: Hoy comenzamos el fin de semana para festejar a las mamáeses, sí. El día de las mamáeses es todos los días, ¿no es cierto?
0: Las
2: mamáeses, porque son varias.
0: Ah, sí.
2: Entonces, queremos festejar a las mamáeses, muchachos, de una vez, arrancando el viernes muy temprano, les voy a dar un consejo con gusto y cariño, como todo hermosura. Un colega del etílico. Si usted se dejarte unos tragos, y se le despeina a cabeza,
0: ay,
2: mano.
0: No.
2: No se lo jarte.
0: Y no.
2: Es que por mi mamá, y empieza a jartar desde hoy temprano y fue puerca y se pasa todo el fin de semana hincho, no más quedándole problemas a la pobre señora.
3: Sí, don Otto, eso es tan importante. Qué triste que el día que debe ser el más alegre del año, con la mamá, es el día que más se saturan las salas de urgencias.
2: ¿Cómo le parece?
3: Por riñas e intoxicaciones por comida en mal estado. Riñas por consumo de alcohol y tristemente de los días que más muertos vemos en la ciudad de Medellín.
2: Por niñas, no, por los hueones que llegan a...
3: ¡No, riñas!
0: ¡Ay!
3: ¡No!
0: Bueno,
2: entonces, con mañita, con el licor y más, si usted es problemático, hombre, vaya para la quinta porra, después viene y saluda a la mamá. Amén.
0: Salido. Bueno, en orden, ya que Caballito por ahí nos habló. Buenos días, Caballito.
3: Buenos días, Angelita, Charlie, Don Otto, Mateo y todo el equipo maravilloso de trabajo con los mejores oyentes del mundo que son los de la 98.9.
0: Gracias a Dios por este nuevo día. Gracias a Dios porque aquí estamos acompañándolos en Tropicana 98.9. Está también con nosotros Mateo Román. Mateo, buenos días.
4: Buenos días, Angelita, Caballo, Charlie, salúdeme bien.
2: Ay. Lo que le toca no ver desde...
4: El amigo.
3: Don
4: Otto.
3: Buen vecino.
4: ¿Cómo amaneció?
2: Muy bien, ¿usted qué tal?
4: Muy bien, hombre.
0: Qué rico, Mateito. Gracias por acompañarnos. Mateo, que es la persona que nos permite tener todos esos contenidos a través de nuestras redes sociales. Así que muchas gracias, mi Mateo. Que tengas un día maravilloso.
4: Muchas gracias.
0: ¿Dónde está su mamá?
4: Mi mamá, en Estados Unidos.
0: En Estados Unidos.
2: Sí, nos dejó gringos.
0: Pues un abrazo para tu mamá. ¿Cómo se llama tu mamá?
4: Dora.
0: Doña Dora, en Estados Unidos. Un abrazo gigante. Su hijo por acá está súper juicioso, acompañándonos en Tropicana. Un guerrero que seguramente aprendió también de esa mamá tan valiente. Sí.
2: Apunte pelas, pero aprendió.
4: Sí, yo noto.
2: Mani pesadita, doña Dora, la cascadora.
0: Bueno, Mateo, hágase respetar.
4: No, por eso soy como soy.
0: Por eso
4: gracias
0: es
4: a mi mamá.
2: Lo pulieron a juez.
0: Gracias, mi Mateo. Un abrazo gigante para Mateito, que nos acompaña en esta mañana. Y llegó el sabor. El sabor Satropic. Charlie, buenos días, parece, mi amor hermosa.
2: Vamos a ver, parece un descaderao y fue perra.
5: Eso, no me importa.
0: Eso, hágale. Buenos días, hermosura.
5: Buenos días, Angelita.
0: Llegó el brillo con todas las escarchas y todas esas cosas.
3: Ay, que no es la chica Gomela. Que no es la chica Gomela y no es la chica Bodega.
0: Ay, pero ¿qué pasó, pues, caballo?
3: No, me dicen por el interno.
0: Por el interno, ¿cómo no? El diablo que le está secreteando ahí.
5: ¡More! ¡Feliz fin de semana! Ay, sí, respire profundo, amor, porque huele a viernes, huele a fin de semana. Ay, qué dicha, llega el fin de semana y el cuerpo. Y Tropicana lo sabe.
0: ¡Sí! Ay, oiga, quiero bailar. En el fin de semana
5: quiero gozar. ¡Ay, qué dicha! si no se ha terminado de despertar, mor, si todavía va en el bus y cree que va a quedar dormido, pues, parce, pellizque. Ay, qué belleza. Los que vienen con la cabeza recostada con ese vidrio. Ay, que... ¡Ay, qué pecado! ¡Mor, despiértelo, dígale! ¡Es viernes, parce, riacone!
3: Pero es que para el ojo no entrenado es que uno se está pegando con la ventana. Para el ojo bien entrenado es simplemente un masaje cerebral de variada intensidad.
5: Sí, guagua.
0: Sí, ¿cómo no?
5: Y, y si de pronto le da por frenar al bus y lo reciba uno a la baranda de adelante y pues perra, páquete.
3: Uno llega a un punto que se monta tanto a la misma ruta, conoce tanto a la misma gente que usted ya sabe a cuántos golpes contra la ventanilla, es que se despierta.
0: Ay, qué pecado.
3: No, me he pegado yo cuatro veces, falta tres.
5: Mor, buenos días para todos, es el fin de semana en Tropicana 98.9, estamos felices porque es viernes y el cuerpo y Tropicana lo sabe.
0: Pero yo no entiendo por qué, listo, muy bien que uno se sienta contento porque es viernes, pero el día viernes uno se siente muy cansado también de madrugar toda la semana, del trajín, yo no entiendo eso. Debería uno estar más contento el lunes, que el lunes supuestamente viene de descansar, ¿cierto? Exacto. No, tú vienes con la batería recargada.
3: Lo que pasa es que a uno le toca
2: el
3: síndrome del domingo por la tarde.
5: Ay, es horrible.
3: Que es de verdad, por eso es que el lunes la gente está así y a veces no es culpa ni siquiera del lunes.
0: Eso es mental.
3: Es del domingo por la tarde. Que
5: el lunes es tan duro que duro desde el domingo a las 3 de la tarde.
2: Bueno, es la bobada, hombre.
3: Que uno revisa la alarma 3 veces y uno ya sabe que la puso y uno vuelve y mira a ver para que no lo vaya a coger el día.
0: Esta gente muy charra, Dios mío.
5: Me encanta. ¡Feliz fin de semana! Pues aprovechemos. Así estemos más cansados, pero estamos más contentos.
0: ¡Epa! ¡Baile, Charlie!
5: ¡Epa!
3: Además, después de cierta edad, uno ya se mueve no porque sea muy enérgico, sino que se le van congelando las articulaciones. Entonces, vaya para la gimnasia. Vaya para la gimnasia con el palo de escoba, Doroto.
0: Vea, nos terminamos de despertar al ritmo de

0: atente. Así usted tenga varios problemas, ya no se estresa y acaba con los amigos hasta bailando en la mesa. ¿O no, Charlie?
1: Ay, Lincoln.

0: te sales dando ropa.
1: Ay.
0: Y piensa que paga un karma. Y dice yo que estoy pagando. Y llora poniendo alarma. Ay. Porque se va a salir desde temprano.
2: Rico fuera que me mantuvieran. Dice.
1: Pero era una trova, es que para despertarnos contentos y terminamos llorando. No,
0: ¿qué
1: no
0: culpa,
1: jodas?
0: Yo...
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1: Es como amaneció Medellín de Tropicana. Buenos días a todos los que se van despertando. Johnny Vélez, Carmen Pineda, Camilo, también Alfonso. ¡Fonso! ¡Buenos días, Alfonso!
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5: Buenos días.
4: Besito para lo más lindo que hay en Tropicana. Para Charlie. Ay.
1: Alfonso González diciendo
6: ya,
1: eso.
6: Hermano, ¿ah? Este man se le van a rejuntarlo a Alfonso a hacerle una marcha a mano. Hágame, va y se cambia el nombre.
1: Ay, no.
0: O sea que usted es Alfonso Sexual.
1: No me hable de marchas, que con lo que pasó ayer en el estadio. Ay, no. Hagamos el devocional y ahorita hablamos
3: marchó.
1: De eso. No jodas. Ay, ¿qué horas tiene, Don Otto?
6: Sí, señora, son las 6:19 a.m. de por la mañana.
1: 6:19.
6: Nos cogió la aurora.
0: Que la alegría se quema.
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1: Pues es hora del devocional, Don Otto.
6: Sí, señor.
1: Después de esa despelucada tan deliciosa que tuvimos para despertar. No, ¿y por qué?
6: Porque estamos
1: felices, gracias a Dios. Un nuevo día que tenemos para disfrutar. Estamos contentos, gracias a Dios.
6: Me encanta. Y estamos en TikTok. Estamos contentos y estamos en TikTok.
1: Cierto que sí.
6: Amor, vaya para el TikTok. @TropicanaMedellín989. @TropicanaMedellín989. Muy importante el Medellín porque hay otras tropicanas del resto del país que también tienen sus cuentas de TikTok, pero queremos que llegue a donde los otros, ¿no es cierto? @TropicanaMedellín989 en TikTok para que disfrute un ratico del devocional. Me encanta.
1: Yo les quiero pedir un favor.
6: Señor.
1: A Charlie, a Don Otto, a Caballito y a Mateito también, si se anima, que hoy en un mensaje le digan a su mamá algo que tienen guardado en su corazoncito. Si se sienten orgullosos de ella, si tienen algo que agradecerle, si tienen algo pendiente por decírselo, que de verdad aprovechemos los que tenemos a la mamá viva. Si tenemos que pedirle perdón por algo, que lo hagamos. Pero aquí en Tropicana, que le enviemos un mensaje a esa mamá linda que nos ha aceptado como somos, que nos ha acompañado en todo momento. ¿Qué le quieren decir a su mamá? Caballito, ¿cómo se llama tu mamá?
0: Mi mamá se llama Noemi.
1: ¿Y ella nos escucha?
0: Sí, mucho, mucho.
1: Doña Noemi, ¿qué le quieres decir en esta mañana, doña Noemi, querido caballito?
0: No, yo le quiero decir a mi mamá que muchísimas, muchísimas gracias por, no solo a mí, también a mi hermano, siempre está ahí para nosotros. O sea, nosotros los años que tengamos... Nos encanta ir a comer donde mi mamá, nos encanta ir a hablar con mi mamá, nos encanta estar no solo pendiente de ella, sino que ella también es muy pendiente de nosotros. Y la verdad, tuvo una manera que sí le agradezco mucho, la educación que nos dio, a sumar, a restar, a leer. Le dio mucha importancia a la parte académica, no solo conmigo, sino con mi hermano Edwin, que es 5 años menor. Y afortunadamente la vida dio esos frutos. O sea, fue una mujer muy dedicada a lo académico. No es la más cariñosa del mundo, pero ella misma dice, el hecho de que yo no les diga que los ame o que no los abrace mucho, no significa que no los quiera y que doy mi vida por ustedes. Gran maestra para la educación y nos da el amor en su propio lenguaje del amor.
1: Qué lindo, doña Noemi, un abrazo muy especial desde Tropicana, la más bacana. Mi Charlie hermosa, ¿cómo se llama tu mamá?
6: Olguis. Sanidina. Parce, a mi mamá, la mamá de la casa, que es chiquitica, eso es 1.5 metros, un poquitico más, eso es chaparrito.
1: Bueno.
6: Le faltaron 2 centímetros y ya iba para Nomo.
1: La grandeza está en el alma.
6: La grandeza, es verdad. Es chiquitica en cuerpo, pero grande en corazón y en un alma hermosa que ha sido la que nos ha dedicado toda su vida. fue de ese tipo de mamás que sacrificó su realización personal en términos profesionales, tal vez en muchas otras cosas que pudo haberse dedicado a hacer, pero cuando se dijo ser mamá, dijo, yo no voy a trabajar, yo no voy a estudiar. De pronto, hoy en día eso pues se toma como, ay, pues cómo, ni riesgos. Pero venimos de una época, los que estamos de pronto más grandecitos, no tanto, pero estamos más grandecitos. ¡Ay, qué belleza! Nos tocó una época en la que los papás hacían ciertos sacrificios. Y en este caso, hay mamás que sacrificaron su realización personal y profesional por decir, soy mamá y me tengo que dedicar al hogar. Y se metió a una casa a criar un par de muchachitos. Una muchachita y un muchachito. Y también venimos de esa era en la que no había internet. Ser papá y ser mamá nunca es fácil, pero en la época en que no había internet, no había forma de consultar como fácil, todavía se mete usted en internet en este momento y revisa un documento y al menos se asesora un poquito. No, estamos en una época que con lo que había tocaba, ¿no es cierto? Entonces tuvimos una mamá que fue cocinera, que fue psicóloga, que fue profesora, que le tocó embestirse de muchas labores y de muchos oficios para poder criar a sus hijos. Y yo a mi mamá le agradezco que haya sido un compañera, amiga, psicóloga, filósofa, que me ayudara a encajar, que me ayudara a entender que podía ser diferente en muchos sentidos en la vida, porque todos somos diferentes en muchos aspectos de la vida.
1: Claro.
6: Y ella me ayudó, me impulsó y nos sacó adelante. Así chiquitica como es, pero con ese corazón gigante. ¡Te amo, mamá!
1: ¡Aloy! ¡Ay, qué mensaje tan hermoso! Don Otto, usted todavía tiene la madrecita viva.
5: Mija, no, a mí me toca irme para el lado de esos mortales que somos, ¿no es cierto? Y que ya no tenemos la madrecita, ¿no es cierto? Entonces, como el más grande de la cabina, me toca hablar en la voz de los que ya no tienen la mamá. De ya los que la mamá es una estrella más en el cielo, ¿no es cierto? De los que la mamá es un recuerdo que uno quiere tanto, pero que talla tanto, porque es uno, el recuerdo duele, ¿no es cierto? El recuerdo y la claro, ausencia duelen, pero uno sabe que en el cielo tiene alguien a quien hablarle al oído, ¿no es cierto? Un santo chiquito, una santa chiquita a la que uno le dice, amá, ayúdame, amá, tengo este problema, amá, vení, impulsame con esto, amá, cuánta falta me estás haciendo, hijo de perra, ¿no es cierto? A esos que perdieron las mamás, ¿no es cierto? Algunos muy prematuramente porque los cogió la historia muy chiquitos, a otros que la disfrutaron supuestamente con más años, pero uh-huh, que nunca fue suficiente porque uno dice, y fue perra, no le dediqué el tiempo suficiente a mi mamá, fue puerca. Eso duele y talla, y fue puerca, pero la motivación está en esa santa chiquita que tiene uno, en ese angelito bendito que tiene uno en el cielo, que lo acompaña y que le ayuda a uno a tomar decisiones y que le ayuda a uno como intercesión para de pronto los que están más arriba y fue puerca y uno dice, hablarle a Diosito y pedirle que me ayude con tal y tal cosa. A los que perdieron la mamá, hoy un abrazo fraternal, mucha gente festejando afortunadamente porque la tienen. Otros podemos ser consejeros y decirle, si usted la tiene, mano, si usted la tiene, muchacha, valórela, quiérala, abrácela, porque nunca va a ser suficiente. Y eso no se va a dar de cuenta sino el día que falte.
1: Sí, sí, Don Otto, así es.
5: Ancina es.
1: Muchas gracias, Don Otto. Muchas gracias, Charlie, Caballito y Mateo, por enviarle a través de Tropicana a mamá ese mensaje especial, así sea hasta el cielo. Yo hoy quiero orar, pedirle a Dios por esas mamás que lamentablemente han sido maltratadas, porque ustedes pueden creer que hay hijos,
5: sí, señora,
1: que le pegan a la mamá, que hay hijos que sacan de la casa a la mamá, que le roban a la mamá, que insultan a la mamá, que la tratan como lo peor. Ustedes pueden creer que hay madres que le tienen miedo a los hijos, pues las hay. Y hoy vamos a orar por ellas. Vamos a orar por las mamás también que tienen hijos desaparecidos, madres que están con ese cansancio físico, mental y emocional, porque ya no saben qué más hacer, porque ya no saben a quién más acudir para que les ayuden a encontrar esos hijos. Aquí en Colombia sabemos de varios casos, de varias situaciones, de varias experiencias que lamentablemente no hemos podido superar, y es la desaparición de personas. O sea, imagínense ustedes, si a ustedes en algún momento se les ha perdido algo, hablemos por ejemplo de un objeto que se le pierde a uno y ese desespero, ese vacío en el celular. Imagínense a usted, por ejemplo, cuando se les pierde el celular, que es un ejemplo que ponemos mucho, que siente ese vacío como ¡ay, se me quedó! O algo importante, algo que sea vital, si se le quedó el desayuno, el almuerzo, en fin. Imagínense a ustedes lo que puede sentir una mamá de saber que su hijo está desaparecido, su hija está desaparecida, y que no tiene ni idea qué pasó con él o con ella. Bendito. Que no tiene ni idea si está vivo, si está muerto, si está en la calle, si cayó en las drogas, si está ya fallecido, si ha sido raptado por algún grupo de trata de personas. Por Dios, ¿qué puede sentir una mamá cuando sus hijos no están ahí? Hoy también queremos orar por esas mamás que han sido reemplazadas por otra persona, que ha llegado de pronto una pareja a la vida de ese hijo, y que ese hijo, por alguna razón, ha decidido alejarse de esa mamá, porque tal vez la mamá y la pareja no se la llevan muy bien, y ese hijo prefiere a esa persona que a la mamá, porque a veces no sabemos manejar esas diferencias. Hay excepciones, claro. Hay mamás que lamentablemente no tuvieron ese instinto maternal de protección, y que incluso a veces son quienes permiten el daño a sus pequeños. Y ahorita precisamente vamos a estar hablando de eso, de niños que lamentablemente en nuestra ciudad han sido vulnerados, abusados, maltratados, lamentablemente por su círculo más cercano. Y es increíble decir que una mamá puede permitir esto para sus hijos. Pero la mayoría de las madres son madres hermosas, protectoras, especiales, que cuidan de nosotros. Por eso hoy quiero orar por esas mamás que hoy sufren porque su hijo hace tiempo no la llaman. Yo no sé si ustedes han escuchado la historia o la reflexión de una mamá, que una señora ya entrada en edad, que se fue a que en un centro técnico le revisaran su celular porque no le entraban las llamadas, y cuando lo revisaron el teléfono estaba en perfecto estado. Y lo que estaba fallando era el amor de esos hijos hacia esa mamá. Qué tristeza que una mamá tenga varios hijos y que tenga que estar sola, que tenga que pasar momentos de dificultad, que tenga que pasar necesidad, que tenga que estar en una clínica rogando porque alguno de ellos llegue a acompañarla. Eso es increíble. Y de verdad que hoy quiero tocar el corazón de todos esos hijos que le han hecho daño a la mamá, que le han hecho daño con su comportamiento, que le han hecho daño con sus groserías, con sus malos tratos, pero también esos hijos que le han hecho mucho daño a la mamá abandonándola, dejándola solita, dejándola a la deriva, dejando que se defienda como pueda por correr detrás de cualquier aparecido o aparecida, o tal vez porque prefieren el vicio, porque prefieren cualquier otra cosa más que estar con la mamá. Aquellos que les puede más el deseo de ir a consumir licor que de compartir con la mamá, que estando tal vez cerquita de ella, o muchos sinvergüenzas que viven en el mismo pueblo con ella o que van supuestamente a visitarla y primero se van a tomarse los fresquitos, a beber a la calle, y cuando llegan, ¿ya para qué? Llegan en la madrugada, ya tomados, a armar escándalo, que definitivamente es preferible que no vayan, honestamente, a dañarle a la mamá la tranquilidad, a dañarle a la mamá la paz y a que peleen entre hermanos. Qué tristeza. Por eso hoy oramos por esas mamás que de una u otra manera han sido maltratadas y vulneradas por los hijos. Aquellas mamás que, como decía Charlie, lo han dado todo y que con las herramientas que tienen en sus manos tratan de ser psicólogas, profesoras, chef, en fin, que tienen todas las habilidades y las desarrollan por amor a nosotros, y que nosotros les paguemos tan mal con la indiferencia, con los malos tratos. Hoy oramos por esos corazones de las madrecitas que hoy se sienten frustradas porque no saben en qué fallaron, que aunque trataron de dar la mejor educación, pues sus hijos no son los mejores. O tal vez aquellas que se equivocaron en quererle dar absolutamente todo a sus hijos para que no les faltara absolutamente nada, y resulta que lo que criaron fue, lamentablemente, personas inútiles que no le sirven a la sociedad, que por el contrario son dañinos, y que incluso he conocido historias de mamás que cuando saben que un hijo falleció dice, la primera vez que voy a saber dónde está mi hijo, con el dolor en el alma lo despido, pero es que se la pasaba en la calle con malas compañías, consumiendo droga, y lamentablemente hoy es la única vez que sé dónde está mi hijo, con el dolor más profundo que puede sentir una mamá, que es enterrar un hijo, que es darle el último adiós a su hijo, porque nunca ellas esperan que sus hijos se vayan primero, y tener que decirlo, imagínense ustedes cómo sería el sufrimiento. Hoy oramos por ustedes, madres bellas, y hoy oramos también por las madres que han tenido que despedir a sus hijos, a hijos buenos, mamás que les han arrebatado la vida de sus hijos de la manera más cruel, de la manera más dolorosa. A ustedes también las abrazamos hoy en Tropicana, la más bacana. Y ojalá que Dios llene ese vacío que nada ni nadie más lo puede llenar. Que solamente el amor de Dios pueda entrar ahí y llenarte de mucha paz, de mucho amor. Y también a esas mamás que han perdido a sus bebecitos en el vientre, que por alguna razón no han podido tenerlos, que han intentado muchas veces y que esos embarazos no terminan como desearíamos, que es en llevar ese bebé al hogar, que también para ustedes haya consuelo, que también para ustedes, mujeres hermosas, haya mucha paz de parte de Dios en su corazón, esa paz que nada ni nadie nos puede dar, esa paz que se resume en que escapa todo entendimiento, porque a veces es increíble la paz que Dios nos da en medio de la tormenta. Las abrazamos a todas ustedes con cada una de sus realidades. Y hoy en este devocional ponemos en manos de Dios cada una de sus intenciones, cada una de sus luchas. Las abrazamos y le decimos a Dios en este día: Padre bueno, hoy te doy gracias por esa mujer hermosa que es un ejemplo, una mujer que te ama y que vive para ti. Gracias por todo lo que hemos compartido juntos, por la forma en que he sentido su apoyo y recibido su ayuda en las diferentes etapas de mi vida. Gracias Dios por mi mamá. Señor, te ruego por la salud. Te pido que la acompañes y la fortalezcas en todo momento. Ayúdala a mantener su cuerpo fuerte y lleno de vitalidad. Que su corazón esté lleno de paz y confianza en tu amor y cuidado. Padre, te suplico que la ayudes a mantenerse bien física, emocional y espiritualmente. Que en los momentos de dificultad sienta tu presencia y se fortalezca en ti. Cuando enfrente dolor o dificultades o malestar, recuérdale que puede acudir a ti en busca de auxilio y descanso. Señor, te ruego que guíes a quienes la atienden, dándoles sabiduría, brindándoles el mejor cuidado. Que cada decisión tomada sea para su bienestar y que ella reciba todo el apoyo necesario en su camino hacia la recuperación. Bendice, Señor Jesús, a todas las mamás. Permítele a sus hijos reconocer el privilegio que tienen de contar con una madre que todo el tiempo les protege con sus oraciones. Esa mamá que tiene los brazos abiertos siempre para recibirnos. Hoy ponemos en tus manos, amado Dios, todas las mamás del mundo, especialmente a estas mamás hermosas que escuchan Tropicana, la más bacana 98.9. Y hay una canción muy linda que les quiero compartir. Es una canción que habla de que el amor de mamá nunca se cansa. Y que cuando tú decidas volver a mamá, cuando tú decidas ir a pedirle perdón, cuando tú decidas restaurar tu relación con ella, ella va a estar ahí. Es una canción dedicada pues a la Virgen María, pero creo que también representa mucho a esa mamá que siempre espera el regreso de un hijo a casa. Este es el devocional de Tropicana, la más bacana 98.9.

0: abrazo para todas las mamis del mundo y sobre todo para ustedes, hermosuras, que escuchan Tropicana, la más bacana 98.9.
1: Y como ya es costumbre, ¿cómo no terminar de gocionar un mensaje bonito, lleno de inspiración, de corazón, de cariño, de amor verdadero y fue puerca? Hombre, el de gocionar al estilo más antioqueño, nos gusta terminarlo a punta de trova del caballo en Tropicana 98.9. Y esto que dice así.
2: Ave María, todas las mamacitas hermosas con todo el cariño de parte del equipo de Tropicana. Ya se viene su día. Ese ser que es tan divino, persona extraordinaria.

0: Mi hijo, ¡ah, María! Cuando le digan eso, sientas el más afortunado del mundo.
1: Son las 6 de la mañana, 40 minutos.
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1: Ay, es momento de la información.
3: Bendito.
1: Noticias que.
3: Ave María, después de venir de un momento tan bonito, tan reflexivo y cuepueca. Ay, mi hijo bendito, es lo que hay, ¿no es cierto? Las noticias que generalmente,
4: hombre,
3: no buenas, pero hay que saber qué es lo que está pasando en este pueblo.
1: Sí, señor, y se lo vamos a contar en cómo amaneció Medellín de Tropicana, la más bacana 98.9. Aberrante. Hasta transmisión de violaciones en vivo hacia red de pornografía infantil que cayó en Medellín.
3: No puede ser,
1: entre los 11 capturados figuran madres y otros familiares de las víctimas que recibían pagos millonarios por permitir el abuso y otros tratos denigrantes a estos pequeños.
3: No. Ojalá y caiga todo el castigo. Que la justicia y puerca en este país reaccione y que eso caiga en manos de un buen juez que castigue todos estos desgraciados. ¿Y cuál madres? Ahí no podían haber madres. Eso no se puede llamar madres si hay alguien que sea capaz de someter los hijos a una cosa de esas.
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1: Desaparición de periodista Mateo Pérez. Pues algunas personas, habitantes de la zona, aseguran que el joven fue asesinado. No. Su familia dice que encontraron sus llaves, la moto, el celular. Es lo que dice la familia. Lo vergonzoso es que la misma familia dice que las autoridades, la alcaldía de Briceño, le pide a amigos y familiares de Mateo evitar ingresar a la zona rural porque allí no hay forma de hacerlo, forma segura, porque las disidencias de alias Calarcá no permite el ingreso ni de las autoridades y mucho menos de la iglesia a buscar el cuerpo de este joven. Son días de mucha angustia para la familia y una vergüenza total saber que hay una zona del país que la dominan las disidencias de las FARC y que hasta el mismo gobierno, a las mismas autoridades, les da miedo entrar.
6: Es pegadito de Yarumal.
3: Sí, y lo más triste es, ¿sabe qué, mija? Que no es solo uno, seguramente muchos puntos del país a los que las autoridades no es capaz de llegar, y eso es vergonzoso.
1: Muy doloroso, y la familia dice, entonces, ¿qué vamos a hacer? ¿Quién nos va a ayudar a recuperar a nuestro hijo, el cuerpo de nuestro hijo? Incluso desde el gobierno dicen que se sigue hablando de desaparición, que porque hasta que no aparezca el cuerpo no pueden decir que ya está fallecido, que lo asesinaron o no. Es lo que dicen entonces las autoridades, pero la misma comunidad es la que le ha estado entregando información a la familia de Mateo Pérez. Y ojalá de verdad muy pronto lo puedan encontrar para que pues por lo menos la familia tenga pues esa certeza de qué fue lo que pasó con él y terminar con este suplicio.
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1: Dos soldados asesinados y cuatro guerrilleros dados de baja en combates en zona rural del municipio de Urrao.
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1: Terrible la situación de orden público en nuestro país a pocos días de las elecciones presidenciales. Asesinan a concejal del Centro Democrático en Obando Valle. La política recibió disparos por parte de dos sicarios que huyeron en una moto. La candidata Paloma Valencia lamentó la muerte y exigió dar con los responsables.
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1: Neutralizaron dron cargado con explosivos cerca de la base militar de Catam en Bogotá. El dispositivo fue atribuido a las disidencias.
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1: Tampoco hay respeto por la autoridad. Agente de tránsito terminó grave tras ser atacado con machete y arrastrado por un carro en Armenia. El conductor señalado fue capturado tras presuntamente agredir con arma blanca y arrollar al funcionario durante un procedimiento de tránsito. Las imágenes de esa situación están en @tropicanamedellin989. Es impresionante ver cómo ese hombre lleva, pues bueno, el agente de tránsito como que se pegó de la parte de adelante del vehículo,
3: capó,
1: del capó, exacto, Don Otto, y cómo el conductor era... O sea, conducía a toda velocidad como tratando de derribarlo y en una curva logró hacerlo. Pues es una imagen vergonzosa de cómo ya no hay respeto por la ley.
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1: ¿Qué está pasando? Últimamente se está decomisando mucha carne en mal estado. Esta vez decomisaron 84 kilos de carne en mal estado y clausuraron expendio por riesgo sanitario en el municipio de Bello.
5: No, pues, ¿cómo amaneció Medellín Tropicana? ¿Cómo amaneció?
1: Llegaré a las últimas consecuencias. Debe hacerse justicia, es lo que dice víctima de estafa masiva de vehículos en nuestra ciudad. Recordemos que el pasado mes de marzo se conoció una estafa masiva en concesionarios de alta gama conocidos como Autosur y Autos MG, que dejó a más de 100 víctimas en Medellín, y dicen los afectados que van a llegar hasta las últimas consecuencias porque no van a permitir que se les pierda su platica.
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1: Un milagro. Un niño de solo 2 años cayó de un cuarto piso y los vecinos le salvaron la vida. El niño de apenas 2 años quedó colgando de un cuarto piso. Los vecinos improvisaron una red de cobijas y lograron salvarle la vida.
3: Gracias, qué
1: susto.
3: Señor, qué susto.
1: Dios mío.
5: Ay, ¿cómo amaneció Medellín Tropicana? ¿Cómo amaneció?
1: Colombia reglamenta la prohibición de pruebas en animales para cosméticos. El Ministerio de Salud reglamentó la prohibición, importación, fabricación y comercialización de productos testeados en animales.
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1: No, qué problema con el Deportivo Independiente Medellín. La hinchada se cansó y llegó al estadio Atanasio Girardot a hacer desmanes, cosa que tampoco está bien hecha.
3: Hombre.
1: El partido de la cuarta fecha de la Copa Libertadores no pudo jugarse por la violencia que se registró en las tribunas por parte de los aficionados del Poderoso. ¿Qué se viene? Pues aunque por el momento no se ha oficializado una sanción por parte de la Conmebol por lo sucedido, lo más probable es que sí suceda, pero no solo en el ámbito económico. Estos desmanes también pueden traer consecuencias a nivel deportivo, especialmente en la tabla de posiciones y en las aspiraciones del Deportivo Independiente Medellín. La comisión disciplinaria podría darle los 3 puntos al Flamengo y así el DIM podría alejarse de la posibilidad de clasificar a octavos de final. ¿Sí ve? Que es que no era la solución tampoco lo que hicieron los hinchas del Deportivo Independiente Medellín. No se rasque la cabeza, caballito.
0: Ay, qué... Ay. Pero usted, ¿por qué se va a llenar la cabeza? No, no, así no era la forma.
3: No, y lo triste es que, y lo que hay que decir es que no son todos. Eso es una cuota de una inflamada bien grande que tiene el equipo. Hinchada, hombre. Y entonces queda mal representados por unos tantos groseros, hombre, y maleducados, malentendidos, que no son capaces de enfrentar este tipo de cosas de una forma indistinta, y no les gusta, y no a los batacazos, a los trancazos, y hacen quedar mal toda una comunidad que sigue de manera distinta y respetuosa un equipo de fútbol.
0: Sí, señor, pero ahí también queda demostrado que el respeto debe comenzar desde la misma casa.
3: Claro.
0: Desde los mismos dueños del equipo. O sea, que haya respeto por una hinchada, por una institución, para que no se generen estos desmanes. Nadie está justificando la violencia con que se reacciona, pero si las mismas personas encargadas de poner la jerarquía en el equipo no lo están haciendo bien, esto puede ser los resultados nefastos con la hinchada.
1: Ay, no, qué horror.
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1: Medellín, hermoso, la ciudad está muy linda, mirado.
4: Ay, mira,
3: muy mira, bonito, mira qué amanecer tan bonito, pues puede capaz que lo disfrute, es el fin de semana de las mamás y vea qué amanecer es tan bello.
0: Pues qué bonito amanecer, el único problema del amanecer es que lo pone muy temprano.
2: ¡Ah!

0: 6:52 en Tropicana, la más bacana 98.9. Seguimos con información para todos nuestros oyentes. El Procurador General de la Nación, Gregorio el Hash Pacheco, presentó el miércoles 6 de mayo la segunda parte de la paz electoral con un enfoque pedagógico dirigido a evitar lo que se llama la indebida participación en política de los servidores públicos en el marco de la próxima elección presidencial. Según el procurador, hay 6 comportamientos de los servidores públicos que no se permiten de cara al proceso electoral. 1. Financiar o promover campañas políticas desde el cargo que ocupan. 2. Presionar o favorecer subalternos para apoyar candidatos. Y 3. Usar recursos públicos en reuniones o en actividades políticas. Es entonces la información que se cuenta para que estén súper pendientes, súper atentos con todo lo que se viene por estos días en las elecciones presidenciales de nuestro país y tener en cuenta esa indebida participación en política que no deben hacer los servidores públicos.
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0: 6:53, escuchas cómo amaneció Medellín de Tropicana.
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0: ¡Ay, hoy es viernes de humor!
3: Sí, 6:54 de la mañana en Tropicana, es hora de... ¡Vamos a reírnos, vamos a reírnos, vamos a reírnos! ¿Cómo le parece, pues? Que llega el man con la novia, ¿dónde la mamá?
0: Sí.
3: Estamos con humor de mamá.
0: ¡Ay, sí! Sí. Viernes de humor...
3: De mamá.
0: De mamá.
4: ¿Sí, no?
3: Que llega el peladito con la noviecita, ¿dónde la mamá? Y le dice, ¡mamá, vea, le presento a mi novia!
0: Ah.
3: Y voltea a la mamá y le dice, ¡su novia! Sí, señora, le dice el pelado.
0: Con ese desánimo, su novia.
3: Su novia. Ay, qué peca. Sí, señora, mi novia. ¿No pudiste conseguirte algo mejor? Y voltea el pelado. Ma, hágame el favor y me respeta a mi novia, que yo a ella la amo. Y le dice la mamá al peladito, usted se calla, que estoy hablando es con ella.
0: ¡Ay, no! ¡Qué mamá tan cruel!
4: El otro que llega así todo serio... ¿Dónde el suegro?
3: ¿Dónde el suegro, sí?
4: Buenas noches, don suegro.
3: Don suegro, ¿cómo está?
4: Don suegro, vengo a declarar mis intenciones. Vengo a declarar mis intenciones de manera romántica.
0: Ay, no seas así.
4: No, hablaba así, así. Vengo a declarar mis intenciones de manera romántica porque su hija es gente linda. Yo hice que es gente linda. Es una mujer hermosa y entonces yo quiero declarar mis intenciones románticas para seguir con ella. Quiero formalizar esa relación. Cuando llega el yerno y le dice, ¿quiere formalizar todo con mi hija?
3: Tía, ve.
4: Contame, hombre, ya, ¿usted ya vio a mi esposa? Es que, sí, yo ya vi a su esposa, pero a mí me gusta la hija suya.
0: No.
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1: 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Son
2: las 6:57 a.m.
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2: 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Son las 6:58 en Tropicana.
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0: 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Ya son las 7 de la mañana, 8 minutos. Recuerden el pico y placa para hoy en la ciudad de Medellín. Para los carros particulares, placas finalizadas en 2 y 8. Para las motos de 2 y 4 tiempos, placas que inician en 2 y 8. Recuerden que para ustedes el pico y placa es de 5 de la mañana a 8 de la noche. Y para los tropi amarillitos, las placas finalizadas en 9. Para ustedes el pico y placa es de 6 de la mañana a 8 de la noche. Pico y placa para este 8 de mayo. Se lo compartimos con todo el gusto en Tropicana, la más bacana 98.9. Vamos a estar súper atentos a esos reportes de movilidad que ustedes nos vayan contando a través del Tropi WhatsApp 301-7422-989, porque recuerden que es una manera también de servirle a quien apenas va saliendo de la casa y pueda decidir si toma una vía alterna para llegar a su lugar de destino.
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0: 7 de la mañana, 9 minutos, Don Otto. Un clima como frío, sabroso en la ciudad de Medellín, para hacer sentir cómodos a aquellos que nos visitan y que de pronto están acostumbrados a un clima a un poco más frío, ¿cierto?
2: Exactamente, porque aquí intentamos, pues, ¿no es cierto?, hacer acogedor hasta el clima. Ay, pues,
0: sí, Don Otto, así
2: y
0: es.
2: Y tenemos visita, vea, hombre. Nosotros hemos insistido mucho en que es importante que usted allá en la casa, en el trabajo, en camino al trabajo, estando en la casa esperando conseguir trabajo. Hombre, cual sea su situación, ¿no es cierto? Todos somos colombianos, ¿no es cierto?
0: Y somos,
2: tenemos,
0: ¿no?
2: Exactamente. Y tenemos la obligación fundamental de decidir. Tenemos un país en el que todavía puede decir uno, yo elijo esto, yo elijo lo otro, ¿no es cierto? Entonces, dando gracias de tener el favor de la democracia, pues muchachos, tenemos que sentarnos con harto fundamento y harto juicio, escuchar los candidatos presidenciales y tomar las decisiones. ¡Hazte, cueperra, pueblo! Esto no va a cambiar, esto va a seguir la misma huevonada y que no es...
3: ¡No, Otto!
0: ¡Respete!
2: La gente, hombre, ella sabe que es verdad, ¿no es cierto? Entonces, no, señor, sigue como está, pues porque usted no vota. Ah, es que no, ya eso lo tienen arreglado y que no, no, señor.
3: Un voto que va a decidir, así dice mucha gente.
2: Si yo no voto, que las uvas no van a... Sí, señor, un voto hace la diferencia, ¿no es cierto?
0: Diferencia.
2: Exactamente. Entonces, por eso nos gusta tener espacios para poder dedicar y conversar con nuestros candidatos presidenciales y escuchar sus propuestas. Y hoy tenemos una nueva oportunidad y a nosotros nos gusta mucho, ¿no es cierto? Y le damos la bienvenida, como no, a Claudia López y le agradecemos mucho que nos escoja también para venir a conversar con nosotros. Doña Claudia López, ¿cómo le amaneció? ¿Usted qué tal?
4: Muy buenos días, muchísimas gracias. Me amanece bien en este clima bonito. Llegué desde ayer, estaba haciendo más calorcito.
0: Sí,
2: estaba más calientico.
4: Ayer estuvo bien calientico, ahí está un poquito más gris, pero bien, fresquito, con

0: intenta amanecer siempre en el Valle Aburrá.
1: ¡Qué bueno! ¿Cómo va esta correría? Ya se acerca, cada día es un descuento más para ir llegando a la fecha.
0: Cada día, esto es una cuenta regresiva. Faltan 23 días para la primera vuelta. La primera vuelta es para que usted vaya y vote por el que le guste.
2: Sí.
1: Sí.
0: La persona que más le guste, mejor lo interprete, mejor lo represente, porque de eso se trata, de quedar representado. En la segunda vuelta sí habrá dos solamente, y ahí nos toca escoger presidente. Pero en la primera vuelta es para decidir cómo quedamos representados en esta democracia.
1: ¿Y cómo pinta la cosa a ojos de Claudia López en este, pues está, en esta etapa?
0: Como diría usted, está berrusco, hermano.
1: Está berrusco. Está berrusco.
3: Ay, ay, ay.
0: ¿A qué le va a decir que no? Sí, sí, está berrusco, hombre, porque esta vaina está muy tensa y muy polarizada. El defensor de la mafia, ese Abelardo de la Estrella, yo veo que ese tipo desafortunadamente está cogiendo fuercita, pues. Y ese pisco es una calamidad. Si alguna ciudad sabe, si alguna ciudad ha padecido lo que es estar bajo el rigor, el gobierno, la influencia de la mafia, es Medellín y Antioquia. Entonces a mí parece que hay que controlar ese peligro. Ahí estuvimos debatiendo ayer con Paloma, con Sergio.
1: Sí.
0: Con la gente hay 13 opciones, 13 en ese tarjetón.
1: Sí.
0: Hay opciones de derecha, de centro izquierda, como la mía. Yo soy una mujer hecha pulso de centro, pero progresista, con carácter, cero corrupción. Yo creo que hay que hacer reformas y justicias sociales en este país, obviamente. Pero también creo que eso no se opone a mejorar la seguridad, que la gente no la joda. Vea ese pobre pelado periodista, cómo lo mataron en Briseño.
2: Impresionante.
0: Sí. Esas disidencias, eso no puede seguir manga por hombro la seguridad, hay que tomarse eso en serio. Y también hay que procurar que la gente pueda vivir de su trabajito, hombre, que no dependa, pues, del subsidio y la clientela de un político. Entonces, si usted es una persona progresista, pero quiere que haya seguridad legítima, pues, sin falsos positivos, pero que haya, que los delincuentes no le pongan, pues, de Ruana a Medellín y a Colombia, y que también haya trabajito, eso es lo que uno quiere, pues no depender de nadie, sino echar para adelante.
1: Sí, claro.
0: Pues yo soy su mejor opción. Entonces, hay 13 opciones. La mía es la de ese centro progresista con carácter y sin corrupción. Y hay otras, escoja la que a usted mejor le guste. Incluso le voy a decir, pues si le gusta, señora, el mafioso ese, pues bueno, pues vote por él. O por Paloma, pero vote, de verdad, como ustedes arrancaron diciendo esto. Esto votar nos ha costado sangre, sudor y lágrimas, pues, no lo vamos, claro, a echar la caneca.
1: Exactamente, es verdad. Y bueno, yo quería preguntarle, las mujeres que tienen esa sensibilidad, ¿no es cierto?, de administrar. La mujer es una buena administradora, ¿no es cierto?
0: Es.
1: ¿Por dónde empezaría Claudia a organizar esta casa, que está tan desorganizada?
0: No, es que esta casa está manga por hombro. Esta casa que se llama el Gobierno Nacional, yo lo decía anoche en el debate de Teleantioquia del Colombiano.
1: Sí, señor.
0: Esta casa, hermano, le empezaron a quitar las ventanas, le metieron las ratas, hay cucarachas, la administra un pisco que derrocha plata todos los días, hace un tarjetazo, el siguiente mes otro tarjetazo, ya nadie le presta, entonces se fue al gota a gota.
1: Bendito.
0: Nos están cobrando unos intereses ridículos. Entonces hay que llegar a poner esta casa en orden, sacar a todo eso por corbatas, corruptos, nombrar gente buena, ajustar las finanzas, pues, porque uno no se puede seguir endeudando como si no hubiera mañana, pues, porque además viene el gota a gota y lo jode.
1: Claro.
0: En serio.
1: Uh-huh.
0: Y toca empezar por tres cosas, yo creo, muy urgentes. Mucha gente que nos está oyendo debe estar haciendo fila, pues, para que le entreguen un medicamento.
1: Hazme el favor.
0: Eso es una calamidad. Yo que fui alcaldesa durante la pandemia, el COVID, les digo, pues el sistema no era perfecto. Yo no voy a decir que no tenía problemas. Hombre, pero nos salvó la vida. Había servicios, no tocaba hacer fila, pues, de meses para que le entregaran, pues, a uno una insulina. Porque le nieguen a...
2: O en tutelar, para que le entreguen algo.
0: Su tratamiento oncológico. Entonces, lo primero que toca llegar a hacer es un fondo de rescate de la salud para que le entreguen a la gente sus medicinas y sus tratamientos. Eso me parece lo más urgente. Luego vamos a erradicar una ley contra la impunidad, hermano.
1: Sí.
0: Porque en este país, ¿qué tal esa vaina de los mafiosos aquí tomando de la cárcel de Ruana, haciendo fiesta? Ya todo el mundo le vale huevo.
1: Sí.
0: Ellos son los que manejan la cárcel. No, la cárcel era para someterlos a ellos, no para que ellos hicieran fiestas.
1: Uh-huh.
0: Y lo otro, afuera hay un poco de ampones, robando, extorsionando, y siguen, los cogen y sacan libres otra vez.
2: Esta
0: cogen,
2: semana,
0: vuelven y los sacan libres.
2: Aquí ocurrió un hombre que agredió.
0: El verdajo ese que le pegó a la señora de semejante manera, cae y la mata, pues, en ese hotel. Lo captura la policía, lo entrega a la alcaldía y vuelve y lo dejan libre a los 8 días. Esa vagabundería, de esa impunidad, toca acabarla. Y por eso hay que erradicar una ley contra la impunidad. Todo el que cometa un delito de violencia intrafamiliar, de agresión, de hurto, de atraco, de extorsión, tiene que tener una pena cortica, pero efectiva, pues. No puede quedar en la calle todo el tiempo. Y lo tercero que toca llegar a hacer, hombre, es preparar las reformas sociales que siguen. Yo estoy de acuerdo con la laboral, la pensional, el buen salario mínimo. Pero soy súper consciente, pues, que al pelado que está arrancando un negocito nuevo, que al que estaba bien en una tiendita, esa carga laboral le queda un poquito pesada.
1: Claro.
0: Entonces lo que toca hacer no es pagarle una miseria a la gente, sino ayudarle a esos pequeños negocios a que tengan un subsidio a la nómina, a que tengan un subsidio para poder ganar más platica, para poder hacer más con menos. Esa reforma social es la de la microempresa. La otra que quiero hacer es la del millón de becas de educación y trabajo para jóvenes, que los jóvenes vean futuro, que no quieran ir a Estados Unidos a lavar baños, pues.
1: Sí.
0: La tercera que quiero hacer es las mujeres. Hombre, las mujeres son unas berracas, pero nos toca muy duro. Lave, planche, cocine, lleva al niñito al colegio, nadie nos ayuda, cuida al mayor. Trabajamos 7 horas más al día, nadie nos paga nada y nos estamos quedando pobres. Y yo le digo, este domingo va a ser el Día de la Madre.
1: Sí.
0: Todo el que nos está oyendo, ¿a quién quiere usted más que a su mamá? Pues a nadie, es cierto. Pero nuestras mamás, esa cosa heroica de que las mamás son pobres, se sacrifican en la casa pues para sacarnos adelante, eso las jode a ellas y es muy injusto con ellas. Pero además, entre más pobre la mamá, más pobre va a ser el hijo. Entonces yo quiero crear un sistema del cuidado para las mujeres.
1: Sí.
0: Le venga a mi hija, vamos a extender a 7 horas de educación la educación de su hijo para que usted pueda conseguir un trabajo completo. No esté pensando que al mediodía le toca pues ir a encargarse del niño. O que tenga jardín infantil, porque cuando tiene un niño chiquito también necesita ese servicio para poder ir a trabajar. Que tengamos lavanderías gratuitas. Vi que Fico siguió el ejemplo de las manzanas del Cuidado Bogotá y abrió una lavandería comunitaria. Mano, debería haber una cada 15 cuadras.
1: Claro.
0: ¿Usted sabe cuánto se gasta uno? Primero dejó de la espalda y la salud.
1: Sí, claro.
0: Se gasta 15 horas a la semana lavando y planchando a mano. Tiempo. No jodas, eso lo puede hacer una máquina. Y mientras tanto, más bien esa mujer termina el bachillerato, estudia en el SENA o en una universidad, consigue un mejor trabajo o le damos platica para que haga un mejor negocio.
1: Claro.
0: Sacar a las mujeres de la pobreza es lo que va a sacar a sus hijos de la pobreza. Pero la otra reforma que yo quiero hacer es la de los campesinos, hermano. Nadie trabaja más en este país y gana menos.
1: Pobre gente, sí.
0: No jodas. Toca darles crédito barato y darles un precio de compra garantizado, así como con el café.
1: Sí.
0: ¿Sabes? Con el café la gente sabe a cuánto va a sembrar, a cuánto le van a comprar. Pero con el cacao no, con las frutas no. Entonces muy berraco pues competir contra la coca, que sí tiene asistencia técnica, crédito barato y precio de compra garantizado. No, tocar esas mismas tres cosas, pero al que hace la cosa por la buena, legal.
1: Claro.
0: Para que no se quiebre y pueda salir adelante. No podemos seguir teniendo un campo de gente pobre y además cada vez más mayor. Y digámonos la verdad, por mucha policía, inteligencia, vaina que usted tenga, si el campo se sigue quebrando, no va a tener paz.
1: Es verdad.
0: Porque esa coca allá termina pues con los jíbaros de aquí, con los combos de aquí y joden a todo el mundo. Entonces, esas 5 reformas sociales son las que yo creo que siguen. La seguridad y justicia, la educación y trabajo, la de cuidado para las mujeres, la de apoyo a las microempresas, la de apoyo al campesinado. Eso es lo que yo los invito a que nos apoyen con su voto el 31 de mayo. Yo soy la hija de una familia como la de ustedes. Yo vengo de abajo, hecha pulso, berraca. ¿Qué tuve? Una mamá maestra que tuvo mejor ingreso por eso y me sacó a mí adelante en la vida. ¿Qué tuve? La fortuna de ser nerda.
3: La educación.
0: A buena educación.
3: La educación.
0: Me gusta el servicio público. Yo soy la misma Claudia que venía aquí cuando tenía 20 años a promover la constituyente. O que venía aquí cuando tenía 35 a denunciar a todo el poco de paracos esos que se han tomado al Congreso. Y soy la misma. Yo goberné, no tengo un solo escándalo de corrupción. Y aquí estoy, caminando la calle, montando en bicicleta, pero diciéndole a la gente, pongámonos las pilas, vamos al gobierno a hacer la vaina bien, sin robar, y a echar este país para adelante en vez de que se van a coger a plomo, pues, entre la izquierda radical y la derecha.
3: Y sabemos.
0: Eso no le va a arreglar el problema a nadie, hermano.
1: Es verdad. Bueno.
3: Sabemos que ha sido otro país, es a estudiar, a profesionalizarte.
0: Eso sí es. Pues, para poder servir mejor a la gente.
1: Claro que sí. Bueno, Claudia, ¿cómo vamos a el tema? Un tema que nosotros mantiene mamados, y lo estaba mencionando usted mismo hace un momentico, temas como saber que hay partes del país donde no hay presencia de las autoridades y ver también unas autoridades que además de diezmadas que están, no tienen, digamos, un pie de fuerza suficiente porque ya también no hay gente que esté animando a hacerle el curso y a pertenecer a las Fuerzas Armadas, porque precisamente pues basta con ver noticias por no saber que la situación está bien berrionda, ¿no es cierto? Entonces, ¿cómo vamos nosotros en un gobierno en el que llegue Claudia López a manejar este pueblo para decir que vamos a reforzar y que vamos a poner gente a hacer curso y que le vamos a dar de pronto a las autoridades el puesto que merecen, si todo eso requiere como un proceso. O sea, los muchachos no pueden de un día para otro, por decir algo, volverse en patrulleros, ni volverse en subtenientes, ni volverse en capitanes, ¿no es cierto? Para reforzar también esa parte de la autoridad. Es cómo resolvemos y fortalecemos ese pie de fuerza de la autoridad en este pueblo.
0: Pues hombre, usted tiene razón en que eso no se hace de un día para otro. Exacto. Es que lleva 10 años sin hacerse, hermano. Yo creo que la paz total hace un maldito desastre. Pero eso que vos describís lleva 15 años, en que cada año reclutamos menos gente.
1: Claro.
0: Entonces llevamos 15 años en esa. ¿Usted sabe qué pasa? Que tenemos 75 mil soldados menos que hace 15 años. Entonces, no, hermano, toca ponerse serio. Este gobierno hizo una cosa que me parece que es buena, y es que le subió el salario a los soldados y policías. Ese es un trabajo muy berraco, muy difícil, y era muy mal pago. Entonces yo creo que ahí ya dimos un primer paso para que podamos reclutar más gente. Pero hay que abrir convocatorias. Y yo les digo una cosa, yo que fui alcaldesa de Bogotá, Medellín, Cali, Barranquilla y Cartagena necesitan una policía propia, que la mande el alcalde, que la pague la alcaldía, que sea de seguridad y convivencia, que se encargue de todo lo que es homicidio para abajo.
1: Ya.
0: ¿Sabes? Que se encargue de las lesiones, la extorsión, el hurto, la riña, la violencia contra las mujeres, la violencia intrafamiliar. Eso requiere, eso copa mucho trabajo, afecta mucho a la gente.
1: Claro.
0: Entonces, las ciudades grandes, ahí viven la mitad de los colombianos. Nos distribuimos la tarea, que esos alcaldes se encarguen de la seguridad ciudadana y nosotros nos encargamos de la seguridad contra el crimen organizado, el narcotráfico, los sicarios, los íberos. A ver si pues, no, sumando esfuerzos, ¿no?
1: Sí.
0: Va mejor. Esa es la segunda cosa que yo creo que hay que hacer. La tercera, pasar esa ley contra la impunidad, porque es que, hermano, aquí coge uno al berraco que le pega a las mujeres, tenga, lo dejan libre. Al que atraca, así entonces dice, no, pues, eso era un celular, menor cuantía, tim, vuelve y queda libre.
1: Y, que no hay dónde meterlos.
0: Pues, los metemos en sanduchados, pero los metemos, no jodas. Y con el cuento ese que es de la cárcel extorsionan. Yo les digo una
1: las
0: cosa.
1: Las llamaditas.
0: ¿Cómo es que desde allá hacen todas las llamadas? Primero es corrupción.
1: Sí.
0: Entonces se la pasan en la joda, ¿no? A uno le dicen, no, es que toca comprar una tecnología para que no salga la señal de la cárcel. Y pues al contrario, usamos tan pendejos. Interceptemos toda llamada que salga a la cárcel. Toda.
1: Sí.
0: Pergajo que está llamando, que está extorsionando, tenga otro delito, el doble la pena. Hasta luego. A ver, pongámonos
3: en. Es que son trabajos alternativos.
0: Usted va a estar aquí 2 años. Pone a joder a extorsionar de la cárcel, se va a clavar 5. Sigue jodiendo, se va a clavar 10. Y vamos viendo, pues, cómo es que es la vuelta.
3: Tiempo de ocio y trabajos alternativos. Bueno,
0: que la vaina. Entonces, toca hacer ese conjunto de cosas para de verdad recuperar la seguridad legítima, pues, pero recuperarla, porque no podemos dejar, pues, que los bandidos sigan mandando.
2: Bueno, ahí tienen las propuestas que precisamente pueden seguir, pueden conocer a través de las redes sociales de Claudia López, que está al lado de Leonardo, vicepresidente, conocer también todo el trabajo. Ay, sí, del abogado, licenciado. Mira,
0: Pereirano, acá de esta región, muy bueno, un experto en educación.
1: Sí.
0: Leonardo era defensor del pueblo para la salud. Y dijo, vea, yo renuncié, que era un muy buen puesto. Yo renuncié y me vine para recoger firmas, me voy al gobierno, me mamé de tramitar 1000 tutelas al día.
1: Sí.
0: Para que a la gente igual le nieguen el medicamento. Y se vino pues aquí a esta batalla y está trabajando y estamos muy contentos de ofrecerle esta opción a Colombia por una nueva historia, hombre. Con andar matando a la izquierda o a la derecha no vamos a arreglar nada. Nos tenemos que concentrar es en solucionar los problemas de la gente, de verdad. Así que el 31 de mayo vaya y vote por la opción que más le guste, que mejor lo represente. Si usted cree en una mujer progresista, berraca, con carácter, sin corrupción, que se dedique a estas 5 reformas sociales, hágale pues, echamos para adelante.
1: Por Dios, Anchina.
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0: 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Si ustedes comparten estas propuestas, hombre, compártanlas. Cojan el WhatsApp, díganle, venga, está bien berraca, está buena, hombre, bótela, hágale. Sí. Dígale a sus amigos, comparta esta cosa. Esto es así, esto es voz a voz. Esto no es con gran plata ni nada por el estilo. Esto es voz a voz. Para que la gente como nosotros. Yo soy la de una familia como la de ustedes, la gente berraca que se para, madruga, saca este país adelante. La gente que ha enfrentado a los violentos, a los corruptos. la gente que ha apoyado la paz y la justicia social, pero que sabe que también se necesita seguridad. Nosotros somos la mayoría de la gente que saca adelante este país. No nos vamos a dejar callar, ni nos vamos a dejar amilanar, ni asustar. No nos asustamos, bueno, pues, cuando Pablo Escobar ponía bombas. No nos asustamos cuando mandaban los paracos. No nos asustamos cuando las FARC tomaba pueblos. No nos vamos a asustar ahorita, pues, para ir a votar.
1: Pero por
0: hay
1: favor.
0: Que ir el 31 de mayo, votar por la opción que nos representa. Yo voy a estar ahí, queridos, para defenderlos, para defender estas ideas, para bregar a sacarlas adelante. Así que a votar el 31 de mayo, Claudia, presidenta.
1: A votar el 31 de mayo, y esto dice...
3: El

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1: Se lo aprendió.
2: No, hombre, ya quiero entrar el 1% de la chispa, cara. ¿Qué crees que a mí me sale eso? No.
3: Claudia, muchas gracias por la visita. Gracias por compartir sus propuestas. Hombre, y muchos éxitos. Viene la batalla en las urnas, entonces, como debe ser.
2: Viene votar en las urnas. Coja su cédula, que mucha sangre, sudor y lágrimas nos ha costado tenerla y usarla. Entonces, no la vote, vaya, la use, vote por el que más le guste o la que más le guste. Que yo voy a seguir en esta batalla. Va a haber Claudia para rato.
3: Ancina,
2: va a haber el movimiento de una nueva historia para rato. Vamos a echar para adelante, a sacar el túnel del Toyo.
3: Por favor.
2: Contaron ayer que estuve en el metro, hombre, vi cómo avanzando el tren de la 80. Qué bueno, ahí los vamos. Felicito. Toca completar el corredor del nuevo metrocable que quieren hacer hasta San Antonio de Prado.
3: Claro.
2: Toca ver si se hace una buena conexión. Ojalá férrea, un tren rápido al aeropuerto, eso sería una bendición. Toca invertir en vivienda en esta ciudad.
3: Sí.
2: ¿Cómo es eso, pues, que ahora llega un gringo, pues, con dólares y saca a la gente?
3: ¿Cómo le parece?
2: No, un momentico. Hay que regular eso del arrendamiento para turistas. Medellín muy linda, pues, pero primero para los paisas, antes que para los turistas.
0: Eso sí.
2: Hay que hacer más vivienda, hay que seguir cuidando a los niños. En eso fico a todo señor, todo honor. Yo creo que está haciendo una buena labor, hay que apoyarlo. Pues vamos a echar para adelante.
3: Muy bien. Claudia López, Dios le pague y le dé el cielo. Y está aquí, presente en Tropicana 98.

0: 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Quisiéramos que toda la información, todas las noticias fueran bonitas, positivas, encantadoras, pero lamentablemente no es así. Y llegan las noticias, la información a cómo amaneció Medellín de Tropicana.
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0: Hasta transmisiones en vivo sobre violaciones sexuales con niños comercializaba la red internacional de tráfico de pornografía infantil, que tenía una de sus bases en Medellín y fue desmantelada en una operación con apoyo internacional. La desarticulación de esta organización criminal se dio mediante allanamientos simultáneos en varias ciudades de Estados Unidos, en Cartagena y la capital antioqueña, gracias a la actuación y coordinación entre la Policía Colombiana, la Fiscalía General de la Nación y Migración Colombia. Yo ayer veía al alcalde Federico Gutiérrez contando, pues obviamente cosas que ni siquiera puede mencionar, pero lo que él decía y la forma, o sea, hasta que lloraba ese señor, ayer contando la cantidad de cochinadas, de casos aberrantes, vejámenes, de situaciones, de vejámenes, esa es la palabra, gracias caballito, que cometían con los niños y ahí estaban metidos, mamá, círculo cercano, o sea, es que esto es lo más doloroso, entre los capturados figuran madres y otros familiares de las víctimas que recibían pagos millonarios por permitir el abuso y otros tratos degradantes para los niños. Niños inocentes que deberían estar jugando, estudiando, aprendiendo y recibiendo todo el amor de sus seres queridos, de mamá y de sus familiares cercanos, y saber que permitían que les hicieran este tipo de cosas para recibir dinero. O sea, en serio, ¿de verdad no hay otra manera de conseguirse la plata? ¿De verdad no hay otra manera de llevar el sustento al hogar? ¿Es en serio tener que abusar de una criatura? ¿Para eso a usted le dieron un hijo? Cuando hay tantas personas que desearían tener una criatura, tantas personas que han soñado con ser padres para darles todo el amor y que no tienen la posibilidad. Y a usted que le dieron esa bendición y usted lo que hace es maltratarlos de esta manera. O sea, es toda mucha rabia.
2: Mucha rabia. Y da una cosa hasta más grave que por el respeto a los oyentes no la dice uno y fue puerca porque... porque todos, en las familias, en todas las familias, hay niños chiquitos y puerta. Hay niños adolescentes. Es que estos son estas son cosas que no hay edad para uno decir, ah, no, es que ya estaba grande. No, la integridad, la dignidad no se pueden vulnerar. Y ojalá, solo le pide uno a Chuchito bendito que ese puerca papel, porque esto se volvió en este país que todo es un puerca papel en un escritorio. Pues que no se quede metido en una carpeta sin que nadie lo mire como es debido. Y que si ha de llegar a un escritorio donde alguien lo mire, sea el escritorio de un juez, hombre, que se ponga la mano en el corazón y que se amarre esos calzones bien puestos y que no nos vaya a salir con que en 2, 3 semanas o meses, desafortunadamente, porque esto toma meses a veces, ojalá y no sea el caso, pero que después no nos van a salir, esto es lo más importante, con que les dieron casa por cárcel, pues, o con que tienen algún tipo de beneficio.
0: Por lo menos aquí, perdón que lo interrumpa, pero por lo menos aquí tiene metida las manos Estados Unidos, que son un poquito más fuertes como con la ley, porque aquí están metidos, recordemos que en total hubo 11 capturas.
2: Oiga eso.
0: Con ayuda de Estados Unidos, que estuvo ahí haciendo una investigación, porque resulta que fueron 4 meses donde las autoridades colombianas y las autoridades estadounidenses estuvieron tras la pista de estos sinvergüenzas después de hallar videos, fotografías y registros de transmisiones con víctimas colombianas. Resulta que es que este tipo de materiales se estaba enviando para Estados Unidos.
2: Haceme el favor.
0: ¿Puede creer usted que lo que ocurría era explotación sexual infantil y comercialización de material de abuso sexual de menores mediante plataformas digitales y transmisiones en vivo de dichas agresiones? Mi pregunta es, ¿no son pues tan cositeras las plataformas digitales cuando uno menciona cualquier palabra que a ellos no les gusta, droga, asesinato, violación? Entonces, ¿por qué la imagen como tal del delito, eso sí no lo castigan? O sea, mi pregunta es, ¿dónde está ahí la vigilancia? ¿Dónde está la inteligencia artificial? ¿Dónde está esa ayuda? ayuda para realmente identificar a estos sinvergüenzas.
2: No, pues es que yo creo que hablan de plataformas incluso más allá de las mallas sociales, sino páginas de internet que terminan siendo plataformas en las que atienden sinvergüenzas que se suscriben y dan plata por ver este tipo de material tan desgraciado, infeliz, tan hijuetantas es. El que reúne los muchachos para hacer el contenido, el que lo graba y fue puerca, el que lo edita, el que lo publica y el que paga por verlo. Todos son una parranda de cochinos, desgraciados, infelices, que disfrutan y gozan con el maltrato a un menor y más a un abuso sexual. No.
0: Eso sí tiene uno que estar muy llevado, muy enfermo, y se dejaron meter el patas, pues. En total hubo 11 capturas, 3 en Estados Unidos, 1 en Cartagena y 7 aquí en la ciudad de Medellín, según informó el alcalde Federico Gutiérrez, quien manifestó su repudio, pues entre ellos habían familiares como primas, tías e incluso mamás de las víctimas que tienen edades, escuche esto, entre los 10 meses y los 13 años.
2: Desde
0: los 10 meses de edad y los 13 años están las víctimas de estos vejámenes, Don Otto, después de estas capturas, que esperamos de verdad que caiga todo el peso de la ley y que a estas señoras, de verdad, o señores, o toda la gente que ha sido capturada, de verdad les duela lo que hicieron. O sea, difícilmente, porque
2: qué
0: uno,
2: dolor
0: a uno
2: van
0: le cuesta
2: sentir, mija, creer eso es
0: que
2: basura,
0: tienen alma,
2: gente.
0: Pues, por eso. Pero en algún momento así sea, porque los metan a la cárcel y no puedan volver a ver la luz del día en la calle tranquilamente, pero por lo menos que reciban el castigo que se merece.
2: Y además, y lo más importante, porque sí, con un corazón tan arrugado, tan podrido, tan negro como el que tienen, duda uno de que les duela, como lo menciona Angelita. Pero lo que sí hay que pensar es que el riesgo que representa este tipo de personas, esta basura de gente, para el resto de la sociedad.
0: Si le hacen eso a los hijos, imagínense.
2: Hazme el favor, para el resto. Entonces hay que encerrarlos, guardarlos con candado y con llave, hombre, para que no tengan oportunidad, hijo de puerca, de hacerle esto a más criaturitas. 10 meses a 13 años. Sí, señor. Sí, señora. Escuchó bien. 10 meses a 13 años. Una basura de gente esa, hombre.
0: Ah, Dios mío.
2: No.
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0: 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Que me devuelvan a mi hijo, que no nos dejen solos, es lo que piden los padres del periodista Mateo Pérez. Incluso hace pocos minutos el papá del periodista Mateo Pérez dijo que había perdido incluso las esperanzas de encontrarlo con vida. Lo que nos han dicho todos es que no vean, que no pueden entrar a la zona, fue lo que explicó el padre, no, añadiendo que les advirtieron que no intentaran ir por su cuenta porque sería otro problema para ellos, porque les podría ocurrir lo mismo, correrían muchísimo peligro. Entonces, en este momento, la familia de Mateo Pérez, el periodista, están maniatados porque quieren ir a encontrar a su ser querido, pero pues lamentablemente no lo pueden hacer porque resulta que las disidencias de alias Calarcá no ha permitido que ingrese la fuerza pública y ni siquiera representantes de la iglesia a buscar a Mateo Pérez, que, repito, como lo decíamos esta mañana, los habitantes del municipio de Briceño, de la vereda donde dice que ocurrieron este lamentable hecho, pues que dicen que él sí falleció, que lamentablemente sí le arrebataron la vida. Incluso mencionaron que encontraron de él las llaves, que encontraron la moto, que encontraron el celular, es lo que le han dicho a la familia, información que la misma comunidad le ha ido suministrando a esta familia que está desesperada y que quiere encontrar a Mateo Pérez. Las autoridades siguen hablando de desaparición porque dicen que hasta que no encuentren el cuerpo, pues no pueden asegurar que fue asesinado, pero pues quienes viven en esa zona sí lo aseguran. Entonces es una situación muy difícil para la familia, que en este momento pide que por favor no los dejen solos y que le devuelvan a su hijo. Es la petición de los padres de Mateo Pérez, desaparecido en Antioquia, y que algunas personas de la comunidad del municipio de Briceño mencionan que lamentablemente sí habría sido asesinado.
2: No, y lo más triste aquí es uno escuchar, porque es que eso le queda a uno, uno escucha y dice, ¿qué? ¿Cómo es la cosa? Que sí, señor, sí, señora, haya lugares en este pueblo donde la autoridad no puede entrar. ¿Qué? Vergüenza.
0: Sí, señor, y que pues hasta el momento continúan adelantando verificaciones, la familia pues dice que hasta ahora no tienen certezas de lo que ocurrió. Lo único que piden es que de verdad los ayuden a encontrar a Mateo Pérez en la situación que esté, pero que les ayuden a encontrarlo, porque imagínense en la incertidumbre de saber pobre si está gente vivo, si no, si sí lo mataron. En este momento para ellos todo es incertidumbre y angustia de saber que nadie se atreve a meterse a este lugar, al municipio de Briceño, a buscar a Mateo Pérez, porque allá dominan las disidencias de alias Calarcá.
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0: 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Dos soldados fueron asesinados y cuatro guerrilleros fueron dados de baja en un combate en zona rural del municipio de Urrao. Un enfrentamiento se registró en las últimas horas en zona rural de Urrao, Antioquia, entre tropas del Ejército Nacional y miembros de la subestructura Edwin Román Velázquez Valle, perteneciente al Clan del Golfo. Soldados del Batallón de Infantería Número 11, Cacique Nutibara, de la Cuarta Brigada, adelantaban operaciones de control cuando sostuvieron el combate. Como resultado de la maniobra, las autoridades confirmaron la neutralización de cuatro presuntos integrantes de este grupo criminal. En el lugar también se logró la incautación de material de guerra y equipos de intendencia. El Ejército Nacional informó que durante el cumplimiento del deber, dos soldados fueron asesinados. Otros dos uniformados resultaron heridos en medio de los enfrentamientos. El accionar violento del Clan del Golfo también afectó a la población civil, dejando dos personas heridas. Los civiles recibieron atención inicial en el hospital de Urrao y, debido a la complejidad de sus lesiones, están siendo trasladados en una operación aérea coordinada entre el Ejército y la Fuerza Aeroespacial Colombiana.
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0: Ay, Dios mío, son noticias que lo dejan a uno como
2: triste, aburrido, remangado en mano. No, pues perra. Qué tristeza saber que esta humanidad tiene gente como esta, hombre. Estamos llevados del berrión, hermano.

0: será un fin de semana muy bonito para las mamás, ¿cierto, don Otto?
1: Ancina es, sí, porque hay que festejar a la mamá.
0: A las buenas mamás.
1: A las buenas mamás. No, es que no hay malas mamás, ¿no es cierto?
0: Las otras
1: ni mamá se les podrá decir. La mamá es un nombre tan bonito y tan lleno solamente de cosas buenas, uh-huh. De amor, de cariño, de guiar, de educar, de acompañar, de abrazar y de que cuando uno está entre los brazos de la mamá sienta,
0: cierto,
1: que nada está malo en el mundo y fue puerca, que uno no quiere moverse de ahí, fue puerca. Cuando uno llega a los brazos de la mamá, llegó al lugar que era. Eso es estar lo más cerquita posible a Dios, muchachos.
0: ¡Ay, qué lindo! Don Otto, se habla muy bonito.
1: Entonces, decir que hay malas mamás, no. Las mamás son las buenas. El resto no tiene cómo llamarse mamá.
0: Tiene razón, don Otto.
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0: 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Hay canciones muy lindas. ¿Usted sabía que esta canción de Roberto Carlos es para la mamá? Lady Laura.
5: ¿Es para la mamá?
0: Sí.
5: Lady Laura, me encanta.
0: Es una canción muy linda que nos piden mucho los oyentes. Así que en este fin de semana de música para la mamá, aquí está Roberto Carlos. Charlie, preséntame esta canción así con voz romántica.
5: ¡Amor! Con voz romántica. A esta hora de la mañana.
0: Usted quieto, caballo. Le deja a Charlie.
5: ¡Ay, qué belleza!
0: Charlie, adelante.
5: A la cucharada, cierto. Agárralo. ¡Cerrale el corral! A esta hora de la mañana, sí. 7:50 en Tropicana, homenaje a las mamás. A esta hora, Roberto Carlos con Lady Laura.
0: No, ay, pero ¿cómo va a terminar así?
5: Ay, es que me encanta.
0: Pero pues...
5: Lady Laura.
0: Ah, no.

0: Bueno, maravillosa canción que escuchamos acá en Tropicana, la más bacana, 98.9. Roberto Carlos haciendo su canción y ya sabemos, Tropicana, la más bacana. La emisora de los peluditos y la gente.
1: ¡Qué
0: idiota! Oh, no, equivocado de mí.
2: Maestro Sandro, te amamos.
3: El maestro Sandro sabe que lo queremos mucho, mucho.
0: Que la vida debería ser amarilla.
1: ¿Por qué?
0: Amarilla.
3: Son las 7 de la mañana.
0: Hola, Angelita.
3: Señor.
0: Angelita, te mandamos saludos.
3: ¿Quién?
0: Dios, que te quiere tanto.
3: Ay, hermoso, muchas gracias.
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3: Ay, fue una hora complicadita. Una hora de noticias fuertes.
1: Y a mi María, qué cosa.
3: Ay, Dios mío. No, Dios mío. Entonces, ¿qué tal si nos desahogamos a punta de groserones?
1: Bueno, hágale pues una tandita de groserones.
3: ¿Le parece?
1: Para infiriar esto un poquito, mija.
3: Sí, un saludo para Cristian que dice, ay, Tropicana, ajá, pensé que me había equivocado de mis... Cristian, estás escuchando Tropicana, solamente que a caballo lo poseyó el espíritu del maestro Santo.
1: Bueno, hombre. Sí, señor.
3: Henry, es que caballo, casi cambio de emisora porque está desconectado. Es que, ¿qué pasó? Estaba en misa, llegó y dijo, ay, ¿qué pasó? Me movieron el dial. Henry Suárez en Girardota, un abrazo. Gracias por escuchar Tropicana, tan bello.
1: Ay. Vamos a echarle más mejor groserones a esto para enfriar, como dice Angelita, una hora y pues.
3: ¿Para qué?
1: Para enfriar y pues.
3: ¿Enfriar?
1: Enfriar.
3: Ay. No vaya a creer que yo así decía cuando vivía en la finca.
1: Es que así se dice.

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1: Dios mío.
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4: 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Son las
1: 8 de la mañana, 58 minutos.
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0: Bueno, 9 de la mañana, 11 minutos, 9:11. Pero me acomodo para acabar.
1: Pero ¿cómo la cosa? Charlie,
0: ¿cómo estás?
1: Ay, ¿cómo estás?
0: Bien, ¿y tú, bebé?
1: ¿Cómo se comió el huevito que le dejé?
0: Charlie, para su información, bueno, yo no vivo con usted, no duermo con usted, no como con usted.
1: Ah, ¿verdad?
0: No tengo nada con usted.
1: Ah, sí, ¿verdad? Sí.
2: Públicamente, pues.
1: Pues, públicamente.
0: No, ni pública. Ángela, no, por favor.
1: Sí.
0: No, nada.
1: Guiño. Sí, ay, sí, en el trabajo nada.
2: Hagámonos.
1: Sí, hagámonos. Y yo llego y llegue usted primero y después llego yo. Sí, no.
3: Lo que sí tiene es algo que ocultar.
0: ¿Quién tiene que ocultar algo, caballo? Por favor.
1: Fuertes declaraciones. No, hágale tranquilo, que nadie se dio cuenta. Aquí.
0: Eso a mí no me da risa, Char.
1: No, a mí tampoco.
0: ¿Y entonces? ¿Cómo que guiño? Vea la bobada, pues.
1: Yo la cama por lo menos. Cuando usted levanta de último.
2: Qué horror.
0: Yo siempre tiendo la cama a Charlie.
1: Ah, o sea que sí la atendió. Me encanta.
0: Pero no por usted.
4: Pero déjate de estar defendiendo.
0: Pero
4: entonces, que se mano, no, señor. Porque si queda uno pensando que usted amaneció allá o usted se amaneció allá.
0: No, pues cómo noto. Gas. Es que yo soy casado, tengo esposa, tengo hijos. Yo soy un hombre de hogar.
1: ¿De hogar?
0: ¿En qué momento terminé yo? ¿En qué momento terminé
3: Don Noto?
0: ¿En qué momento terminé yo metido en un hogar? Si hubiera un tipo libre, parecía un potro sin domar. De arriba para abajo, trasnochaba aquí, trasnochaba allí. Comía aquí en Castilla, iba, comía en Manrique. De ahí comía en Belén.
2: ¿Pero comía qué?
4: ¿Y no engordó?
0: Comía, Angelita, comía.
1: Guiño, guiño.
0: Comía, y en un momento terminé ya de amo de casa. Desesperado.
3: No, ni tan desesperado. Ah, que no. A usted pega la señora y no lava los platos. ¿Y yo qué?
0: ¿Qué?
3: Ya como pegar y entonces qué hacer, pues lo lavo.
0: Algo así. Algo así. ¿Qué horas tiene, Charlie?
1: Amor, son las 9:13 de la mañana. Entró mi cara 9:13.
0: Gracias, Charlie.
1: No
0: voy
1: a decir nada, dígame.
0: No, no sale, ¿no? ¿Con qué salen 9:13? No sale.
1: Es que aquí las tengo y yo ya sí, ya las agarré.
0: Me da pena con Don Otto y con algunos oyentes que hasta ahora escuchan Tropical. Sí, mucha pena, ¿no? Primero, mucho taco en Medellín, mucho taco. Tenga paciencia, llénese de paciencia.
1: Paciencia,
0: no hay por dónde andar, la verdad. Deprimido de la autopista sur ahí, deprimido de Parques del Río, bastante congestionadito para que tengan paciencia. Listo.
1: Ay, me encanta.
0: Bueno, 9 de la mañana, 13 minutos, 9:13. Noticias. ¿Con qué quiere seguir, Angelita? ¿Quiere que hablemos de lo que ocurrió ayer en el estadio Atanasio Girardot?
2: Sí, señor, vamos a hablar de eso.
0: Vamos a hablar de eso, por Dios. Qué vaina, qué situación tan difícil.
2: Sí. Tras los graves disturbios provocados por hinchas del Deportivo Independiente Medellín ayer, que incluyeron lanzamiento de pirotecnia e incendios en la tribuna norte, el partido contra Flamengo por Copa Libertadores fue suspendido. Las autoridades capturaron a 6 personas, investigan daños porque qué tristeza como dejaron el estadio Atanasio Girardot y se esperan severas sanciones deportivas. Recordemos que una de las sanciones pues puede ser económica, pero también serán decisiones deportivas que resultaría en una derrota posiblemente 3-0 para el Deportivo Independiente Medellín. Es decir, le darían los puntos al Flamengo porque fue la hinchada del Deportivo Independiente Medellín quien causó los desmanes que no permitieron continuar con el desarrollo del partido.
0: Bueno, ayer en las horas de la mañana aquí en Tropicana nos llegó una denuncia con eso. Yo no la quise comentar, yo no quise como prestarle mucha atención, pero varios oyentes nos decían que el partido no lo van a dejar jugar, va a entrar una hinchada al Atanasio y va a hacer que no se juegue el encuentro entre Deportivo Independiente Medellín y el Flamengo de Brasil. Y efectivamente eso ocurrió, minuto 3 del primer tiempo, jugada de peligro para el Flamengo y comenzaron los problemas.
4: Qué tristeza. No, da tristeza, da pena, da desconsuelo. Que los que se llaman, los que se hacen llamar, porque no se llaman así, hinchas del fútbol, quieran que las cosas del fútbol se resuelvan a las trompadas, a los batacazos, haciendo daños.
0: Pero ¿sabe qué, Donato? Hay algo más delicado. Usted puede, el Medellín, el Deportivo Independiente Medellín, pidió a la Conmebol Libertadores que, por favor, el partido se jugara sin hinchas, a puerta cerrada. O sea, el Medellín pidió a la Conmebol no jugar el partido con público, sino a puerta cerrada. Y la Conmebol, ¿qué hizo? caso omiso.
2: Ah, bueno.
0: Que se tenía que jugar, y que se tenía que jugar así, así, así, así. Y efectivamente ahí tiene usted el resultado de lo ocurrido.
4: Sí.
0: Van a sancionar la plaza, obvio, van a sancionar la tribuna. Pierde Medellín los tres puntos, obvio, va a perder por W el partido, sí, porque la suspensión, no dieron garantías para jugar el encuentro y demás, y pues, debido a eso, el partido va a quedar 3-0 ganando Flamengo. Y eso que Medellín todavía está con chances de seguir en la Libertadores y hasta clasificar para la Copa Sudamericana también.
2: Pero entre las decisiones también podría ser un castigo, y pues es algo muy negativo para poder avanzar en la Copa Libertadores.
4: Y todo es negativo para todo el mundo, mija, porque es que negativo para acá y para allá. Porque qué gloria tiene también para el Flamengo.
3: ¡No es cierto! ¡Flamengo!
4: No, es que, ¿qué gloria tiene para
0: esto es serio,
4: Flamengo?
0: No, Tom, esto es serio.
4: Yo le estoy hablando en serio. Sí. ¿Qué gloria tiene para los muchachos del Flamengo que se lleven ese triunfo sin jugar? Eso es un sinsabor también. Si ellos siguen adelantando por su lado, entonces van a terminar diciendo, no, pero es que tienen esos puntos y van en esa posición, porque claro, le ganaron a los Leones de Medellín sin jugar el fútbol. Entonces es un desazón para todos los lados.
0: No, pero no, iba a minuto 3 cuando pum, primer chance de gol que lo comieron los de Flamengo. Yo diría, pues, como está de nivel el Medellín, pues menos mal terminaron el partido y perdió por W, porque de pronto la goleada es escandalosa. Sido.
3: Claro, son campeón de Copa Libertadores con una nómina costosa, que viene en un muy buen nivel, con jugadores de Europa que no los traen en mal momento, sino que por amor a su camiseta vienen a rematar sus carreras.
4: Pero
3: acá,
4: si venían
3: buenos
4: a meter 10 goles, que los hubieran metido a punta de fútbol, pero no bregándose a cuidar la cabeza porque los iban a descalabrar a todos. No, hermano, eso no es la forma. Y volvemos a la misma historia. ¿En manos de quién? Y unos vándalos. Nosotros no somos vándalos. Sí, señor, son unos vándalos. El huevón que sale a dañar lo ajeno es un vándalo.
0: Ese es otro tema, don Otto. Es que estaba viendo imágenes ahí en redes sociales. Se las vamos a compartir ahorita en Tropicana Medellín, en las redes de Tropicana Medellín. ¿Cómo volvieron el interior del estadio Atanasio Girardot?
4: Qué
0: vergüenza. ¿Qué culpa tienen los baños del estadio Atanasio Girardot que los desbaraten de esa manera, que acaben con la infraestructura de esa manera, cuando no están de acuerdo con la dirigencia deportiva? Pues hágale el reclamo a la dirigencia deportiva, o deje de ir al estadio, o no vuelva por allá.
4: Quiere castigar su equipo, no vuelva.
2: Esa es la mejor manera, pero hacer esto no.
0: Pero acabar con la infraestructura, porque el estadio Atanasio Girardot es un escenario deportivo que le sirve tanto a los hinchas del Medellín como los de Nacional, y sirve de escenario también para espectáculos musicales como tal. Entonces uno se dice que tiene que ver el sanitario o la tasa del sanitario con que lo acaben así por no estar de acuerdo con lo que pasa con el Deportivo Independiente Medellín.
4: El sanitario tiene que ver porque entraron a hacer sus cagadas. Y ellos...
3: ¡Donoto!
2: Pues sí.
4: Respete.
2: Pero es verdad.
0: Bueno, dicen por acá los oyentes que el Medellín ya queda eliminado de Copa Libertadores.
4: ¿Verdad?
0: Queda eliminado de Copa Libertadores.
4: Como parte de la sanción.
0: Como parte de la sanción queda eliminado ya de Copa Libertadores el Deportivo Independiente de Medellín. Lo que nos cuenta por acá el Pingüí. ¡Pingüí! Buenos días.
5: Ya el Medellín queda eliminado de Copa Libertadores. Lo expulsa la Colmebol, que es lo más fijo.
0: Sí. Pero eso no lo ha dicho.
5: Y los hacían por varios años sin ir a torneos Colmebol.
4: O sea, es una sospecha de...
0: Es una sospecha, es lo que puede pasar.
2: No hay comunicado oficial de las sanciones que recibirá el Deportivo Independiente Medellín por los desmanes de su hinchada.
0: Es correcto. O sea, lo que pasa es que la Conmebol no ha dado todavía un comunicado con lo ocurrido el día de ayer. Solo se sabe que pierde los tres puntos en la mesa porque no había garantías para jugar, y lo que está... reclamando el, ¿cómo es que dice Donoto? El Flamengo.
4: El Flamengo, los muchachos del Flamengo.
0: El Flamengo está reclamando eso. El Flamengo.
2: Oiga, ¿sí qué cantidad de mensajes los que tenían esta gente, que incluso muchos entraron de negro al estadio y decían, entre otras cosas, FIFA y Conmebol, cuna de la corrupción.
0: Sí,
2: ahí están ellos, son directivas, técnicos, jugadores, los que dañan la afición. Por respeto y dignidad deberían todos renunciar, lo sagrado se respeta, y gritaban la arenga como que se vayan todos, que no quede ni uno. Entre otras cosas, por allá había otro cartel también que decía apostadores de mierda.
4: Ay, ay, ay.
2: Entre otras cosas.
0: Es que el tema es bastante delicado. Cierto, todo se derivó de lo que ocurrió el día domingo con la no clasificación del Medellín a los playoffs, que perdió 2-1 frente a las Águilas de Río Negro.
4: Sí, señor.
0: ¿Qué pasó? El dirigente del Deportivo Independiente Medellín, don Raúl, que salió por allá como no sé si fue que le fue la mano en tragos o qué, pero hay unas imágenes donde lo muestran mostrándole unos billetes así a la hinchada.
4: No puede ser.
0: Y ya después se muestra alzando las manos después de haber terminado el partido en son de protesta y demás, o celebrando, dicen algunos, quién sabe qué. Ahí quedó roto todo. Ayer entrevistaban a algunos aficionados del Medellín, porque algunos de esos no deberían de ser hinchas, porque había gente que quería ver el Medellín, sí, claro, enfrentar al Flamengo, y decían, no, esos ya no son hinchas, esos son vándalos. Otros dicen que son vándalos, otros dicen que son hinchas, ¿cierto?
4: Sí.
0: Pero aquí hay un tema de fondo, inclusive más delicado, que va cogiendo más fuerza, y no se debería mezclar, don Otto, pero lo terminan mezclando. Las declaraciones que dio el exarquero del Deportivo Independiente Medellín,
4: sí,
0: Aguirre, en un diario uruguayo esta semana.
4: Ay, ay, ay.
0: Donde hablaba de lo que ocurrió en el partido frente a Independiente Santa Fe en la final del año pasado, en el primer semestre, que fue entre Medellín y Santa Fe en el Atanasio Girardot.
4: Bendito.
0: Las declaraciones que dio ese arquero dejó muy mal parado a algunos jugadores del Medellín.
4: Sí, señor.
0: Que él inclusive dice que alegaba que por
4: eso era
0: no,
4: el arreglado.
0: Que si quedaban campeones, al Medellín le iban a dar una plata y a Santa Fe le iban a dar cuatro veces más lo que le iban a dar a los jugadores del Medellín. Eso es lo que hay en discordia por ahí. Y lo que el arquero declara es que él trató de convencer a los jugadores de que eso lo arreglaran después de que se terminara el partido, después de que quedaran campeones. Esa es la declaración que el arquero Aguirre da por allá a un medio de Uruguay, donde deja mal parado a algunos jugadores del Deportivo Independiente Medellín. Entonces se juntan las dos cosas, se junta ese tema, lo de don Raúl, y ahora se junta lo ocurrido el día de ayer, y está en crisis. Algunos hinchas del Medellín lo único que piden es que el señor don Raúl venda al equipo.
4: Pero esta no es la forma de estarlo pidiendo en mano. Y ahora, seguramente para disculparse, más de uno va a salir a decir que no, que ellos no estaban, que eso no era vandalismo, sino que como el estadio lo van a remodelar, pues ellos estaban adelantando la demolición.
3: ¡Ah! Don Otto.
0: Pero es que el estadio no lo van a demoler.
4: Ah, pero
0: yo estuve problema allá. Antes le van a hacer otra tercera
4: pero,
0: tribuna.
4: De pronto hay que organizar los muros cargueros.
0: No,
4: y
0: eso no había que tumbar. Es que no hay que tumbar el estadio. Viene una remodelación para el estadio con cubierta y demás. Y viene una tercera tribuna muy bacana.
4: Que
0: va a pasar de 44 espectadores a 60,000. Pero no quiere decir que lo tengan que demoler para eso, ¿no? No,
4: que sí.
0: Eso no va a pasar.
4: Los muchachos están en pleno partido, pero están adelantando la demolición.
0: Bueno, no, sí, no, que no.
1: Ay, qué guay.
0: Hay un comunicado de la Resistencia Norte. Dicen, a partir de hoy y hasta que el club no haga o no haya un cambio estructural serio, de calidad, con ambición y respeto por su gente, Resistencia Norte corta todo tipo de comunicación con el DIN y su falsa, mentirosa y fachada administración. Nos cansamos de remar siempre solos, buscando el bienestar del club y esperando alegrías. A cambio traicionaron a una hinchada leal y eso no lo vamos a permitir. Nos hemos caracterizado por estar siempre en las buenas y en las malas, y así seguirá siendo. Somos una barra respetada a nivel internacional, pero con ustedes no más. De ahora en adelante, solo nos comunicamos con una nueva administración. De lo contrario, la RXN estará en contra de todo.
2: Ay, ay, ay.
4: Pero,
3: complicado.
4: Pues, a mí, con el respeto, pues, los muchachos, pero es que no, estas no son las formas.
0: Sí.
4: No, pues, está bien. Si no van a volver a comunicar, si no quieren volver al estadio, listo, esa es la forma de decirle al equipo, listo, no más. Pero de ahí al vandalismo, eso no se puede. No, porque eso ya es otro tinte, man.
0: Pero el Deportivo Independiente de Medellín no ha sacado comunicado. Voy a revisar por acá, que no he tenido tiempo a ver si hay el comunicado del Medellín. Es el comunicado de una de las barras,
4: sí, señor,
0: de los hinchas del Deportivo Independiente de Medellín, que se hacen en la Tribuna Norte, que por cierto también quedará suspendida para torneos internacionales, no, cuando lo juegue el Deportivo Independiente de Medellín. O sea, es que la sanción que se viene, Don Otto, es grave.
6: El que se va a portar mal se mete en otra tribuna. Ahí lo que vuelven es peligrosa las otras tribunas, porque más de un carajo que no le gusta el fútbol, sino ir a godonear ahí, se mete a las otras tribunas donde se supone que vive más calmado.
2: Pues aquí revisando las redes sociales, no, del Deportivo Independiente de Medellín, hasta el momento no hay un comunicado oficial. Lo que sí dicen los oyentes... Alejandro, por ejemplo, Durman dice: muchachos, muchos extranjeros, no solo hinchas del Flamengo, sino turistas que vienen a pasear a la ciudad y les ofrecen en sus tours ver un partido de fútbol, sea cual sea el equipo que juegue, y les dan la camiseta como recuerdo. Estoy a favor de la protesta, pero ¿qué culpa tiene el estadio o los comerciantes o los, sí, turistas que vienen a disfrutar de nuestra ciudad?
6: Ancina es invadido de razón que está, muchacho. Qué tristeza. No es la forma, muchachos.
0: Dice por acá, también la putería roja está retirada hace muchos años. Dice, no son vándalos, son hinchas más fieles con el corazón rojo muy destruido.
6: No, a mí permítame, yo difiero, pero puede estar desilusionado. Pues, es que yo no estoy defendiendo al señor, no lo conozco, no lo distingo, no soy conocedor del fútbol tampoco.
0: Se nota, desde que le diga al Flamengo, Flamingo.
1: Pues, imagínese.
0: Este no es conocedor del fútbol.
6: Lo que sí tengo que decir es que, hombre, por maluco que uno esté, no, nada le da derecho de ir a quebrar unos vidrios, de ir a dañar un muro, de ir a dañar una silletería, por berriondo que uno está ahí. Además que es una casa prestada, porque es que el estadio es compartido con los equipos antioqueños, ¿no es cierto? Entonces es un lugar prestado, es un lugar ajeno, ante todo a la cultura. Si uno no está de acuerdo con lo que está pasando, se retira. Si está tan en desacuerdo que no le parece, pero absolutamente
0: no vaya,
6: nada,
0: y ya.
6: No vaya. Y si definitivamente no se soporta la historia, pues quítese la camiseta y empiece a contemplar otras opciones. Hay mucho que hacer antes de llegar a volver un estadio de fútbol, que es deporte, como un campo de guerra. Eso no, a mí me da pena, pero esa no es la forma. Por herido que uno esté.
2: Dios mío. Pues lo que sí es seguro es que se vienen fuertes sanciones económicas, de temas deportivos también, bastante fuertes.
6: Pero a castigar el equipo, que el
2: pues
6: equipo
2: por eso,
6: también.
2: Que pero ¿y qué hacemos? Tiene.
6: No, porque aquí lo que hay que hacer es coger la gente que está haciendo daños. Usted es un hincha de fútbol,
0: no
6: es un
0: pero vándalo. ¿Cuánto le caben a esa tribuna de la Norte?
6: Eso es un montón.
0: ¿20,000 personas?
6: Sí.
0: Usted va a judicializar a 20,000 personas.
2: ¿Cómo pues?
0: Eso, les da lidia a coger uno.
6: Ese es el problema.
0: Coger dos.
6: Ese es el problema de haber dejado coger ventaja de tantos años, de estar teniendo un poco de carajos en cámara y lo sacan en los noticieros, los tenemos plenamente identificados,
3: ¿no? La carnetización que iban a hacer.
6: La
3: también.
6: Carnetización, mucha gente se queja de que los pusieron a meterle plata a eso y que eso a la final nunca funcionó. Formas tiene que haber, porque es que el fútbol no está inventado aquí y solamente se juega aquí. Fútbol se juega en todas partes del mundo y hay culturas y espacios en otras partes del mundo donde el fútbol se vive en Santa Paz.
0: Bueno, a los del norte le caben 8,000. 8,000 norte, que 8,000 sur también.
6: Calculo.
0: 20 y 20 oriental y occidental, ¿o qué no? No,
6: porque entonces ya ahí daría caer las 60,000 espectadores. No, tiene que ser menos.
0: Sí, tiene que ser
6: no,
0: menos.
6: No, tiene que ser menos, porque además las otras dos tribunas más grandes. No es cierto. Bueno.
2: En todo caso, ¿qué problema? Porque la Conmebol es muy estricta al momento de hacer cumplir su código disciplinario y en este caso varios de sus artículos fueron saltados. Por acá revisando, pueden haber posibles sanciones por ejemplo, multa de $5,000 por el uso de bengalas y pólvora en el estadio. Estamos hablando de posibles sanciones. Jugar a puertas cerradas por al menos 5 partidos en torneos Conmebol. 5 partidos sin su afición en condición de visitante. Multas de gran cuantía superior también a los $80,000. Pérdida del partido con un resultado 3-0 en contra del Deportivo Independiente Medellín, que le daría entonces los 3 puntos al Flamengo. Entonces serían como algunas de las sanciones que estarían analizando, pues como con situaciones muy similares que han ocurrido en otras épocas donde el código disciplinario de la Conmebol se hace cumplir con sanciones como las que les acabamos de mencionar. Pero repetimos que estamos muy atentos al comunicado oficial de la Conmebol tras los incidentes en el partido contra Flamengo, además que no se pudo realizar. Y entonces, por ejemplo, ¿a los árbitros les pagan o no les pagan?
0: Sí, normal, igual. Ellos llegaron a hacer su trabajo y no depende de ellos que no lo puedan llevar a cabo, igual que los periodistas. Había muchos periodistas de Brasil, de ESPN Brasil y demás. Unas chicas por allá también terminaron con los ojos jodidos debido al tanto gas lacrimógeno que estaban rociando en el estadio.
2: Los bolsos quemados.
0: También.
2: Por las bengalas.
0: No, es que el tema no es fácil, no está fácil, y hay que esperar a ver qué decisión va a tomar el Deportivo Independiente Medellín también después de esta situación que al parecer... no se va a quedar ahí. Bueno, vienen 2 partidos más para el Medellín, pero serán partidos de visitante ante Estudiantes de La Plata y hasta Cusco de Perú.
1: ¿Qué Cusca?
0: Esperar a ver cómo se llevan a cabo, o si no es que la Conmebol termina también expulsando al Medellín de este torneo, faltándole aún 2 partidos por jugar.
2: Lo cierto es que, mire, los hinchas entendemos su molestia, pero lo único que hacen es perjudicar mucho más al equipo.
0: Pero es que los hinchas están reclamando, o algunos hinchas, no todos, que cambie de dirigentes el Deportivo Independiente Medellín, que traigan un técnico serio, responsable. Algunos piden que llegue Leonel Álvarez a coger el Medellín. Por ahí veían redes sociales y exigen también la salida de los dirigentes del Deportivo Independiente Medellín, que lo vendan o que hagan otra cosa con el Medellín, pero algunos hinchas reclaman que no quieren ver más a don Raúl dirigiendo el Medellín.
6: Respetable todo, pero insisto, no es la forma.
3: No es la forma, o no.
6: Y no se llama el equipo, no se llama el equipo. Sabemos que eso es una problemática de varias hinchadas en este pueblo, ¿no es cierto? Entonces, sea de donde se sea, no es la forma, muchachos. Digo yo, hermano, pues no sé, desde el desconocimiento, yo no, pero no le hace mejor protesta una hinchada que deje de ir al estadio cuando el equipo sea el que recolete la taquilla. Listo, le castigan el bolsillo, pues perra, tenga, no vamos, o encuentran ese y fue puerca estadio desocupado. Esa es la forma de nosotros protestar, no estamos de acuerdo con el equipo, y ya, le dijo al tipo.
0: Sí, señor. 9:33, escuchan Tropicana 98.9.
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0: Es el ¿Cómo amaneció Medellín de Tropicana? Información deportiva. Sigamos hablando de copas internacionales. Ayer por Copa Libertadores de América también perdió el Junior. Junior perdió 1-0 jugando en Cartagena. Increíble. Vi una jugada de Carlos Bacca Caballo. Solito contra el arquero y la tiró afuera.
2: Junior metiendo toda la carne en el asador con todos los delanteros.
0: Y quedó prácticamente eliminado de la Libertadores y por ahí derecho eliminado de la Sudamericana. Porque recuerde que el mejor tercero, pues que quede en la Copa de Grupo, en la fase de grupos de la Libertadores, no alcanza cupo para la siguiente fase de la Libertadores, pero tiene un cupo
2: a la
0: para
2: Sudamericana.
0: ¿Sí o no? Ya esta vez, Jordan, y para la Sudamericana.
2: Porque debía ganar incluso y por buena diferencia de gol.
0: Sí, señor, pero no le dio. Antes perdió 1-0.
2: Y un golazo.
0: No, la única que tuvo ese equipo, esa única la metió. De resto parecía jugando en bajada, pero lamentablemente al Junior de Barranquilla no le alcanzó. Ayer Millonarios también jugó por Copa Sudamericana y remontó ante el Boston River. Le ganó 4-2. Bien por el Millos. Algunos preguntan, ¿oíste? ¿Y el torneo nacional y el local para cuándo, hombre? ¿Verdad? ¿Torneo nacional? Ya. Mañana jugará Atlético Nacional. Recuerde que estamos en los playoffs. ¿Sí o no? ¿Qué, cómo es el playoff? Que es el partido de ida y partido de vuelta. ¿Por qué van a jugar así? ¿No van a jugar los dos grupos de a cuatro equipos en cada grupo? Pues porque no hay tiempo, Charlie.
4: Ay, qué pecado.
0: ¿Sí o no? No hay tiempo, Charlie.
4: No hay tiempo,
0: entonces toca jugar así. Por ejemplo, lo Nacional mañana carrerita. Jugará frente al Internacional de Bogotá en el Estadio Metropolitano de Techo. Va a ser allá. Pensaron que iba a ser en el Estadio del Campín, pero no. El estadio no está habilitado para el partido, pero está habilitado el Estadio del Techo. A las 4 de la tarde, Inter de Bogotá enfrentando al Atlético Nacional. El partido de ida.
4: Listo.
0: ¿Qué más quieres saber, Char?
4: Lo que tú me quieras contar.
0: No, dime qué quieres saber, yo te voy a contar. ¿Qué quieres saber?
4: ¿Qué quiero saber? ¿Qué? ¿Dónde va a jugar usted? Vuelvo y le espero.
0: No. Pereza, qué pereza, hombre, o no tome, ¿viste? No.
4: A que venga y haga aguerre usted también.
0: Bueno.
4: Me encanta.
0: 9:41 en ¿Cómo amaneció Medellín de Tropicana? ¿Estamos en TikTok, Mateo?
4: Estamos en TikTok.
0: Ay, Charlie, ponte.
4: Mira,
0: ya
4: te ves de bonito.
0: Que te corras más a la derecha, corre, rueda a la derecha, rueda.
5: Ay, no.
0: Ay, rueda un poquito a la derecha, Charlie, por favor.
4: María. ¿Qué? ¿Cómo que rueda?
0: Ve, perdón.
4: Córrete
0: un poco hacia la derecha, por favor, Charlie.
4: Ay,
0: por
4: ¿a qué cámara miro? Ahí.
0: Ahí está bien, ahí está. Ay, pero está ya amarillo ella hoy.
4: Ay.
2: ¿Qué de amarillo se viste?
4: De sus picardías se acuerda.
0: No, a su belleza se atiende.
4: Ah, bueno, también.
0: Ay, pero es que parece un pollito, ¿verdad?
4: Ay, pía, que yo pago. Ay, qué belleza.
0: Lleguen ahí al TikTok. ¿Cómo estamos en TikTok, chat?
4: Arroba Tropicana Medellín 989. Arroba Tropicana Medellín 989. Muy importante el Medellín. Para que ponga Medellín. Arroba Tropicana Medellín. Para que le salgamos los de aquí desde Medallo. De Medallo para el mundo mor. Porque hay otras Tropicanas con otras cuentas a nivel nacional. Entonces, para que no se nos confunda. Y ya. Ahí nos encuentra. Estamos todos bellos. Mateo, bueno, me puso de pollito aquí. Qué chispa.
0: 9:43 es viernes de humor. Hay humor en Tropicana, ¿cierto?
4: ¡Ay, sí! ¿Ah? Hay humor en Tropicana 98.9. Y voy a pedir a mi marido.
0: Yo no soy su marido.
4: Ni tampoco su hombre. ¡Ay, qué belleza! Que nos pongas música reflexiva.
0: Música de reflexión.
4: Sí, de reflexión o de poesía más bien, ¿no es cierto? Para amenizar.
0: ¿Música de poesía?
4: Sí, amenizar.
0: ¿A qué? ¿Amenizar?
4: Amenizar. Para acompañar y amenizar una poesía bella que tenemos en su grupo Caballo Loca. Ay, qué belleza. Para acompañar a las mamás, celebrar y festejarlas en este su día, en este su fin de semana, con palabras bonitas, porque el caballo está muy inspirado. Yo le voy a intentar ayudar. El inspirado es él.
2: Sí.
4: Yo le voy a intentar ayudar como podamos.
2: Claro que también tengo corazoncito. ¿Eh?
4: ¡No!
2: Para todas nuestras mamitas.
0: Pero en serio, seguro, porque yo a usted no les tengo confianza.
2: ¿Sé por qué se va a llenar la cabeza?
4: No, usted me tiene mejor.
0: Bueno, yo al caballo le tengo confianza, pero
4: a Charlie... Ah, sí, y a mí me tiene una confianza.
0: A Charlie no sé, a mí me da a veces como...
4: Me tiene, pero toda la confianza.
0: No sé, a mí Charlie me da como...
2: ¡Ay! No, se van a dar cuenta que es con todo el sentimiento. Al menos de parte del caballo es con todo el sentimiento. Charlie, ¿me lo complementas con todo el sentimiento?
4: Sí, claro, yo te lo complemento con todo el sentimiento. Vea, para que se la dedique a las mamás.
2: A todas las madres bellas y a las que son dedicadas.
4: Y a las que resuelven todo con 4 o 5 palmadas.
2: La madre respetuosa, cuidadosa y siempre discreta.
4: Pero cuando llegamos a la casa, nos enciende a cantaleta.
2: La que te alimentó. Y con su sazón te ha deleitado.
4: Pero si uno no se lo come, termina todo cascado.
2: Los conflictos enfrenta con un amor verdadero.
4: Y si uno le contesta, va y le voltea al más caero.
2: La que nunca invierte en ella, a ella nunca le sobra.
4: Eso sí, no le preste plata porque se emberraca si le cobra.
0: Bueno, eso es verdad.
2: Y la que agradece todo, corta uñas o un simple esmalte.
4: Y después lo amenaza a uno el día que yo le suelte.
2: No, Charlie, no. Pero ¿cómo me vas a dañar la poesía así? No.
4: Pero yo le estaba ayudando, ay, no, para que se la dedique a la mamá. Ay, me encantó.
0: Yo por eso dije que le tenía confianza al caballo.
4: ¿Y a mí?
0: Y a Charlie no.
4: A mí me tiene una confianza, me agarra todo.
0: Yo sabía que eso iba a terminar por donde no es. No, pues. Este fin de semana hay una programación bien bacana en Tropicana, dedicada para mamá, muy especial para mamá. Pendientes hoy también, porque vamos a tener entrega de tropisueldo de Tropicana para mamá. Para mamá. Ayer ganó mamá, ¿sí o no, Charlie? Charlie,
4: qué contenta, qué cuca paz.
0: Qué bueno.
5: María, tan hermosa.
0: ¿Cómo llamaba la mamá?
5: María. Desde Copacabana.
4: Desde Copacabana.
5: Oiga, pero casi nos hace llorar, porque estaba dichosa, brincaba, saltaba.
4: Con las hermanas.
5: Estaba con las hermanas celebrando, por supuesto, ese regalo tan especial que le entregó Tropicana, la más bacana 98.9. Usted también puede ganar. María Gómez desde Copacabana.
4: María Gómez.
0: Ok, hoy también haremos más llamadas ganadoras pendiente luego de las 10 de la mañana de Tropicana para que puedan ganar el tropisueldo para Mombo.

0: 9:49 en el Cómo Amaneció Medellín de Tropicana. Ahí estamos en TikTok para que vean la pollota de Charlie. Charlie.
1: Oli.
0: Dice un oyente de Tropicana que le sacaron muy buenas sonrisas.
1: ¿Verdad?
0: Con el poema para las madres.
1: Ay, vio.
0: Dice un oyente
1: el
0: por
1: el poema para las mamás.
0: Qué muy bueno.
1: Vio.
0: Qué muy buena la parte del caballo, pero la parte de Charlie también muy buena. Que también muy buena.
1: Quítale.
0: Qué
1: chispa.
0: Pero qué es lo que pasa, por favor.
2: Las mamás que saben de todo, hasta medicina. Oiga, una sobadita de mamá. Una sobadita de una mamá, ¿cuántos dolores ha quitado? Una salivita. Venga, venga, yo lo sobo, venga. Ah, eso sirve para
3: todo. Hasta el hipo con una lana, ¿se acuerda?
1: Ay.
3: Quitaban una lanita así mojadita en babita.
1: Con un algoncito.
2: Que no me le toque la cabeza. Que por ahí respira. Me le ponga gorro al bebé que me lo asfixia. Para ir respira.
4: Lo estaban despachando a uno para uno ir a trabajar, lo que se sea, ¿no es cierto?
3: Sí, yo noto.
4: Le limpia la cara a uno con el trapo del pollo fogón y fue perra. Y eso hueliendo y fue puerca a cocinadas de por ahí de la época de Simón Bolívar y fue puerca.
1: Qué pecado.
2: Huele como a pescado con arepa con bocadillo.
1: Ay, ya, silencio.
2: Por eso hoy. Qué mejor que un ratoneo en homenaje a esas mamás.
1: Ay, mamá,
2: porque también hay mamás que son médicas profesionales. Un saludo a todas mis colegas que, aparte de su profesión tan hermosa y muchas son especialistas, también tienen amor por sus hijos y tienen tiempo para dedicarles. ¿De dónde lo sacan? No sé. Pero no estudien o no estudien, las mamás son como profesionales médicas.
1: Ay, tan bellas. Entonces tenemos ratoneo también para las mamás. Según la ciencia, prácticamente, vos te imaginas. Hay que ir.
2: Vamos con ratoneo de profesiones médicas de las mamás.
0: Y va a estar el Charlie en ese ratoneo.
1: ¿Y por qué no?
2: ¡Claro!
0: No, yo me imagino cómo va a quedar entonces el ratoneo para las mamás.
1: Ah, tampoco. No,
2: la voy a dejar reivindicar.
0: Así como en la poesía, me imagino, entonces cómo irá a quedar.
2: Aquí se va a reivindicar, aquí va a ser súper tierna y antes van a mirar por qué.
1: Hay que ir, pues.
0: Va el ratoneo en Tropicana.
1: ¡Me encanta! Las mamás, según las especialidades médicas, mejor dicho, según la ciencia, me encanta.
2: A ver, pues, Charlie, ojo, pues.
1: Bueno, vamos a ver.
2: Denle el honor que se merecen estas mamás. ¡Listo!

0: Experta en anestesia, la madre con honor.
1: Busca siempre a su hijo, no le afecte el dolor.

0: enseña con amor.
1: Que aunque seas un adulto, ve tu niño interior.
0: La madre otorrina a su hijo si escucha.
1: Sin importar su edad, si es joven o si escucha.
0: ¡Ah, no! ¡Ay, comíamos de
1: porque si escucha, no. O escucha, o
2: joven. ¡Ah! Oh, oh. De rabia a la mamá que usted le diga, escucha. Eso sí se berraca. Oh, eso no gusta.
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2: Claro que hay entrega de Tropisueldo para mamá, para mamá, para mamá en Tropicana 98. Me voy con reporte de movilidad. No, Charlie, tú puedes seguir allá en TikTok. Dale, tranquila, tú sigue allá en TikTok. ¿Quieren? Van al TikTok para que vean a Charlie. Charlie allá en el TikTok de Tropicana 98.9. 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A esta hora, Autopista Sur, deprimido de Parques del Río, se mueve lento, lento pero se mueve, lento pero se mueve, ¿sí o no? Reporte de movilidad también, Glorieta de Niquí, ahí Puerta del Norte también, mucho flujo vehicular, lento pero se mueve, ¿cierto? 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
2: Ah, eso va a ser muy bueno este fin de semana por Tropicana. Música que le gusta a mamá. 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
2: En Tropicana son las 10 de la mañana, 7 minutos.
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1: No, yo escucho esta canción y me pongo todo arrozudo, la verdad, y me lleno un poquitico de nostalgia. Todas estas buenas canciones las van a poder escuchar este fin de semana por Tropicana 98.9. ¿Sí o no, Noto? ¿Sí o no?
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1: Va a estar bueno eso, ¿no? Va a estar muy bueno eso, las canciones que le gustan a mamá en Tropicana 98.9. Además, pendientes también, ¿saben por qué? Porque hay un tropisueldo para la mamá el día de hoy en Tropicana. Ayer entregamos tropisueldos, se llevaron $500,000 con Tropicana el día de ayer para Copacabana. Sí, señores, doña María también estaba pendiente de la emisora más bacana. Nos dio la frase, pues, yo soy una mamá bacana que quiere ganar con Tropicana. Inscríbase ya, WhatsApp de Tropicana, 301-7422-989. Yo soy una mamá bacana que quiere ganar con Tropicana. 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Vengo a entregar tropisueldo de Tropicana para mamá.
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1: ¡Qué maravilla! Hoy más mamis que pueden ganar con Tropicana. 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
2: ¡Qué bacano! ¿Sí o no? ¡Qué bacano! Ah, es que es una ayuda muy bacana. Gracias a Julián Daza, de verdad. Mamá que si quiere escribir también lo puede hacer a través del Tropical Sabe Tropicana. O usted conoce una mamá bacana, así, trabajadora, emprendedora, que usted diga, esta mamá va a poder aprovechar de la mejor manera esta ayuda bacana que le va a dar Tropicana y Julián Daza. Pues inscríbala ahí a nuestro WhatsApp de Tropicana 301-7422-989, porque la verdad es una ayuda muy bacana que tenemos para las mamis en este mes de mayo. ¿Sí o no? Qué rico, gracias a las mamis que se van registrando ahí también, van dejando su nombre completo. Pues ya es.
3: Me levanto.
2: Señor.
3: Un cafecito, bendición y a trabajar.
2: Julián Daza.
3: Eso no da plan.
2: Gracias, parcero, gracias.
3: El cielo no se la van a mandar.
2: Pensando en las mamás bacanas de Tropicana, este man, con Tropicana, pues tiene un plante completico con su carro de comida para que la mamá pueda tener su propio negocio. Así de simple, ¿no es más? ¿Sí o no?
3: La vaca flaca se le va a engordar.
2: Eso es verdad, muchachos.
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0: Ayudas Bacanas aquí en Tropicana 98.9. 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
0: A esta hora tengo reporte de movilidad, hombre. Por Dios, Padre Celestial.
2: ¿Qué pasará? ¿Qué accidente habrá? ¿Será que hay un choque?
0: Hay un choque, sí, señores. Autopista Sur, ahí antes de llegar a la Guacatala. Me dicen por acá un motociclista que se le metió por detrás a un carro particular y casi termina ahí adentro, sentado en el carro particular. Lo que nos cuenta por acá los oyentes en Tropicana. Juan, buenos días.
3: Jair.
0: Juancito, buenos días.
3: Muy buenos días para todos.
0: Buenos días, Juancito. Dios te bendiga, Juan.
3: Acá en la regional, antes de llegar a la estación Aguacatala. Accidente. Sí. Un motociclista domiciliario se le metió a un automóvil por detrás. Ahí le quebró el vidrio. Se le fue de cabeza. Casi se metió adentro. 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
0: Gracias ahí por el reporte de la movilidad, nuestro amigo. A esta hora en Tropicana 98.9. Cierto, Juan, gracias ahí por el reporte de la movilidad. Y también me reportan por acá Lucho y Alejandro Durma, me reportan que un 901 en el barrio popular, exactamente en el sector conocido como La Galera, persona fue asesinada, iba en motocicleta y lo asesinaron ahí. Está como maluco el orden público en ese sector de la ciudad de Medellín. Si pasa en Medellín, se oye en Tropicana.
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0: 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Pendientes, mamis, que hay entrega de Tropisuelta.
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0: Una ayuda bien bacano para las mamis. Ya se inscribió. Saludo por acá para Marix Arango desde el municipio de Itagüí. Mari, buenos días, bienvenida a Tropicana, ¿cómo estás, Mari?
3: Muy buenos días.
0: Hola, Mari, ¿cómo
3: para
0: vas?
3: Todos los de Tropicana, estoy llamando para participar en el Tropisueldo de las Madres.
0: De una.
3: La frase, yo soy una mamá bacana y quiero ganar con Tropicana.
0: Muy bien, muy bien, así es. Mamis que se registran a esta hora en Tropicana. Se dice Catalina Palacios. Cata, ¿cómo estás? Bienvenida a Tropicana, Cata, ¿cómo te va?
4: Hola, yo soy la mamá más bacana porque escucho Tropicana y cuido a mis hijos con amor y la más bacana.
0: ¡A eso!
4: Soy Catalina Palacios. Gracias por la oportunidad de ganarme excelente regalo de madres.
0: Regalos para mamá en Tropicana 98.9. Hola, Jazz, Yasmín, buenos días. Bienvenida
5: buenos
0: a Tropicana.
5: Buenos días para toda la mesa de Tropicana.
0: Hola.
5: Quiero participar en el Tropisueldo. Soy una mamá bacana y quiero ganar con Tropicana. Yo escucho Tropicana, la más bacana y ahora la más popular.
0: Muy bien.
5: Mi nombre es Yasmín del barrio Robledo. Yo escucho Tropicana, la más bacana y ahora la más popular.
0: Hay que dar registrada, pues, ¿qué dice doña Mabel por aquí? Mabel, ¿cómo va?
6: Tropicana, la más bacana.
0: Hola.
6: Yo soy una mamá bacana que quiere ganar con Tropicana.
0: Eso, así es. Yo soy una mamá bacana que quiere ganar con Tropicana. Luz Marina, ¿cómo va?
7: Tropicana, muy buenos
0: días. Hola, buenos días, mi Luz
7: Marina. Habla Luz Marina Echeverría aquí de Cumbre Paraíso, en Bello. Quiero participar en el bono para la mamá.
0: Qué rico, el Tropisueldo para mamá.
7: Bueno,
0: ¿cómo dice la frase?
7: Esto es así. Yo soy una mamá bacana que quiere ganar con Tropicana.
0: Eso,
7: gracias, Tropicana.
0: Con gusto, cuídate. ¿Qué dice Wendy? Wendy, buenos días. ¿Cómo vas?
8: Soy una bacana escuchando Tropicana.
0: Eso es, sabemos.
8: Bendiciones para todos.
0: Amén. Recuerde la frase para poder ganar. Yo soy una mamá bacana que quiere ganar con Tropicana, así es. Fin de semana dedicado a las mamis con Tropicana. Hay Tropisueldos, hay una ayuda bien bacana para mamá. Se puede ganar una semana, una quincena o el mes completico en Tropicana. El Tropisueldo de Tropicana para una mamá bacana.
9: Sí.

0: Hombre, si la cantaleta de la mamá la cambiaran por plata, a ricos que fuéramos, y fue perra.
1: Oiga, eso don Otto, por favor. ¡Qué ave María!
0: Hoy estamos complaciendo hasta la mamá de Mandrake, que bien ocupada si la mantienen, oye.
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1: Música o canciones dedicadas para mamá en Tropicana todo este fin de semana.
3: Un amor perfumado de alegría.
1: Para que se inscriban, se registren, puedan participar con Tropicana, la más bacana, nombre completo, barrio, teléfono, y anexarle la frase ganadora. Yo soy una mamá bacana que quiere ganar con Tropicana.
4: Buenos días, Tropicana. Hola. Yo soy una mamá bacana que quiere ganar con Tropicana y Tropisueldo.
1: Tropisueldo, wow.
4: Tropicana, la más bacana.
1: Un abrazo, ¿qué dice? Albita, un abrazo, mi amor. ¿Qué dice Lili? Lili, ¿cómo estás?
5: Y ahí, acuérdate que soy una mamá bacana.
1: Eso sí, mi amor. Yo sé, mi
5: Yo
1: Lili.
5: Quiero que me haga el favor y me escriba para el Tropisueldo.
1: De una
5: mía. Yo soy una mamá bacana que quiere ganar con Tropicana, el Tropisueldo. Yo escucho Tropicana porque ahora la más bacana es la más popular.
1: Eso, mi Lili, un abrazo.
5: Y le ayuda a los felitos y a la gente, yes. Qué rico.
1: Tan linda, mi Lili, un abrazo.
5: Feliz día.
1: Feliz día, amor. 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
1: ¡Oh, pues que va a ser un fin de semana muy bacano para las mamás! ¿Se quiere registrar? ¿Se quiere escribir? Hay Tropisueldo de Tropicana todo este fin de semana para entregarle a mamá con Tropicana. Y así ser una mamá bacana que escucha Tropicana.

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2: Va a estar eso más bueno que un berraco Don Otto, ¿sí o no? Ave María. 10 de la mañana 49.
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0: Hay regalos para mamá, Tropisuel en Tropicana.
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3: 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Son las
0: 10:51 minutos en Tropicana.
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1: 10:53 en Tropicana.
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0: Esa es la más bacana, la emisora diferente que ayuda a los peluditos y a la gente en Medellín. La emisora que tiene cositas bacanas para las mamis en este mes de mayo. Por ejemplo, este fin de semana, ayer entregamos tropisueldo de Tropicana para mamá. Una mamá que se ganó medio millón de pesos, ¿sí o no? ¿Sí o no, Charlie? Se fue testiga de eso, ¿cierto?
1: Y lo contenta que está.
0: Veo, voy a buscar el continuo y se lo voy a mostrar para que vean, pues.
1: ¿Sí? Ella y las hermanas, tan felices.
0: Ah, sí, porque habían muchas madres en la casa, ¿sí o no?
1: Canina.
0: Y hoy también hay más entrega de tropisueldo para mamá. ¿Qué tienen que hacer, Charlie?
1: Amor, fácil, inscribirse a través del Tropi WhatsApp 301-7422-989. Inscribí ahí con nombre, barrio, teléfono, ¿no es cierto? Y con un santo y seña, que ese nos lo manda en nota de voz para que lo vamos ensayando, para que lo va aprendiendo, para que lo vaya anotando por ahí. Dice, dos puntos, abro comillas. Yo soy una mamá bacana que quiere ganar con Tropicana. Fácil.
0: Fácil, fácil, fácil, fácil. ¿Sí o no? Está chévere esto, Charlie. Hoy, mañana y pasado mañana, pendientes de Tropicana, el tropisueldo de Tropicana. Ayer se llevaron medio millón del tropisueldo de Tropicana. Otra mamá se puede llevar un millón, otra mamá se puede llevar hasta 2 millones de pesos en el tropisueldo de Tropicana. Para mamá,
1: para mamá,
0: para mamá, para mamá, para mamá, para mamá. A esta hora estamos en las calles de Medallo, Charlie.
1: ¿Qué es ahí, Chacón?
0: 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Tropicana 98.9, Tigo al barrio, Don Bombillo, hoy desde el popular number one y la emisora más bacana. Quiero que Don Bombillo nos haga la ilustración de dónde se encuentra, pero en trova, Charlie, ¿te
1: listo,
0: parece?
1: En trova.
0: ¿Vos crees que sí le dé o no le dé?
1: Sí, ay, sí, claro.
0: Don Bombillo, buenas tardes, buenos días, señor, ¿cómo
1: buenos
0: le va?
1: Buenos días todavía.
0: Buenos días todavía.
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0: ¡Qué bacano, parce! 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En este fin de semana contigo al barrio y Tropicana. Nosotros ya venimos a registrar más mamis que pueden ganar con la más bacana hoy. Ese tropisueldo de Tropicana. Viernes, fin de semana.

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2: La emisora diferente que ayuda a los peluditos y a la gente. ¡Qué rico! Pensando en esas mamis.
3: Honey.
2: Hay regalos para ellas. ¿Por qué lo pensamos en las mamás? Porque me imagino que en Estico copian el Tropisueldo de Tropicana.
3: Ah, ¿será?
2: En otro lado, para otras emisoras, pero muy bueno. Ojalá y lo copien.
3: Que le echen la liga a las otras mamás también.
2: Ojalá y lo copien, porque la idea es muy bacana y salió de aquí, de Tropicana, que uno le pueda dar un sueldo a la mamá. Mamá no tiene un sueldo, la mami no tiene un sueldo y la mamá se levanta a las 4:30, 4 de la mañana y comienza a despachar. Que el esposo,
3: sí.
2: De ahí que los hijos,
3: sí.
2: ¿Sí o no? Que la niña para la universidad,
3: sí.
2: Que a Carlitos, que para el colegio, que al Matías, que para la escuela, imagínate, sí. ¿Cierto? Y por la tarde
3: y
2: noche.
3: Y que al marido organizarle todo a despacharlo para que va a ver con la otra.
2: Así es.
3: Ay, no, qué chiste.
2: No, tampoco. Bueno, no, pero no diga, pero no cómo digan, te va. Pero cómo va. No. Oh, no seas así,
4: si estamos
2: Charlie.
4: Aquí echando de halagos y un poco de cosas y esta sale con una mugre.
2: Sí, le daña uno todo, le daña uno hasta la idea.
3: Qué pecado.
2: No, entonces pensando en esas mamás.
3: En las mamás tan llenas.
2: Porque no tienen descanso y eso no lo hacen solamente lunes a viernes y el fin de semana descansan, no. Solo hacen de lunes a lunes. El sábado es igual. El domingo es igual, ¿cierto? Entonces se van los muchachos de lunes a viernes a estudiar, pero ella queda en casa. Ella se queda en la casa organizando todo para el almuerzo, para la comida, y por la noche vuelve y se repite otra vez lo mismo en regalos para y estar pendiente del marido y de los muchachos en la noche. Y eso lo hace todos los días. Por eso Tropicana, pensando en esa forma de ser de las mamás, tiene ese Tropisueldo para las mamás Charlie. ¿Sí o no?
3: Una forma pequeñita, pero con mucho cariño. Ajá. Decirles gracias, que las amamos. Que pico besos, abrazos. Y usted le puede decir a la suya que se inscriba. O la puede inscribir también, ¿no es cierto?
2: Sí.
3: Usted le inscribe con nombre, teléfono, barrio y con un santo y seña.
2: ¿Cómo dice?
3: Yo soy una mamá bacana que quiere ganar con Tropicana.
2: Así es. Escuche, mami Charlie, vea.
3: Ay, Sandri.
2: Sandrita desde Sandri. Robledo. ¡Sandris!
3: Ay.
2: Buenos días, amor. ¿Cómo estás?
5: Hola, muy buenos días. Soy una mamá bacana que quiere ganar con Tropicana. Bendiciones para toda la mesa de trabajo. Chao.
2: ¿Qué dice Rosita Torres? Rosa, buenos días.
6: Buenos días, Tropicana.
2: Buenos
6: Rosa
2: días.
6: Torres de Acá Las Brisas. Soy una mamá bacana que voy a.
2: Ay, ¿cómo es que?
6: Buenos días, Tropicana. Eso. Soy una mamá bacana de Tropicana que quiero ganarme el Tropisueldo. Rosa Amelia Torres de Acá Las Brisas.
2: ¿Listo, Rosa?
7: Buenos días, Tropicana, para inscribir a mi mamá,
2: ¿sí?
7: En el Tropisueldo, porque ella es una mamá bacana que quiere ganar con
2: Qué
7: Tropicana.
2: Rico.
7: Mi nombre de mi mamá es Manuel Espinosa, vivimos en el barrio Aranjuez.
2: Muy bien, ahí queda registrada de una vez. ¿Qué dice Lady Viviana? Lady,
8: ¿cómo estás?
2: Ay, qué
3: belleza.
7: Yo soy una mamá bacana que quiere ganar con Tropicana.
2: Eso.
7: Familia Tropicana, buenos días, pues soy de San Javier. Yo también
2: me quiero
7: ganar
2: Tropisueldo, Dios los bendiga. Una vez. Semana, quincena o mes, ¡Tropicana! Podrá ganar mamá este fin de semana escuchando Tropicana.
3: ¡Tropicana!

0: No, es que es todo el fin de semana dedicado para mamá en Tropicana. Ay, Ave María, qué rico. Qué rico, Charlie. ¿Ha escuchado la canción que tiene Donato para las mamás, Charlie? ¿La ha escuchado?
1: Ay, pues sí. Ahí echándole vainazo.
0: Ah, pues sí, cierto que sí.
1: Ah.
0: Bueno, antes de escuchar la canción que tiene Donato para las mamis, vamos, por favor, Donato, me le ha cambiado un bombillo. 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
0: Gracias, Don Bombi, hoy con los amigos de Tigo desde el popular Number One. Y a continuación, porque ustedes lo pidieron, porque ustedes lo querían escuchar, está la canción Las Madrecitas de Donato sonando en Tropicana.
2: Ay, sí, señor, muy bonita. Ahí les va.
5: Sí, señor. A cantarle a las mamacitas, a las mamáses.

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0: Recuerde registrarse para que participe también por ese tropisueldo que tenemos aquí en Tropicana, como lo hace doña Nidia Escobar. ¡Nidia!
3: Buenas, Tropicana. Yo soy una mamá bacana que escucha Tropicana. Soy Nidia Escobar, del 12 de octubre, y quiero inscribirme para el tropisueldo de Tropicana porque soy una mamá bacana.
0: ¡Eso! ¿Cómo nos lo dice por acá Rubielita o mi Rubiela, el Popular 2? ¿Cómo estás, mi Rubi?
4: A todo el equipo de Tropicana. Soy Rubiela Bolívar y quiero participar en el tropisueldo. Yo soy una mamá bacana y quiero ganar con Tropicana.
0: Muy bien.
4: Muy buenas tardes, que la pasen lindo. Yo escucho Tropicana, la más bacana.
0: Tan linda Rubielita. ¿Y cómo lo dice Wendy? Hola, mi Wendy, ¿cómo estás? ¿Cómo te ha ido?
5: Buenos días, Tropicana.
0: Buenos días.
5: Para escribir a mi mamá, Romelia Vanegas, del barrio La Milagrosa, porque es una mamá bacana que quiere ganar con Tropicana.
0: Muy
5: bien. Tropisueldo. La vida más bacana escuchando Tropicana.
0: Eso es, sabe, amor, eso es, sabe. La vida más bacana escuchando Tropicana.
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0: Oh, pues que será todo el fin de semana. Tendremos mensajes bonitos para mamá. Usted puede aprovechar y saludar a su mamá en la emisora oficial de las mamás en este mes de mayo. Tropicana 98.9. ¡Tropicana!

0: Mamacita, la falta que me estás haciendo.
1: Ay, don Otto, ¿qué le hace falta a la mamá? Por Dios, Padre Celeste. Este será un fin de semana. Recuerde que el día sábado se hace la conmemoración de las madres muertas. Y el día sábado hay misa a las 6 de la tarde para las madrecitas que ya partieron al mundo terrenal, ¿cierto, Angelita?
2: Sí, señor, de esas mamitas que dejaron muchos corazones solitos y que, como don Otto, más de uno está diciendo, ay, amasita, cómo me haces falta, pues este fin de semana, el día sábado, como lo dice Jair, oramos por las madrecitas que partieron de este mundo a la eternidad.
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1: En Tropicana tenemos ya las 11 de la mañana, 51 minutos, 11:51 en Tropicana. 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
1: 11:52 en la más bacana, Tropicana, fin de semana que va a ser dedicado para mamá y entrega de tropisueldo también para las mamis.
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1: 52, regreso con Don Bombillo, los amigos de Tigo con Tropicana 98.9, Tigo al barrio, el día de hoy desde el popular number one, Don Bombi.
10: Desde el popular number one, Jair Oyentes de Tropicana, la más bacana de Medallo. No, fascinado con esa programación excelente de este fin de semana. Vamos a tener una cosa de locos, premios por todos lados para las mamás bellas de Tropicana e invitaciones para que con nuestros amigos de Tigo se pasen a Tigo, tengan mejor señal, tengan internet en la casa, tengan televisión en la casa, tengan la combi completa, como dicen por ahí. 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Entonces, nuevamente, agradecimiento a Creditec y Tropicana 98.9 en este fin de semana, la emisora más capaz que celebra por lo alto el Día de las Mamás.
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2: 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Son las
3: 11:55 en Tropicana.
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3: Tenemos las 11:57.
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0: Charlie, esta canción le gusta a las mamis. Por ejemplo, a Olguis le gusta música como esta.
1: Como es de pachanguera, ¿no? Sí, y no chiquita, Olguis. Pero de María.
0: Tan linda. ¡Qué rico! Este es un fin de semana dedicado a mamá en Tropicana, la más bacana 98.9. Recuerden que tenemos muchos premios para ustedes. Recuerden que tenemos regalos especiales, buenas canciones, mensajes hermosos que ustedes mismos también van a poder enviar durante todo el fin de semana para querer y consentir a mamá. Y hablando de cosas bacanas, Charlie, seguimos hablando con Bombillito, que está recorriendo las calles de la ciudad de Medellín con nuestros amigos de Tigo.
1: Amiguinos, con buenas invitaciones para que usted escuche, participe y se lleve las mejores opciones. Con Bombillo, Bombi, ¿qué le contamos a nuestros oyentes? Conta.
2: Ave María, le contamos cosas especialmente bacanas porque Tropicana siempre, 24/7, a toda hora, saca la casa por la ventana. Y pues en este fin de semana, en este mes para las mamás, tenemos esa excelente recomendación. 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Adolfo, bienvenido a Tropicana y contémosle a los oyentes qué es lo que tenemos, pues.
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2: Listo, Adolfo, muchísimas, pero muchísimas gracias por esa excelente recomendación. Ya sabes, estoy aquí en todo el Popular Number One, en toda la estación del Metrocable, para que venga, para que se acerque, para que pregunte por lo que no vea, sea como ese perrito caliente, se lleve ese kit escolar. Y aquí estamos, pues, sigue usted con esa excelente programación, Angelita, Charlie. Oye, escuche eso.
4: Pero qué sentimiento.

0: todo, Charlie.
1: Me encanta.
0: ¿Cómo sonará un vallenato de estos por allá en México?
1: ¡Órale!
0: ¿Sabroso o no?
1: Imaginas, hay que ir.
0: Me están dando unas ganas de irme para México.
1: Vámonos para México.
0: A disfrutar del mundial.
1: ¡Ay, sí!
2: Ajá, ajá.
0: Y por allá, como uno puede escuchar a Tropicana en cualquier parte del mundo, porque usted descarga la aplicación de Tropicana o nos busca como Tropicana Medellín. Imagínate yo saludándolos desde por allá. ¡Hola!
1: ¡Muchacho! ¡Oli! ¡Ay, me encanta!
0: ¡Qué saludos desde México!
1: ¡Órale!
0: ¡Del alma! Y es muy fácil ir.
1: ¿Verdad?
0: ¡Ave María! 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
1: ¿sí?,
0: participar en los juegos y clasificar para competir por un cupo a México.
1: ¡Órale! ¡Ay, qué hincha! ¡Facilito! Vea, así de fácil se puede ir con otros dos amigos, ajá, otras dos amigas a disfrutar de México y del Mundial.
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1: Encanta.
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0: Este es un fin de semana para mamá.
1: Para mamá. Para mamá. Para mamá.
0: Se
4: pero
0: imagina
4: para celebrarlo bien celebrado.
0: Sí. Ah, sí, mucho cuidado.
4: A consentir a la mamá como es debido. Ahora le pone, de una vez, le estamos haciendo el llamado a los que son malos tragos, a los que son con testoncito, a los que son groseros. Si usted se toma dos o tres y ya empieza a poner problemas, este fin de semana no los tome más.
0: No, déjelos para otro día.
4: Ah, pues que no, yo me los quiero hartar para festejar a mi mamá.
0: Y
4: a mi mamá
0: no,
4: es que no hace y no ponerle problema a esa pobre señora.
0: Ay, qué rabia.
4: Ave María, esas canas que tiene, las tiene así por usted.
1: Pero este porque lo regaña.
4: Por sinvergüenza.

0: Muchachos, este fin de semana, músicas que le gustan a las mamaisis.
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0: Ay, por Dios, esas canciones, Don Otto, ¿ah?
1: ¿Eh? Ave María, qué berriondera, mía.
0: Qué berriondera, Don Otto.
1: No. ¿Mm? Qué ganas de qué, Ave María.
0: Que el cementerio es muy miedoso, Don Otto.
1: No, el cementerio no es miedoso.
0: ¿No?
1: O el miedoso es uno cuando pasa por ahí.
0: Dios mío.
2: Es que bobo.
0: 12:32 minutos.
3: No importa cómo entitula, no importa qué ritmo es. Pídala que a ella le gusta, que aquí se la ponemos, pues.
0: Ay, le rimó eso muy bonito, Don Otto, qué belleza. Usted está hablando muy bonito este fin de semana.
1: Ave María, es que eso, después de que haya cultura, que se caiga lo que sea a mí.
0: Ah, qué belleza. Ve, por acá nos escribe Valeria, dice que ella ya tiene los 20 empaques vacíos de Ego y que quiere que le recordemos, por favor, dónde puede llevarlos. Sí. Quiere encontrar la barbería móvil Ego para poder estar ahí en la lista de esas personas que se pueden ir a disfrutar del Mundial de la FIFA 2026, que te lleva a ti y a dos amigos a México.
2: ¡Mor! Y se va. Lo otro que le falta es saber con quién se va. Si le falta alguien,
0: ya tiene las tres, las dos compañeras.
2: Ah, sí.
0: Ah, yo pensé que solamente tenía. Eso fue lo primero. Eso fue lo primero.
2: ¡Mor! Entonces vaya a la barbería para que la pongan bien bella también, porque le hacen un cariñito. Y queda inscrita y con la posibilidad de participar para llegar allá a México con sus dos amigas o amigos.
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0: Cana, buenas tardes, para pedir la canción que le gusta a mi mamá. Uno se cura.
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0: Vea, muchachos, si tiene la mamá bejuca como usted, hombre, breguémosla a contentar con una canción. O se cuadra o se emberraca más, pero lo más seguro es que cualquier cosa pasa.
1: Cualquier cosa pasa, don Otto, sí.
2: No dijo nada.
1: Sí, por eso.
2: Pues que cuadra o no se cuadra, porque a la final sí, que a la final no.
1: Pero escucha la canción.
0: Exacto.
1: A través de Tropicana, ¿cierto, don Otto?
0: Exacto.
1: Es que hay gente, pues, qué cosa tan horrible.
0: No lo llenan aires con nada.
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1: Charlie, ¿quieres una canción especial para mamá? A ver.
2: Que escucháramos. Ay, ¿sabes cuál le gusta a Olguis? Gaviota.
1: Gaviota. ¿En serio? ¿Le gusta mucho?
2: Le gusta mucho.
1: Bueno.
4: Es como a mi mamá, a Fanny.
2: ¿Qué le gusta a mis suegres?
4: Que le pongan las marionetas.
1: Ay, qué lindo. ¿Verdad? Pues vamos a ponerle las marionetas.
4: No, pero póngale
1: ahorita
4: primero
1: también.
4: La de
1: por eso, ahorita.
2: Ahorita. Ah, sí, Olga, vamos por turnos. Perdón, suegris.
4: Pregúntale a doña Olga si ha estado en una fiesta o algo así.
2: Sí, no la vea tan chiquita, lo brincona que debió haber salido.
1: ¿Qué es eso?

0: Así, sabrosito, suena Tropicana, la más bacana, 98.9. Wilson, por acá se está reportando. Dice, besote Charlie, Tropicana, la más bacana. Angelita, un saludo para mi esposa Betsabe, que la amo con alma, vida y corazón. Y que por allá está cerquita de donde está Bombillo. Vaya, salude a Bombillo.
1: Vaya,
0: salúdelo. ¿Cierto, Bombi? Pueden pasar a saludarte.
2: Que vengan, claro, que por supuesto que sí.
3: Claro que por supuesto que sí.
2: Por acá lo vamos a recibir con los brazos abiertos. Ave María, vea, le voy a decir una cosa, venga, ¿cierto? Que venga, que aquí le damos perrito caliente, se lleva ese kit escolar.
0: Qué bacán.
2: 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Entonces, esa es la invitación, véngase para acá, para el Popular número uno, en este fin de semana con Tropicana 98.9.
0: Gracias, Bombi.
1: Muchas gracias, Bombi. Y como ya complacimos a Olguita, vamos a complacer a la suegris.
0: ¿A quién?
1: A la suegris mía.
0: ¿Y cuál es cómo llama su suegra?
1: Doña Fanny.
0: Fanny.
4: Ella no es suegra suya.
1: La mamá de mi marido. Oíle.
4: Ella no es suegra suya, ¿o no? Oye, no. Defiéndame, ¿o no?
5: No, yo nomás me tiene problema ahí. No, señor. Sale uno a defenderlo después. Y después lo encuentra uno papi picotorreando.
0: ¿Usted los ha visto?
4: No.
5: No, pero me los imagino, ¿no? Yo no ando buscando algo, nada.
1: Doña Fanny, tené. Mira. Ay, tan linda. Picos. Ahora le cae.

0: Hoy para la suegris.
1: A la suegris, complacencias. Para mi suegris, doña Fanny.
0: ¿Y usted va a ir para ahorita?
1: Claro.
0: ¿Y qué le va a llevar?
1: No, que me diga. Doña Fanny, ¿qué le llevo de día de madres?
2: Oigan.
0: No. Yo le digo que le puede llevar.
1: ¿Qué le puede llevar?
0: La posibilidad de irse contigo, otra persona más, y ella a disfrutar. Ah, pues puede ser. Yair.
1: Sí.
0: Doña Fanny.
1: Sí.
0: ¿Y tú?
1: Me gusta.
3: A ella no le gusta el fútbol, Angelita.
0: No, pero además que ir a México,
1: es
0: sí.
1: Es un regalo, sí.
0: Y le decimos que la llevamos. Pero la podemos llevar a conocer por allá, que la Virgen de Guadalupe y demás, ahí sí de pronto se amaña.
3: Bueno, de pronto por ella o sí.
1: Me encanta.
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6: 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Son las
0: 12:56 minutos en Tropicana, la más bacana.
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0: 12:59 minutos.
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0: noto si usted me da el beneficio de la duda, pues.
1: Oigan a este.
0: No, perdón, me equivoqué.
1: Señor, Charlie, yo estoy Charlie, completamente ¿sí? seguro que aquí todos los blanditos son. Una parranda de marica aquí en
0: No, pero es de buena onda.
2: Ay, ese sí es canso. No me merezco el beneficio de la uva.
3: ¿Qué le hicieron, por Dios?
1: Dios mío, mis píntanos.
0: Tímpanos.
1: Tímpanos.
0: ¿Qué más, Charlie? ¿Cómo vas?
2: Ay, lo más de bien, ¿tú qué tal?
0: Muy bien, Charlie, ¿cómo vas?
2: Ay, lo más de bien.
0: Quiero felicitarte también por el Día de la Madre a vos,
2: ¿verdad?
0: Charlie. Sos como una mamá. Madre
1: Jesús
0: para mí. Es como una madre para mí, Charlie.
2: Ah, yo sí. Pero a ver el regalo, así nomás.
0: No, así nomás.
2: Así nomás.
0: No más.
2: Solamente. Gracias.
0: Solamente quiero felicitarte de todo corazón. Donoto, usted la felicitación es para el día de padre, ¿sí me entiende?
1: No,
0: es como un padre, abuelo para mí.
1: Se la puede ahorrar si quiere, no hay ningún problema
0: pero
1: con
0: no,
1: yo.
0: No, tratando ahí de tirarse el detalle con el viejo y todo.
2: Me pierde
0: eso.
2: A tiempo ahí, Jotija, no.
0: Charlie, ¿y este fin de semana hay que estar con la mamá, o yo?
2: Pero por favor.
0: Estar con la mamá, abrazarla.
2: Festejar a la mamá, abrazarla, consentirla, darle regalitos.
0: No ponga a cocinar la mamá el domingo.
1: Ay, hombre, con tanto atar banquete ahí tirado, es capaz que cogen el domingo y le dice, mamá, no lave platos. No, señora, siéntese. No. Hoy no lave platos, los lava mañana si quiere.
0: No, Charlie, no.
4: Qué porquería.
2: No.
4: Con todo respeto, no toque, pero lo que dice Jota es verdad. Este fin de semana que sea para la mamá, o sea, si usted es de los que les gusta beber y demás y eso, pues este fin de semana no.
1: No, pues puede que los tome, pero si es mal los tragos, no me pongo
4: No los tome. Si va a ir para la casa y a ponerle pereque.
1: Estoy celebrando a mi mamá y fue perra y se pega una borrachera. Después a tocarle la puerta a la señora a las 3 de la mañana para que le monte un caldo.
4: No. Si usted es de los que arranca con su chorrera de muchachitos pan de su mamá o pan de la suegra para que le cocinen allá y le hagan allá de todo.
1: Este fin de semana no vaya para allá porque su mamá no es la muchacha del servicio, por favor.
4: No. Y no tiene por qué estar cargando con las obligaciones.
1: Exacto.
4: Por favor, este fin de semana de verdad que sea para homenajear a la mamá. Es simple, llevarla a un restaurante, aunque también hay que reconocer que hay unas filas de 3 y 4 horas para que la mamá se coma un almuerzo a la carrera porque hay que desocupar la mesa porque la necesita otra familia que va a entrar también a celebrar el cumpleaños a mamá. Entonces, más bien no. Entonces, si lo puede hacer en casa, hágalo en casa, pero que sea una celebración pensando en la mamá. No empiece a pelear allá que usted llevó el mejor regalo para la mamá, que usted llevó la torta y que aquel no llevó nada, que Luis no trajo nada y mamá, el calavera allá.
1: ¿Cómo le parece?
4: Empecé
1: a pelear por la casa y que quién, a la final esto va a quedar nombre. ¿Quién? La señora todavía ahí sentada al lado de ellos y ellos enterrando la nave.
4: Ese cuando se muera mi mamá, esta casa es para mí. Arrancan así.
1: Coman rila tibia, hermano. Esto así no.
2: Ay, God.
0: Si eso no
4: pero
0: se
4: ¿por
0: hace?
4: Qué tibia?
1: Porque
4: no.
1: Fría debe saber mamaluca.
2: No. Ay,
0: Charlie,
2: no.
0: ¿Por qué no saluda a Bombillo?
2: Ay, mejor,
0: Charlie,
2: sí. Vámonos con buenas noticias, porque esa gente aquí se puso pesada, además hablando maluco y de cosas cochinas. Ay, qué pecado. Vamos a hablar más bien con Bombi, que anda en las calles de la ciudad tropicana, en las calles, con sorpresas, con nuestros aliados comerciales que traen siempre buenas noticias para nuestros oyentes. Hoy estamos en el popular número uno, y por ahí está Bombi iluminando el popular.
5: Ave María, el popular Bombillo por aquí, sí. 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Las novelas con la mamá. No. ¿Usted qué más le pide a la vida, Jota, Donocho, Charlie, Jair? ¿Qué más le pide uno a la vida, por Dios? Entonces, esa es la invitación. Véngase para que aproveche de una vez. Véngase pa'l popular para que le meta brillo. Y esa recomendación se las hace aquí Bombillo.
0: ¡Eso, Bombillo!
2: ¡Me encanta! ¡Gracias, Canivino!
0: Don Otto, hay dos opciones.
2: Sí, eso, grosero.
0: Y lo mismo Charlie.
2: Señor.
0: Su mamá es amor eterno suyo, ¿no?
2: Sí, claro, obvio. ¡Olguis! ¡Olguis! ¡Te amo, Olguis! Canivino.
0: ¿Cierto?
2: Sí, claro.
0: Y para Don Otto, no sé, mamá vieja.
1: Mamá vieja.
0: No, no, no, ¿qué tal si nos tiramos algo de los Visconti o
1: muy
0: no?
1: Muy bueno.
0: ¿Qué dice usted?
1: Sí, señor. Sí, señor.
0: Sí.
1: Sí, señor.
0: ¿Quiere mamá vieja los Visconti? Yo lo doy gusto a usted.
1: Hágale, pues, póngala aquí.
0: Papá viejo.
1: Papá, sin decirme así, fue perra. Papá,
0: hágale, pues, Don Otto, vea.
1: Se va a jartar este.
0: Venga, yo me lo tomo, venga. Eso. Uy, Don Otto. Ese entró bueno.
1: Pero tomé lo completo. Este es de los que lo toman a mitad.
0: No, pero déjeme. Yo veré cómo me lo puedo tomar.
1: Lo completo, si a varones, mano.

0: Hoy mire a la mamá y le dice: hombre, qué berraca pa' echar cantaleta. Ah, pero qué tanto que te quiero, vida y pues perra.
1: ¡Salud!

0: primera.
1: ¿Qué tal eso, Noto?
2: ¿Ah? Bueno, sí.
1: Otro poquito, Noto. Eso, el mismo otro poquito, ¿no?
2: María. Pero no es ellos puchitos, eso. Los puchitos ahí son mala suerte, man.
1: Eso.
3: Ay, ve. Ota, yo quiero poner esta, me vas a dejar, ve. Oye.
1: Pero, Charlie, usted pero, pidió permiso para poner a canción.
3: Pues déjame, pero, oye.
1: Pero yo no me puedo parar un momentico aquí,
3: no,
1: Charlie.
3: No, pero mira, es que ay, mira bueno. Cómo suena el
1: lindo. Póngala, pues, ponga.
3: Y queremos dar un saludo muy especial.
1: ¿A quién?
3: Bombi que anda por ahí en la calle, pero ¿cómo te parece que está la mamá de cumpleaños? Doña Olga.
1: ¿Ah, sí?
3: Doña Olga, en San Pedro de los Milagros. ¡Ay, qué belleza! Hijo, besos, abrazos para Doña Olga, larga vida. Que toda la familia hoy la consienta, ¿sí? La mima, la quiera, todo este fin de semana. La festejen mucho, muchos picos, besos, abrazos. Tiene un hijo muy bello, muy talentoso. Tiene un genio aquello, pero él es muy talentoso. Muy talentoso. Doña Olga, happy birthday to you. Larga vida, mucha vida y salud y plata, porque que hace un alivio hoy sin plata. Pico, besos, abrazos para Doña Olga y para todos los cumpleañeros de hoy. Ay,
1: y para eso le voy a poner la canción a Doña Olga, sí.
3: Ay, sí, también hay muchos amores eternos.
1: Sí, claro. A ver, pues, a ver.
3: Mira.
1: Ah, no, bueno, Charlie. Ay, sí. Charlie, venga, tomémonos este usted y yo, venga.
3: Ay, juntos.
2: Sí, ay, véanlo, están bonitos.

0: 11 minutos. Ah, ¿qué tal suena eso, pues, hombre, Charlie?
1: Me encanta.
0: ¿Cierto de sí?
1: Ay, sí que he
0: hecho. Charlie, este fin de semana, fin de semana de madres y todo. Ay, sí, eso, ¿no? Oiga, es la oportunidad también, Charlie, por si usted es una o uno que le puede presentar la suegra, su nueva novia o novio, lo puede hacer, ¿no?
1: Sí, pero por favor.
0: Claro, es una oportunidad buena.
1: Ay, qué oportunidad.
0: Hey, vamos a conocer a mi mamá y todo. Ay, ese cuento.
1: Oli, suegris, como cuando yo conocí a mi suegris,
0: Fanny. Ah, sí, ¿cómo se llama tu suegra?
1: Fanny.
0: No te creo.
1: Ay, el otro en vez de emberracas, hermano. Ay, es que qué cosa. Sí, doña Fanny.
0: ¿Y ella es mamá de?
1: De Yair.
0: Ah, Jesús, no. Donoto, me vengo a desayunar.
2: Apenas
0: me vengo a desayunar, Donoto.
2: Es que a esta no la han echado porque el jefe se me catea hasta y fue perro.
0: ¿En serio?
2: Claro,
0: no le puedo creer.
1: Ustedes dos, respeto.
0: O sea, Donoto, que si uno tiene X o Y problemita por aquí en la empresa, entonces uno va a donde Charlie para que lo defienda uno con el jefe.
2: Váyese con él, manto a misa, mi hijo. ¡No! Bendito, Ave María.
1: ¿Qué necesitamos? Necesito un permiso. Es que eres ya, vaya.
0: No, yo a usted no le creo. No,
1: ¿cómo no?
0: No.
1: Créame, hágale tranquilo.
0: Vea, Charlie, ¿se imagina usted estar en la Copa Mundial de la FIFA 2026 con un plan así, un parche de amigo o no?
1: Sí,
0: acepto. Pegarme el parche.
1: Bueno, a ver.
0: ¿Usted se quiere ir con quién?
1: Vea, podemos irnos. Vea, Karina, Jota y yo.
0: Ok, vámonos los tres entonces.
1: Listo.
0: ¿Sí o no? 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
1: Sí. Y se gasta el contenido, pues, ¿no es cierto? Pues,
0: sí, lógico. 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
0: Además, bueno, podemos participar de muchos jueguitos ahí, lo más de bacano y todo
1: me
0: eso.
1: Me encanta.
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0: 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Entonces se compra el sombrero, Charlie.
1: ¡Ay, ajúa! Quedó por acá como la hija del mariachi.
0: ¿Cómo?
1: Así, ¿no se imagina? Yo de charra.
0: ¿Qué? Es que de charra.
2: Eso, vente en la cima mejor, hombre.
0: ¿Cómo que de charra, No, pero de charra no.
1: Ay, me encanta.
0: Ese sí no.
1: Tocando trompeta, la vihuela.
0: Charlie, venimos con bombillo en momento, ¿o qué?
1: Con bombillo en momentos, que tiene sorpresas para nuestros oyentes. Y si usted está por allá, por el popular número uno, para que le caiga y lo salude.
0: ¡Hágale, pues!

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1: Ese es el fin de semana con Tropicana. Oiga, Charlie, yo sé que me lo bailo a usted, man.
2: Camine, bobo. Vea, hombre. Ponga a carajear ahí y eso y lo que queda apareciendo es una pelea de borracho a machete en un pueblo, mano.
1: Venga, Don Otto, ¿por qué no un saludo más bien a Bombillo, Don Otto, que también quiere bailar con usted, señor?
2: No, conmigo no, no, no. Eso, esperemos que el muchacho sea lo poquito que salve aquí, porque de resto fue pues qué susto.
1: Pero es usted.
2: Ave María, qué cuata miedosa. Sí, señor, sí, señora. Está Bombillo por allá, en el sector de el popular número uno, con un poco de sorpresas para los oyentes de Tropicana 98.9, hoy con los amigos de Tigo. Bombillo, ¿cómo va la vuelta por acá? Cuente a ver, muchacho.
3: Don Otto, muy bien, muy bien, muy bien. 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
3: 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Muchísimas gracias, Don Otto. ¿Le quedó clara la información?
1: Sí, señor, todo está muy claro, hombre. Bombillo, demasiado claro. Listo, está todo.
3: Perfecto, Jota. Ahí estamos, pues. Oiga, sigue usted con excelente programación en Tropicana 98.9.
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0: Buenísimo.
1: Una de la tarde, 46 minutos. 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

0: Sí, señor. Binomio de Oro en esta tarde con Tropicana. Hombre, Bombillo, ¿usted dónde continúa, hermano? ¿En Popular, sí o no, señor? A ver,
1: sí,
0: cuente.
1: Señor, continúo por acá en el Popular, en el Metrocable, en toda la estación del Metrocable del Popular. Aquí estamos. Usted llega a la estación y ahí mismito nos ve. Ahí ve el Dumi de Tropicana, ve el Dumi de Tigo, ve los asesores, me ve a mí. O sea, yo soy el bombillo que ilumina esta plaza en esos momentos, hermano. 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
4: 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Son las...
0: ¡Unas 54 minutos!
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0: 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En Tropicana, 1:55 PM.
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0: Con gusto, 1:56 PM.
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0: música del fin de semana con la emisora más bacana de Medellín. Son las 2 de la tarde, ya 18 minutos. Fin de semana de madres para que usted también escuche Tropicana. Tropicana 98.9 durante todo el fin de semana. ¿Listos para jugar en grande? 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
0: Aquí estoy, Tropicana, acompañándolos parte de la tarde en el 301-74-21-98-9. Venimos con tropisueldo para las mamás Tropicana. Hay una frase o santo y seña, y usted me la puede enviar en notica de voz así cortica. Yo soy una mamá bacana que quiere ganar con Tropicana y listo. En cualquier momento vamos a buscar una mamá Tropicana para el tropisueldo.

0: pedacito del corazón en esta tarde con Tropicana Bombilla. Usted qué hombre, todavía está por supuesto ahí en Popular, ¿cierto, señor? Cuéntela, Bombi.
1: Ave María J, continuemos aquí, es el fin de semana con Tropicana 98.9 desde las calles, hermano, desde las calles con nuestros amigos de Tigo y obviamente Tropicana incentivando esta gran campaña aquí en el Popular número uno. 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
1: 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Y pues ese fin de semana para las mamás con Tropicana, la más bacana de Medallo.

0: 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Estamos buscando posibles mamás ganadoras para el Tropisueldo de las Madres. Tropicana este fin de semana. A ver qué hizo Maribel. Mari, hola. Hola.
1: Buenas tardes. Para participar en el Tropisueldo.
0: A ver.
1: Yo soy una mamá bacana. Eso. Y quiero ganar con Tropicana, la más bacana.
0: Eso, ah, si ve que se lo aprendió todo.
1: Una feliz tarde.
0: Chao, te cuidas. Fácil, me envía todos los datos. Ahí la voy a estar inscribiendo. Y muy pendiente porque venimos en cualquier momento.

0: Es el fin de semana con la emisora más bacana de Medellín. Esta es Tropicana 98.9. Fin de semana bombillo donde, hombre, vamos a dedicarle todo el fin de semana a las mamás tropicanas, a las mamacitas tropicanas. Para que usted no se lo pierda tampoco, bombillo, y sobre todo las mamás tropicanas. Bobby, usted está todavía en popular uno, ¿cierto, señor?
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1: 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Son las 2 de la tarde, ya 49 minutos. Oiga, Bombillo, pero usted es un tipo trabajador, un tipo que le gusta recorrer la ciudad, hermano. Cuente a ver.
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2: 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Agradecimiento, Ivana, Tomás, y quien les habla, Bombillo Trovador, en la más bacana.
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6: 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Son las
1: 2:52 minutos.
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1: 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En Tropicana son las 2 de la tarde, 52 minutos.
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1: Con gusto, 2:54 minutos en Tropicana.
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2: Con gusto, son las 3 de la tarde, ya 10 minutos. En este fin de semana con la emisora más bacana de Medellín, ¿sabes? Tropicana, fin de semana de madres, fin de semana dedicado a todas las mamacitas, todas las reinas del hogar por cuenta de Tropicana 98.9. Este fin de semana ustedes no se pueden despegar porque tendremos tropisueldo para la mamá Tropicana. Oiga, y cosas muy, pero muy buenas y muy buenas noticias, por supuesto, para todas las mamás de Tropicana 98.9. La vamos a pasar muy, pero muy bien.
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2: Esa es la emisora más bacana de Medellín. Ustedes escuchan Tropicana. Estoy en el 301-74-22-98-9, ahí atendiendo a las tropimamás Tropicana. Saludo para María Victoria, a ver qué dice María Victoria hoy. María.
4: Soy una madre bacana de Tropicana y quiero ganar con Tropicana.
2: Eso es así de fácil. Yo soy una mamá bacana que quiere ganar con Tropicana. Yo soy una mamá bacana que quiere ganar con Tropicana. Un abrazo para Juanda que ahí dice, hombre, a esta hora almorzando, escuchando Tropicana y pobremente. Dice el man. Un abrazo para Juan David que ahí está pegado con la emisora más bacana de Medellín. Entonces, ¿qué hacemos pues? Oiga, hombre. En momentos vengo con Karina Uribe, que está en las calles también. Karina, este fin de semana va a celebrar con nosotros y con ustedes las mamás tropicanas. Oiga.

0: el fin de semana con la emisora más bacana de Medellín. Karina ya tiene todo puesto, tiene toda la pinta puesta, tiene el maquillaje más que listo, porque este fin de semana usted también, Cari, bienvenida. Hombre, celebra fin de semana de las mamás tropicana, ¿no? Como lo dice Don Otto, ¿no? Karina, ¿cómo
1: obvio,
0: vas?
1: Pero, por favor, Jotica, oiga, sinceramente, acá nos disfrutamos como debe ser. El fin de semana dedicado a las mamás, unas mamás divinas que van a estar entonces súper pilas ahí participando por sorpresas con Tropicana 98.9. 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

0: Oiga, un fin de semana con mucha energía, por supuesto. Hoy a las 5 de la tarde estaremos en otra edición más de la fiesta de garaje para que le cuente a todo el mundo, ¿ok?
1: ¡Dígalo!
0: Canciones como estas vamos a bailar después de las 5 de la tarde, hoy viernes y mañana sábado. La vamos a pasar muy bien con la emisora más bacana de Medellín. 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
1: Son las 3 de la tarde, 31 minutos. Como no puede faltar, Karina está en las calles ahí con la emisora más bacana de Medallo. Cari, ¿dónde está usted? Cuente a ver para que la gente le llegue allá.
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0: dedicado a las mamás de Tropicana 98.9. ¿Sí o quedó noto?
1: A las mamás que ya no están, también las podemos a recordar. Claro. ¿Cuál era la canción que a ella más le gustaba? Cuente a ver.
0: Claro, noto, claro. ¿Cuál canción le gusta a su mamá? Cuénteme ahí, en el Tropi WhatsApp 301-74-22-98-9. ¿Cuál canción le puede gustar a su mamá? Cuente a ver. Escucha otra más. Si tiene a la mamá al lado, abrácela. Abrácela. Dígale, mamá, cuánto te amo. ¿Sí o qué? Apenas es fin de semana en homenaje a las madres con Tropicana. No se lo pueden perder porque también tendremos el Tropisueldo con Tropicana.

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0: Me gusta más bien la canción Madre de Jesse Uribe. Muy buena canción, muy buena canción. Se han estado reportando los oyentes. Bueno, este fin de semana estén muy atentos los tropioyentes de Tropicana, porque estaremos tocando las canciones que le gustan a las mamás, como dice Don Otto. 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No sé, ¿tocamos otra cancioncita para madres o qué? ¿Qué dicen ustedes los tropioyentes de Tropicana? ¿Tocamos otra? Ahí están, mejor dicho. Ay, sí, toque otra. ¿Será que ponemos otra cancioncita para madres o qué? Venga, pongamos otra.
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0: Fin de semana de las mamás. Homenajeando, por supuesto, la emisora más bacana de Medellín, Tropicana 98.9.
3: Sí, señor. Este fin de semana en Tropicana, las canciones que le gustan a las mamáes.

0: semana dedicado a las madres, ¿cierto o no?
1: Vea, muchachos, si tiene la mamá bejuca como usted, hombre, breguémosla a contentar con una canción. O se cuadra o se emberraca más, pero lo más seguro es que cualquier cosa pasa.
0: ¿Cierto que sí? Cari, no sé usted de qué manera usted contenta, por ejemplo, a su señora madre, Karina, cuando está así como medio enojadita, la dama y la reina de la casa. ¿Cómo la contenta usted?
2: ¿Cómo? Pues hablándole de motos, ¿no?
0: Ah, sí.
2: Llevándola a la Feria de las Dos Ruedas, así de fácil y así de sencillo. Es que la Feria de las Dos Ruedas es para todos, o sea, es un plan familiar muy, muy parchado para que la gente se conecte, para que la gente disfrute, para que conozcan, que miren, ay, esa moto, ¿usted sabe cuántos años tiene? ¿Usted sabe cuánto tiempo hace que, no sé, que no se veía esta moto? O sea, todo el tipo de motos que ustedes quieran conocer.

hacer para poderlas tener así frente a frente en esta feria de las dos ruedas? 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
6: 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Son las
7: 3:53 minutos.
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2: Con gusto, 13:54 minutos.
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2: Escuchas, Tropicana, son las 3 de la tarde, ya 55 minutos. 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

0: apenas es para tomarse uno este fin de semana. ¿Cierto que sí? Bienvenidos a otra hora más en esta tarde de fin de semana con la emisora más bacana de Medellín. Esta es Tropicana.
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0: 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Ustedes escuchan Tropicana 98.9. En momentos vengo con Karina Uribe. A las 5 de la tarde estaremos en la fiesta de garaje de Tropicana.

0: Es la emisora más bacana cada fin de semana, la emisora más bacana de Medellín, esa es Tropicana 98.9. 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
1: Ay, María, eso hay que brindar con el alma este fin de semana, Karina. Yo la invito a brindar, Karina, conmigo este fin de semana por las mamás con Tropicana, ¿oyó?
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2: 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escuchando Tropicana desde las calles. ¡Tropicana!

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2: ¡Es en la emisora más bacana de Medallo! Este fin de semana, hombre, Don Otto, especial que vamos a tener súper bacano para las mamás tropicanas.
3: A las mamás que ya no tan, también las podemos a recordar. ¿Cuál era la canción que a ella más le gustaba? Cuente a ver.
2: Cuenten a ver ustedes, porque este fin de semana...

0: las mamás que ya no están, también las podemos a recordar. Sí, ¿cuál era la canción que a ella más le gustaba? Cuente a ver.
1: Otra más para que brindemos. No, no, otra más para que brindemos por las mamás.
0: Hoy vamos a brindar por las mamáeses. ¡Salud, mamacita!

Vea, muchacho, si tiene la mamá bejuca como usted, hombre, breguémosla a contentar con una canción. O se cuadra o se emberraca más, pero lo más seguro es que cualquier cosa pasa.

0: Un feliz fin de semana para las mamás de Tropicana. Oiga, hombre. A ver qué dice por aquí. Margarita, ¿qué hubo?
1: Tropicana, la más bacana. ¿Qué
0: más, Margarita?
1: Aunque mi madre no esté.
0: A ver, ¿qué pasó?
1: Quisiera escuchar la canción que a ella le fascinaba.
0: ¿Cuál le gustaba?
1: Recuerdos de madre.
0: ¿Ah, sí?
1: De Darío Gómez.
0: Oíla.
1: Muchísimas gracias y muchas bendiciones para toda su mesa de trabajo.
0: Chao, mi amor, gracias.
2: Muchachos, ver, este otro fin de semana, claro, músicas que le gustan a las mamás.
0: ¿Será ese fin de semana o no? 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

0: con el amor y uno queriendo cambiar, hombre. 4:48 PM. A las 5 de la tarde estaremos en la fiesta de garaje con Tropicana 98.9. 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
1: 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Felicidades a todas las mamás. ¡Mua! 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
3: 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Son las
2: 4:53.
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2: 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En Tropicana son las 4 de la tarde, 55 minutos.
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10: Escuchas Tropicana 98.9, bienvenidos a todos ustedes. A esta otra edición más de La Fiesta de Garaje con Tropicana. En este viernes, fin de semana, estamos más que listos. Fin de semana.
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10: Esta es la emisora más bacana de Medellín. Desde ya usted se puede empezar a comunicar en el 301-7422-989. 301-7422-989. Pero vea, me va a acompañar uno de los mejores periodistas que tiene, por supuesto, Caracol Radio. Norbey, ¿cómo vamos? ¿Bien o no?
11: Bien, hombre, pero muchas gracias. ¿Qué va a tomar?
10: No, yo simplemente le hago un homenaje a usted, hermano, como se lo merece.
11: Hombre, muchas gracias.
10: Ay, sí, un homenaje como se lo merece, Norbey.
11: Hombre, le agradezco, hombre, el valor del trabajo.
10: ¿Qué más, Norbey? ¿Cómo va la vaina?
11: Bien, hijo, bien, bien. Tenemos noticia de último minuto, ¿no?
10: Déjeme, le tiro esto, hermano.
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10: 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Norbey, cuando usted viene con esa cara a mí, me da susto, señor.
11: Hombre, pues... lo que Caracol Radio y Tropicana ya había manifestado, ¿cierto? A principios de semana, es decir, el día miércoles, sobre la situación de Mateo Pérez, periodista del municipio de Yarumal.
10: Sí, señor.
11: De la revista El Confidente, ¿cierto? Habíamos manifestado que estaba desaparecido y Caracol Radio había indicado que posiblemente habría sido asesinado. Lo dijimos desde el principio, ¿no?
10: Sí, señor.
11: Se confirma, 100%. El CICR, es decir, el Comité Internacional de la Cruz Roja, ya tiene el cuerpo sin vida de Mateo Pérez. Fue recuperado de la zona rural del corregimiento de Travesías. Hace más o menos a las 4 de la tarde salieron de ese territorio al menos 3 vehículos de ese organismo internacional.
10: Sí, señor.
11: Y se dirigen hacia la ciudad de Medellín, donde será dejado el cuerpo en medicina legal para que sea esta entidad la que verifique cuáles fueron las causas de la muerte. Pero entonces, la noticia en este momento es que el CICR, la Cruz Roja Internacional, ya tiene el cuerpo de este periodista. Recordemos que había sido visto por última vez el 5 de mayo en la zona de Palmichal, ¿cierto? Cerca al corregimiento de Travesías.
10: Sí, señor.
11: Y allí habría sido retenido por el Frente de 36, por integrantes de este grupo guerrillero. Y pues, lamentablemente, a este medio de comunicación, a Caracol Radio, a Tropicana, ya le habían informado sobre esta lamentable noticia, era que había sido asesinado.
10: Ahí el proceso, Norbey, es que ya van por él.
11: Y ya lo recogieron, ¿no?
10: Ya lo recogieron. Medicina legal.
11: Ya es el que
10: medicina legal.
11: Plena ¿no? identificación. Y también, pues, las causas de la muerte. Me han indicado sobre unas fotografías donde al parecer tiene varias heridas.
10: Ok.
11: Al parecer con arma blanca. Y se confirmaría esto, lo que dijimos desde el principio también, que fue torturado. Pero obviamente todo esto, pues ya será medicina legal la encargada de dictaminar qué fue lo que le ocasionó la muerte o cómo fue asesinado el periodista. Pero desde el principio se ha indicado que fue torturado.
10: Me deja sorprendido esto, hombre, Norbey.
11: A mí también, por lo que hemos hablado del colega. Es un colega, lamentablemente. Y a una persona, aunque pues en los comentarios, en redes sociales, lo que se lee es que él tuvo la culpa, que muy sano por meterse en una zona de conflicto. Pero a ver, lo que yo siempre he dicho, a un periodista no le puede costar la vida el buscar la información.
10: Sí, señor.
11: No, a un periodista no le puede costar la vida, y lo hablo como colega, lo hablo también como periodista. Entonces, pues, lamentable suceso, y ya estamos esperando que las autoridades desarrollen esta información.
10: Norbey, ¿ya toda la información está en la página web y todo?
11: Sí, señor, ya está en página web, en las redes sociales, en Instagram, está también en la página www.caracolradiomedellin.com, también está en la cuenta de X, en Caracol Medellín, en nuestra cuenta de X, en Instagram también Caracol Medellín, ahí está ya en todo para que puedan entrar. Recordemos, pues, que de todas maneras esto es una noticia en desarrollo.
10: Gracias, Norbey. Un abrazo, un fuerte abrazo, hermano.
11: Jota, pero eso es información y hay que darla.
10: Hay que darla, sí, bueno, señor.
11: Un abrazo para todos los oyentes que a esta hora se dirigen a sus lugares de vivienda, abrazarse con su familia después de un día laboral.
10: Un abrazo.
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10: Escuchas Tropicana, son las 5 de la tarde, 12 minutos.
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0: Hombre, aquí estamos. Son las 5 de la tarde, ya 17 minutos. Bueno, ya estamos listos. Ya estamos muy más mejor acomodados, la verdad. 5:17 minutos. Esta es la fiesta de garaje de Tropicana. Empiecen a saludar ya mismo en el 301-742-989. Vamos a tener sesioncitas también, como un pequeño homenaje a las madres, a las mamás, a las mamacitas durante este fin de semana con Tropicana.
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0: Aquí estamos hasta las 9 de la noche para que le suba el volumen en este fin de semana con la emisora más bacana de Medallo.

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1: Oiga, comenzamos bien agresivos, ¿no?
0: Agresivos comenzamos.

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0: ¿Ah? ¿Qué tal? ¿Qué tal? ¿Qué tal nos fue en esa primera, pues, en el primer pedacito ahí? ¿Usted es uno de los que quiere ir a la Copa Mundial de la FIFA 2026? 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
0: Hoy vamos a tocar de todo, pues. Hoy vamos a tocar de todo. Voy a saludar a los oyentes a ver qué tal, cómo se están comportando a esta hora. Un abrazo bien especial para Alex. ¿Qué dice? Y enseguida me pone Be My Lover. Eso es pura fiesta de garaje, J. Claro, claro, claro que sí, claro. Hey, Juber, ¿qué hubo? ¿Bien o no? ¿Qué dice Juber?
3: Hola, buenas tardes, ¿cómo estás? Con Juber desde La Piedraíta.
0: ¿Qué más, Juber?
3: ¿Cómo estás en este programa espectacular?
0: ¿Bien o no?
3: Muy bueno el programa. Jotica, me hace un favor y me va a colocar en la fiesta de garaje en el sur. Muchas gracias por saludar a mi familia aquí y a ustedes allá en cabina y una excelente programación. Yo escucho Tropicana, la más bacana y ahora más popular.
0: Chao, papá, se cuida bastante, gracias. Lucy también saluda por aquí. Hola, buenos días, buenas tardes. ¿Qué más, Lucy? ¿Bien o no? ¿Cómo va, Lucy?
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0: Le voy a tirar una sesioncita de salsita, pues. ¿Qué dicen ustedes? Para que vamos a

0: ¿Ah? ¿Qué tal? ¿Qué tal nos funcionó esa? ¿Nos funcionó bien o no? ¿Qué dicen ustedes? Los tropioyentes de Tropicana 98.9. Un abrazo para Joao, que él dice, hey, Jota, ¿bien o no? Esta es la fiesta de garaje. Ahorita ponete unos temitas de la cripta. Ah, bueno, unos temitas de ese raga que sonaban por allá en los 90-2000. Ve, esto está bueno, esto está bueno. Enseguida lo tiro a Joao, que a esta hora está desde la USA, ahí escuchando Tropicana 98.9. 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Ustedes escuchan la fiesta de garaje de Tropicana 98.9. En momentos vengo a escuchar a todos esos tropioyentes que me están enviando ahí noticas de voz por toneladas, pues. Ya vuelvo. 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
1: Una fiesta de garaje de Tropicana. A ver, hombre, ¿quién me está saludando por ahí? Saludo bien especial a los Tropiamarillitos. Gustavo, ¿qué dice? J desde el Tropiamarillito. Un abrazo bien, pero bien especial. Gustavo, cuente, ¿hay inmovilidad a esta hora en Medellín o no? ¿Inmovilidad o no? Bien, mira, notica de voz, si usted es uno de los que está en las calles escuchando la fiesta de garaje de Tropicana, a ver cómo se está comportando esta ciudad el día de hoy, a ver qué tal. Abrazo para Jorge Bedoya, que ahí está también conectado con Tropicana.
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1: Sí, señor, sí, señor, sí, señor. Apenas es, ¿saben qué? Venga, démosle una vuelta a esto. Para ahorita tirar algo de lo que me han pedido, pues, muchachos. Un abrazo para Alvarito, que ahí está conectado con Tropicana. También un abrazo, Álvaro. 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Oiga esto. Imagínese usted y recuerde usted en esas con esas canciones que cantaba.

0: ¿qué tal? ¿Qué tal les está sonando esto, pues? Un abrazo para Patricia, que ahí está en los Estados Unidos escuchando Tropicana, y dice, es la mejor emisora, los amo. Abrazo, Patri, gracias por estar escuchando ahí la emisora más bacana de Medallo. Gracias.
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0: Estamos en pura fiesta de garaje de Tropicana. Mire, este fin de semana es Día de la Madre y nosotros lo queremos celebrar y todo ese cuento. Hombre, este fin de semana hay algo muy especial para todas las madres que escuchan Tropicana 98.9. Y también hay canciones de madre que se valen en una fiesta de garaje. Ah, no, ¿quién creía que no?
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0: ¡Eso somos nosotros! Esta es la emisora más bacana de Medallo. En esta fiesta de garaje también Bombillo entra, Leodán. Oiga, ¿quién dijo que no?
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0: Venga, cantemos esto, pues, en esta fiesta de garaje.

0: ver si le tiramos otra de mamá, ok. Tiramos otra de mamá, ok. ¿Qué dice Don Otto? ¿Me noto? ¿Qué dice usted?
1: Sí, muchachos. ¿Qué pasó? Este fin de semana por Tropicana 98.9, las canciones que más le gustan a las mamáes.
0: Ah, sí, a ver.
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0: ¿Le tiramos otra de mamá, ok? A ver qué tal suena esta, pues, Jess Uribe. Oiga, para todas las mamás que este fin de semana les vamos a hacer, mejor dicho, un homenaje a todas las mamás, vea. Canciones como estas van a sonar, vea. Ah, ¿qué tal? Esta es la fiesta de garaje de Tropicana, donde entra de todo, muchachos.
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0: Oigan pues muchachos, este fin de semana Tropicana 98.9 se va a dedicar a complacer la oreja de las mamáeses. Sí señor, les vamos a presentar música que les gusta a las mamáeses.
1: Madre, son cinco letras nada más.
0: No importa cómo intitula, no importa qué ritmo es, el caso es complacerlas pues. Programe la canción que más le gusta a su mamá y pepuerca este fin de semana a través de Tropicana 98.9. ¿Cuál es la que más le gusta?
1: Todos tienen una madre, ninguna como la mía.
0: Música que le gusta a las mamáeses. 301-7422-989. Y le ponemos la música que más le gusta a las mamáeses.
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3: 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Son las
2: 5:54.
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11: Sí, señor.
7: La más bacana.
11: Esta es la emisora más bacana en Medallo. Ustedes escuchan Tropicana 98.9.
7: Estás escuchando la fiesta de garaje de Tropicana.
11: Ay, Alejita tiene inmovilidad. Aleja, ¿qué hubo? ¿Bien o no, Aleja?
12: Tropicana, buenas tardes. ¿Cómo vamos? La fiesta de garaje está muy chévere y extrañamente hay como movilidad en la ciudad.
11: Okay.
12: Vengo por todo Girardot, Cogí el Huevo, San Juan, la avenida Ferrocarril, voy cogiendo la 30 y está fluido. No pues que digamos que loco, pero está muy fluido.
11: Gracias, Alejito. Un abrazo bien, pero bien grande para vos, Alejandra Navarro. Ya está escuchando Tropicana 98.9. Otra hora más de esta fiesta de garaje.
7: La fiesta de garaje de Oiga Tropicana esto. Con los temazos que bailaba.
11: Puros temazos que nos encanta tocar. Saludo para Jason ahí en New Jersey que dice, Jota, aquí, bueno, sin falta, en la cita con ustedes. Pegado con la mejor emisora, Tropicana, eso se sabe. Un abrazo para Jason Herrera que ahí está en New Jersey. Uy, me está saludando mucha gente. Muy bien, muy bien, muy bien. Por aquí Freddy dice, hey, Jota, ¿bien o no? Porfa, el baile de los que sobran ahorita. Esos discos me gustan bastante. Muevan las industrias y todo eso. La vida es más bacana escuchando Tropicana. Gracias.
7: Tropicana 98.9
11: pues,
7: presenta.
11: ¿Qué presentamos?
7: La fiesta de garaje de Tropicana.
11: Esto es pura fiesta de garaje.
7: ¡Tropicana!
11: Venga, echémosle a eso, a ver qué le echamos a eso. ¿Le echamos a eso algo de tropical o qué? ¿Qué dicen ustedes, muchachos? ¿Le echamos a eso algo de tropical o qué?
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11: Oiga, pues, algo de tropical, vamos. Súbale a esa vaina, vamos a tocar unos temitas de tropical ahí, una mezclita súper bacana que les tengo. Vamos a tocar en vivo, estamos tocando en vivo en esta fiesta de garaje. Bienvenidos, es el fin de semana.

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1: ¿Ah? ¿Qué tal le suena esto? ¿Qué tal le suena esto? Ah, oiga.

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1: Pura fiesta de garaje de Tropicana. La veo bailando a usted, hombre, Karina Uribe. Muy bien, muy bien.
2: Hueca, hueca, hueca.
1: La veo bailando, Karina. Muy bien, muy bien.
2: Hay más buena música.
1: No trajo nada para tomar. ¡Oh!
2: Amor, ¿qué quiere? Hoy invito yo. ¿Qué quiere?
1: ¿Qué quiere? Hombre, un abrazo bien, pero bien especial para los tropioyentes que a esta hora están conectados con la emisora más bacana. A ver qué dice Francho desde San Pedro. ¿Qué
3: hubo? Jota, buenas tardes. Dios te bendiga grandemente.
1: ¿Cómo vamos?
3: Ahí en la fiesta de garaje, no sé si puedes poner...
1: ¿Cuál quiere?
3: Un tecno, Tecnotronic.
1: Ah, Tecnotronic.
3: Oh, guapero, guapero. Esa era la propia... fiesta de garaje, Tecnotronic.
1: Hoy lo puedes oír.
3: Escuchando Tropicana, la vida es más bacana.
1: ¿Cómo está de animado?
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1: venga,
0: bacana.
1: Pues, esta también sonaba en esa fiesta de garaje, vamos.
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1: Sigma.

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1: Esta es la fiesta de garaje cada fin de semana con la emisora más bacana de Medallo. A ver qué dice Robinson.
2: Jota, buenas tardes, Jota.
1: ¿Bien o no?
2: Aquí aguanta el carro y conectado con Tropicana a la hora de garaje. Va a tirar el tema que dice, ya le cogí el mani a la suegra. Le cogí el mani.
1: ¿Cómo?
2: Ya le cogí el mani a la suegra.
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1: Un abrazo, papá. Gracias, gracias. Vea, ahí muy activado. A ver qué dice Francho. ¡Francho! ¿Qué hubo? ¡Oílo, oílo, oílo! ¡Oílo cómo está enfiestado! ¡Oílo, oílo, oílo! ¡Claro, cómo está enfiestado, Karina! ¡Vea, vea!
3: Invite.
1: Está en el carro ahí escuchando Tropicana.
0: Tropicana 98.9 presenta,
1: sí,
0: la fiesta de garaje de Tropicana.
1: Le metemos a eso, no sé, algo de raguita, a ver cómo nos va. ¿Qué dicen ustedes? Algo de raga, ahí cómo nos va, sí. Venga, metámosle eso, cariño.
3: Oíste, Jota, eso es que...
1: ¿Ah?
3: ¿Qué es eso?
1: Vea, escucha.
3: A ver. Ay, no, eso sí me tocó. A ver.

0: volumen escuchando Tropicana, ¿eh? ¿Qué tal? ¿Qué tal?
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0: Oiga, ¿ah? ¿Qué tal nos fue con esa, pues, muchachos?
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0: Esa es la fiesta de garaje de Tropicana, ¿eh? ¿Qué dice Carlos? ¿Qué hubo?
3: Hola, buenas tardes, Tropicana, la más bacana, ahora la más popular.
0: ¿Qué más, Carlos?
3: Carlos Enrique, acá de La Milagrosa, de la, el panadero. Milagrosa.
0: ¿Qué más, panaderito? ¿Cómo va todo, pues?
3: Para ¿qué reportar tal? Sintonía en la fiesta del garaje, es tan amable.
0: Es el actitud,
3: bomba.
0: ¿Te gusta la bomba?
3: Que tengan una feliz tarde, que Dios los bendiga.
0: Chao, papá, gracias por estar ahí conectado con Tropicana.
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0: ¿Quién más está por ahí, hombre? A ver qué dice Alex desde Santo Domingo. Ah, no, este lo tiene a todo volumen, ve. Lo tiene a todo volumen. Lo tiene a todo volumen ahí. Hombre, apenas se ve toda la comuna lo más de bonita. Saludo para Paula que dice, hola Jota, Tropicana la más bacana. A ella le gusta la gasolina, ah, le gusta la canción.
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0: Un abrazo bien, pero bien especial para todos ustedes. Walter González dice, hey, felicitaciones, me gusta la programación de Tropicana cada fin de semana. Un abrazo, papá, gracias.
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0: A ver, hombre. ¿Qué le ponemos ahí? ¿Le ponemos merenguito clásico o qué? Venga, soltémosle algo de merenguito clásico, pues. Venga, algo de merenguito clásico, muchachos. ¡Vamos! Esta es la fiesta de garaje para que le suba el volumen con Tropicana.
2: Escuchas la...

0: Oiga, hombre, ah, ¿qué tal? Un aplauso para ustedes, hombre. Un aplauso para ustedes que están ahí escuchando Tropicana 98.9. 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A ver qué dice Margarita. Margarita, ¿cómo va? ¿Bien o no?
1: Feliz y bendecida noche.
0: ¿Qué más, Margarita?
1: Como para todo su equipo de trabajo.
0: ¿Cómo vas, Margarita?
1: Para escuchar la canción en la fiesta de garaje de Tropicana.
0: A ver, ¿cuál querés? ¿Cuál te gusta?
1: Los Sabanales.
0: Los Sabanales.
1: Aunque no estemos bailando, la estamos escuchando como siempre.
0: Ah, bueno.
1: Bendiciones y abracitos desde la distancia.
0: ¿Dónde estás?
1: Yo escucho Tropicana, la más bacana y ahora la más popular.
0: Chao, mi amor. Gracias por estar ahí conectada con Tropicana 98.9. 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Vamos a ver quién más. Seguimos escuchando los tropioyentes. Un abrazo para Paulita, que ahí está bailando con Tropicana. Un abrazo bien especial para ella. A ver qué dice Jorge dice por aquí: hey, saludo bien especial para ustedes. Listo, ya mismo le voy a buscar esa canción, hermano. Un abrazo bien, pero bien especial. Richard también se reporta por ahí. Un abrazo, Richard.
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0: Esto es pura fiesta de garaje con Tropicana 98.9. Otra de esas más. A ver. Otra de esas. De pura fiesta de garaje. Vamos bailando.
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0: Esta no puede faltar y no puede faltar cada 8 días, pues.
3: Sensual,
0: oiga.
3: Un movimiento sensual.
4: Sensual.
3: Un movimiento muy sexy.
4: Sexy.
3: Un movimiento muy sexy.
0: ¿Cierto que sí? ¿Qué dicen ustedes? ¿Cierto que sí? Oiga, véala.

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1: 98.9, ¿ah? ¿Qué tal suena eso, muchachos? ¿Qué tal suena eso? Este fin de semana tendremos especial de madres. No se lo pueden perder durante parte de este fin de semana. Especial de madres con Tropicana. Algo muy, pero muy bacano que preparamos para ellas completamente. Es más, escucha esto.
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0: ¡Sí, señor! Y en esta fiesta de garaje entran también los temas para la mamá.
1: Claro, ¿cómo que no? Obvio.
0: ¿Cierto que sí o no, tú?
4: Hoy vamos a brindar por las mamáeses. ¡Salud, mamacita!
0: ¡Sí, señor!
1: Este fin de semana, Tropicana 98.9, dedicado a las madres. ¿Par de canciones para la mamá o qué? En esta fiesta de garaje se vale.
0: ¡Hágale, pues! ¡Súbale!

0: tal, hombre, o no. ¿Tú sé qué piensa, hombre?
1: Vamos a escuchar el WhatsApp a ver qué están pidiendo las mamás.
0: Otra más de mamá. Para este fin de semana, algo muy especial, por supuesto, que tenemos para ustedes y sobre todo para las mamás que escuchan la emisora más bacana de Medellín, Tropicana 98.9. Fin de semana o note donde, hombre, la vamos a pasar muy bien, pero muy bien con ellas. Otra más en esta fiesta de garaje de Tropicana.
1: Hombre, si la cantaleta de la mamá la cambiaran por plata, a ricos que fuéramos, y fue perra.

0: Oigan pues muchachos, este fin de semana Tropicana 98.9 se va a dedicar a complacer la oreja de las mamáeses. Sí señor, les vamos a presentar música que les gusta a las mamáeses.
1: Madre son cinco letras nada más.
0: No importa cómo intitula, no importa qué ritmo es, el caso es complacerlas pues. Programe la canción que más le gusta a su mamá y puerca este fin de semana a través de Tropicana 98.9. ¿Cuál es la que más le gusta?
1: Todos tienen una madre, ninguna como la mía.
0: Música que le gusta a las mamáeses. 301-7422-989. Y le ponemos la música que más le gusta a las mamáeses.
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2: 6 de la tarde, 53 minutos. 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
4: 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Son las
2: 6:54 minutos.
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